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0: Pero qué bonita canción con Corazón Serrano. ¿Cómo está mi gente linda? Muy buenos días. Hoy estamos un día de jueves, 16 de julio. Ya estamos en el 197, centésimo, nonagésimo, séptimo día del año en el calendario gregoriano. Y el 198 en los años bisiestos. Quedan solamente 168 días para finalizar el año. Ya estamos ingresando a cada uno de vuestros hogares. Vamos a hacer rápidamente, atención, con los saludos en Juan Guerra para mi promoción Grimaldo Vázquez. Gracias por estar en la sintonía total de este su programa ahí en Juan Guerra. De igual forma, también el saludo cordial va, atención, en Juan Guerra. También, atención, el saludo cordial va para su querida esposa, la señora Albina Marín Silva. También el saludo cordial va, atención, este es ahí donde en Juan Guerra. También el saludo va, atención, para don Melvin Cumapa, el popular carañoncito. También tenemos más saludos en Juan Guerra. Gracias por estar en la sintonía total desde su programa, el gallito madrugador de Radio Tropical en Juan Guerra. Vamos a ver para quién más, atención, en Juan Guerra. Saludos cordial, atención. El saludo va también, atención, para César Grandes Paredes. Y también el saludo cordial va para su querida esposa, la señora, ¿no? Ahí está la señora Marley Paredes Paredes, amiga de nuestra gran amiguita, ¿no? Teresita Vela, ¿no? De la tía Teresita Vela. Ahí está un saludo real, atención, para Marley Paredes Paredes y también para su esposo, don César Grandes Paredes. Esto es en el distrito de Juan Guerra. Va el saludo también, atención. Tenemos más saludos en Pilluana. ¿Cómo está la gente linda de Pilluana? Pero primero nos vamos a La Unión. En La Unión tenemos atención para Lourdes Navarro Ramírez. En La Unión Cunchillaco va atención para don Teddy Armas, el popular bombillero. Ahí está don Teddy García Armas, el popular bombillero, ahí en La Unión Cunchillaco. También tenemos más saludos, atención, va el saludo cordial, también atención. El saludo va para don Ariste de Luna Sangama, ¿no? Más conocido como el tío Cotito. Este es atención ahí en Pilluana. También el saludo cordial va para su querida esposa, la tía Marianita Arias Morales. También el saludo va para don Demóstenes Luna Arias y su querida esposa, la señora Telesila Sandoval Pinchi, en el distrito de Tres Unidos. Va el saludo cordial también, atención, en el distrito de Pilluana. En el distrito de Pilluana, reiteramos, el saludo va para don Ariste de Luna Sangama, más conocido como el tío Cotito, y también para su querida esposa, la señora Marianita Arias Morales. Este es en el distrito de Pilluana. También para don Demóstenes Luna Arias y su querida esposa, la señora Telesila Sandoval Pinchi. También el saludo cordial va, atención, para mi amigo Gilmer Pinchi Luna en el distrito de Pilluana. De igual forma, también para su querida esposa, la señora Eledina Sangama. También va el saludo cordial, también atención. Va el saludo también para mi gran amigo Rubén Cohen Vela, también para su papá, mi gran amigo Mayer Cohen Trigoso, y también para su querida madrecita. Ahí está la tía Teresita Vela Arce. Esto es en Pilluana. Ahora sí nos vamos al distrito de Tres Unidos para don Félix. Ahí está don Fernando Armas. Atención, en el distrito de Tres Unidos está mi gran amigo don Fernando Armas, también para su querida esposa, la señora Eleonita Pinche. Ahora sí nos vamos, atención, a la carretera Ayurimaguas, kilómetro 34 en San José. Saludo para don Eduardo Salas y también para su querida esposa, la señora Ledina Chupingaba. En el Pongo el Cañarache para Rocío Villacorte Ñapi. También el saludo cordial va, atención, en la comunidad de 2 de agosto para don Manuel Cachique. También para su querida esposa, la señora Delina Sangama. También para Arrelín Cachique. Va el saludo también, atención, para Jim Alex. También esto es en el, ¿no? Ahí en la comunidad de 2 de agosto. Ahora sí nos vamos a San Pedro de Cumbasa para mi amigo Wilberto Sánchez, también para su querida esposa, la señora Neisito Lumba. El saludo real para don Edwin Guamán Pizango, también esto es en el distrito, ahí en San Pedro de Cumbasa. En el fondo de la Boinita para mi tío Juan José Torres, también para la tía Joita Reina. El saludo también, atención, para don Elías Garay, también para su querida esposa, la señora Ubi. El saludo cordial también en el fondo del Bijavillo para Guido Flores Ramírez en el fondo del Bijavillo. Ahora sí nos vamos al distrito de Cacatachi. Saludo cordial para mi amigo Gilmer Chuña. El saludo también para su querida esposa, la señora Cari. Va el saludo real en el fondo de la divisora para mi amigo Abelita Valera, también para su querida esposa la tía Risa Sinaraba. Va el saludo también para sus hijos Johnny Valera, también para César Augusto Valera y el hijo Abel Valera. Esta es Atención Donde Hay Atención, en el distrito de Cacatachi. También tenemos más saludos, atención.
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0: En el distrito de Cacatachi tenemos el saludo cordial, atención. Vamos rápidamente, para el saludo va, atención. En el distrito de Cacatachi tenemos el saludo para, ¿no? Acá tenemos en el fondo el frutal distrito de Cacatachi para don Humberto Sinaraba, también para su esposa, la señora Adelina Masifén Chupingaba. También va el saludo real para Rigoberto Sinaraba y también para su querida madrecita, la señora María Purísima. Esta es Atención Donde en el fondo el frutal en Cacatachi. También tenemos más saludos. En el fondo, el Pericotillo, para don Manuel Sinaraba, el popular pichero. También para don Ulises Sinaraba y su esposa, la señora Estefita. El saludo real para Alexander, más conocido como el Huesito, en Cacatachi. Ahora sí, de Cacatachi nos vamos. Atención, ¿a dónde nos vamos? Atención. Nos vamos de Cacatachi, nos vamos a Pachilla para un Félix Amasifuén, también para su esposa la señora Lorenza Inuma. El saludo real para Kiara Milagros Amasifuén, también para Olenka Amasifuén, también para Diana, para mi compadre Santiago, don Basilio Pachanasi, también para mi hijado Jaira Amasifuén y también para mi hijada Gileni Suiza, también para Cremanes en Senango, Pachilla. Gracias por estar en la sintonía de este programa. Seguimos con más saludos, atención, de Pachilla nos vamos a la ciudad de Lamas. Saludo real para la señora Lilia Ruiz Pandura en la ciudad de Lamas. Va el saludo real para Shaili Retegue Benzaquén, también gracias por estar en la sintonía total en la ciudad de Lamas. También tenemos más saludos en la ciudad de Lamas para don Segundo Cachique y su esposa la señora Sadisa Angama. Va el saludo también para Dilma Sanancina, para Natalie Sinaraba, para Juanita Vela Saldana, mi tío Mauro Flores Peso, también para Agucho El Manguarec. En la ciudad de Lamas también tenemos más saludos, atención, para don Pedro Chupingawa Pachanasi, también para la señora Vilma Sangama Tapujima, también para la profesora Nick Ramírez Vázquez en la ciudad de Lamas. Ahora sí nos vamos a los tres sectores. En los tres sectores está saludo cordial, atención, para mi prima Edwin Dávila, también para su esposa, mi prima Telma Ruiz, también para mi sobrina Sauria Luz Dávila, también para Julian y Dávila, para Bailey Luz Mila Dávila, también va el saludo real para Becker Jenner, también el saludo va, atención, para José Juliño, también el pequeño Juliño Axel, también gracias por estar en la sintonía desde su programa. Seguimos con más saludos, atención, ahí en los tres sectores, para la abuelita Luisa, también el saludo cordial va para el abuelito Segundo Diógenes. También el saludo cordial va, atención, para Marchico Ruiz, también para Claudia Sofía, también para Sidney, más conocido como el Cote. Y también el saludo cordial va para su esposa, la tía Reisa. También tenemos más saludos para Hernán Ruiz y toda la familia Ruiz ahí en los tres sectores. También tenemos más saludos para Walter Chávez, también Tuesta. Gracias por estar en la sintonía total, el terror de las bebés. Atención, donde hay en los tres sectores. También tenemos, ahora sí nos vamos a Maceda. En Maceda está mi gran amigo Manuelito Rengifo, también para su querida esposa. Ahí está la tía Libertad Gómez. Va el saludo también, atención, para mi gran amigo Agner y Suiza y Suiza. Va el saludo también, atención, para su querida esposa, la señora Gloria Raquel. También esto es ahí en Maceda. También el saludo va, atención, para sus mellizos. Va el saludo cordial, también atención, para don Felipe Satalay, el popular Pelacho. Va el saludo cordial para mi promoción Tovar y Suiza. También el saludo cordial va, atención, para la profesora Leslie Ruiz Beteta. También atención, este es donde, ahí en Maceda. También tenemos más saludos en Maceda. El saludo va, atención, en Maceda para, ¿no?, en el fondo Tamaringo, en el barrio La Loma, para la señora Norma Vela y también don Rafael Reategui Vargas. Esto es en La Loma, ¿no? Ahí en el fondo del Tamaringo, barrio La Loma. También gracias por estar en la sintonía de este programa, el Gallito Madrugador de Radio Tropical. Ahora sí nos vamos, atención, nos vamos a Santa Ana. En Santa Ana tenemos, atención, va el saludo cordial en Santa Ana. gracias por estar en la sintonía de este su programa, El Gallito Madrugador de Radio Tropical en Santa Ana. Vamos a ver a quienes tenemos en Santa Ana, que a estas horas de la mañana también están disfrutando de este su programa. Para el maestro de horno, don Raúl Comapa, también para don Pepe Salas Comapa, también para Pepe Salas, también para don Burlington Salas Pachanás, y también para don Harbin Satalay Salas, también para Joná Reina Ríos, el que siembra palo de yuca de día y de noche, también para Sonia Ruiz Satalaya, también para Tanilú Salas Comapa. Gracias por estar en la sintonía total desde su programa en Santa Ana. De Santa Ana nos vamos, atención, a la soga de Tarzán. En la soga de Tarzán está mi gran amigo Quinto Reategui. También esto es en la soga de Tarzán junto a Río Mayo. También nos vamos a Churuyaco. Saludo real para la señora Jané Villanueva. También para su esposo, don Juanito. También el saludo real va para don Asensio Tapujima Satalaya. Para la señora Florinda Tapujima Pizango. También va el saludo real para Diana Tuaname y Suiza. También para Maraina Trigoso Mori, don Víctor Mori Trigoso. También gracias por estar en la sintonía de este su programa, El Gallito Madrugador de Radio Tropical en Churuyaco, que muy pronto nos vamos, atención, llevando una cantidad de pescado para vender por ahí, ¿eh? También Alto Churuyaco, el saludo cordial para la señora Miki Tapanduro Fasari. También va el saludo cordial para don Heiner Tapujima Salas, también para Marni Suiza y Suiza, también para don Miguel Tapujima Sinaraba, también para Rosario Salas Sangama. Gracias por estar en la sintonía total en Alto Churuyaco. Ahora sí nos vamos a San Miguel de Río Mayo, para mi hijado segundo Mamerto Chujutalle, también para mi hijada Semira. En el Puente Bolívar, distrito de Xanao, para don Francisco Saavedra Zamora, más conocido como Panchito el Gato. En Tabaloso, saludo real para don Segunda Ananía Chujutalle, también para su querida esposa, la señora Roxana Saboya. Va el saludo real en San Francisco de Río Mayo, para mi gran amigo Agdel Mori, también para su esposa, la señora Consuelo. Va el saludo también para Juan de Ríos y también don Homero Lozano. También tenemos más saludos, atención, en Panjuy. Saludo real para mi hijado Wilmer Fasavias Pajo, también para mi hijada Dirmelipi San Honorbe. Va el saludo real también para Daniel Comapa, también para su esposa y también hijada Iria Pizango Norbe. Va el saludo real también, atención, en Pucayaco, para don Merlin García Viena, en Pucayaco. Va el saludo real también para don Isaías Chujutaji, el popular, ahí está pues el popular tanganerito. Ahí está, atención, don Isaías Chujutaji, el popular tanganerito, don Isaías Chupingaba, ¿no? Don Isaías Chupingaba, el popular tanganerito, este es en Pucayaco. Ahora sí nos vamos, atención, a Vistoso Grande, para don Arquímedes Tuanama, también para don Miguel Cachique y su esposa, la señora Dilma Satalaya. Ahora sí nos vamos al caserío de Alto Progreso. Saludo real para Videl Paredes. También el saludo real va para su esposa, la señora Gracie Paola. También el saludo cordial va, atención, para don Wilmer Romero Córdoba, más conocido como Fierrito. También tenemos más saludos, atención, el caserío de Alto Milagros, para mi compadre, ahí está Linda Ramírez, también para mi comadre Emperatriz Chumbe, también para mi hijada Janine y su esposa Alfaro. Ahora sí, en Alto Perú, para la tía Maggie. Saludo real en San Angual Tosisa, para Gengis Chujutaji. En Sisa, para don Melquía Salas. También va el saludo real para su querida esposa, la señora Leicito Anama. También para Tracy Paola, también va el saludo real. Esta es atención, donde hay en Sisa. Ahora sí, nos vamos a San Juan de Pacaizapa, para William Torres Parinango. Ahí está don William Torres Parinango en San Juan de Pacaizapa. Va el saludo también, atención. Nos vamos, atención, ahora sí a Pacaizapa, para el tío Perito Sangama. También para la tía Trinidad, más conocida como la tía Chuchita. Ahora sí, nos vamos, atención, ¿a dónde? Al Bajo Guayaga. Saludo cordial, atención, al Bajo Guayaga, para Cledi Zumba Mori. Va el saludo cordial para Renan Chujutalle, también para mi promoción Quinto Anama. También va el saludo cordial para Rider Sandoval, más conocido como el Caballito de Palo. También para Wilter Gómez Chapeama. También para don Máximo Zumba Sánchez. Y también su querida esposa, la señora Silvia Mori, en el Fundo Puerto Alegre. Seguimos con más saludos, atención. Ahora sí nos vamos al Fundo Guadalajara, para don Emerson Pilco. También para su querida esposa, la señora Genma. En Chasuta, saludo cordial, atención, para Evesita, ¿no? Evesita, también el saludo cordial va para Evesita Cenepo y Suiza. También el saludo cordial va, atención, en Chasuta. En Chasuta va el saludo cordial para mi promoción Pedro Andoa, también para su querida esposa, la señora Jessie Chainamote. Va el saludo cordial para Lincoln Chapeama Panaifa, también mi promoción para su esposa, la señora Marquita Chupingaba Salas. También tenemos más saludos, atención, en Chasuta va el saludo cordial para don Pedro Guillén, más conocido como el Yuyampero. También para don Felipe Cenepo, el Chamberino. Ahora sí nos vamos, atención, ¿a dónde nos vamos? Atención. en Tupac Amaro, para Don Rubén y Suiza. También saludo cordial en el fondo La Lupuna en Wimbayoc, también sintonía total. Ahora sí nos vamos, atención a Cerro de Pascua, para Don Gustavo Vázquez Trigoso en Chiclayo, para mi amigo Jacinto Chupingaba, también para su esposa, ahí está la señora Rosemary Tananta Tenazaba. También el saludo cordial en las Quitos para mi amigo Neite Olumba. También va el saludo cordial para su querida esposa, la señora Livia Rocío Moritamani. Va el saludo cordial para Rodri Teyo Olumba, el popular PPC. Ahora sí nos vamos en el Datén El Marañón para el profesor Rogelio Tamavi. Va el saludo cordial para su querida esposa, la señora Heli Vázquez Bustamante. En Tingomané, ciudad de la Bella Durmiente, para un Neiser Uchiñaba. También nos vamos, atención, ahora sí nos vamos, ¿a dónde? Al Centro Poblado Menor de San Graciano. El saludo cordial va en el Centro Poblado Menor de San Graciano para Kenix, atención. Ahí está para Kenix González García, también para su querida esposa, su futura esposa. Ahí está la señora Merlí Pinedo, también gracias por estar en la sintonía total de este su programa, el Gallito Madrugador de Radio Tropical, en el Centro Poblado Menor de San Graciano. Ahí está su futura esposa, la señora Merlí Pinedo Torres, en Tarapoto, para su querida madrecita, la señora Nelly Betty. Ahora sí nos vamos, atención, ¿a dónde nos vamos? A la ciudad de Lima, para don Ramón Ríos Gárate. Va el saludo también para la señora Mili Salas, también para Kalin Apagüeño. También el saludo cordial va para Armando Torres, ¿no? Ahí está Armando Torres Escudero en la ciudad de Lima. También en Chile para mi promoción Orillo Chiñaba. En España, Madrid, para don Anthony Trujillo, más conocido como el Guato de Chapala. También nos vamos ahora sí a España, Santander. En España, Santander, está mi gran amigo Henry Mori González, más conocido, atención. Ahí está para Henry Mori González, más conocido como El Shaggy. Este es en España, Santander también. Ahí está para Henry Mori González. También el saludo cordial va para su querida madrecita, la señora Noemí González, aquí en la ciudad de Tarapoto. Gracias por estar en la sintonía total. Y para su querido papá en el cielo, don Gilberto Mori, atención, esto es atención, donde en el cielo. Gracias por estar en la sintonía total. Para Henry Mori González, el popular Shaggy, esto es atención en España, Santander. Son las 4 de la mañana con 55 minutos, 4 y 55.

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0: Muy bien, atentos a la hora, son las 5 de la mañana, 00 minutos, 5 y 5 de la mañana con 00 minutos, 5 en punto, hora que pasa el punto por debajo de tu runto con su buen pomada, yunto y su bicapa que no escapa, se checapa porque es tan guapa. Bien, atención, atención a este aviso, ¿no? 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Son las 5 de la mañana con un minuto. Saludo cordial. También atención en las flores del Río Mayo. El saludo cordial para Gilda Valera Rojas, también para su esposo don Carlito Dávila Ruiz, también para Jenny Valera Rojas, y esto es en las flores de Río Mayo. 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
0: Atención, atención, gran fiesta de voto de luto por celebrarse un año del sensible fallecimiento de la que en vida fue la señora María Jesús y Suiza Tapujima, que se estará realizando desde el viernes 31 hasta el día sábado 1 de agosto del año 2026. Este viernes 31 a las 8 de la mañana habrá recibimiento de todos los familiares invitados, todos los pueblos cercanos. 9 de la mañana, atención, habrá desayuno con todos los familiares e invitados. 1 de la tarde habrá almuerzo con todos los familiares también e invitados. Sábado 1 de agosto, 8 de la mañana, recepción de todos los familiares e invitados y desayuno. 9 de la mañana, conmemoración de un año que de la que en vida fue la señora María Jesús y Suiza Tapujima. También habrá almuerzo a la 1 de la tarde, camaradería con todos los familiares e invitados presentes. También tenemos atención a las 9 de la noche, concentración de todos los familiares que van a soltar el luto cacharina. También a las 10 de la noche, la gran fiesta bailable, esperando con todos los familiares e invitados con un conjunto típico de la zona amplificado llamado Los Mensajeros de la Selva. Y por esta celebración invitan los familiares a todos los pueblos cercanos, como son San Roque de Cumbas, Aucaloma, Sanango, Chirapa, Naranjal, Chuxuyacu, Chambuyacu, Rumizapa, Ventanilla, Barrio Sanango y toda la comunidad del centro poblado de Pachilla. Estarán agradecidos por los familiares como son Esteban Amasifuegui Suiza, Orlando Amasifuegui Suiza, también Noria Cachique Amasifuen, también Milquez Amasifuen Cachique, también Nicole Amasifuen Guevara, para Luciana Amasifuen Salas. Agradecen por este evento organizado. Y el sábado estaremos, ¿ah? El sábado estaremos, pues atención, ahí está, pues en la fiesta, ¿no? La fiesta ahí en Pachilla. Así que tienen una programación excelente. Ahí

0: Y en Pachilla será pues el no el luto Cacharina. Atención, el luto Cacharina de la señora María Jesús y su hija Tapujima será la despedida. Todos están completamente invitados a recordar un año de su sensible fallecimiento de la señora María Jesús y su hija Tapujima. La fiesta se va a llevar a cabo en Pachilla. Y también la fiesta será pues, atención, ¿cuándo va a ser la fiesta? La fiesta será pues el día, ¿no? A las 10 de la noche, la gran fiesta bailable, esperando con todos los familiares e invitados, con un conjunto típico de la zona, amplificado también llamado los mensajeros de la selva, ¿no? Así que todos están completamente invitados. Esto va a ser el día, atención, sábado 1 de agosto, va a ser la fiesta, ¿no? La fiesta de despedida de luto Cacharina de la señora, ahí está la señora María Jesús y su hija Tapujima, al recordar un año de su sensible fallecimiento.
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0: 5:05, 5:05, aquí en este Supram, el gallito madrugador de Radio Tropical. Recuerda que nos vamos hasta las 5:30 en punto. Hasta que pase el difunto por debajo de tu runto con su buen pavada yunto y su bicapa, que no escapes a Chicapa porque es tan guapa.
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0: Pero qué buena canción, ¿no? Si tú me dejaras, yo me moriría. Ay, ay, el amor de mi vida eres tú, ¿eh? Son las 5 de la mañana con 10 minutos, 5 y 10. Recuerde, el que cante, encante y desencante, le seca la garganta, pues aguántalo. Vamos a disfrutar de nuestro riquísimo desayuno que nos trajo nuestro amigo Arnaldo Torres Pinedo. El día de hoy nos ha traído un arroz con pollito. Uy, uy, uy, arroz con pollo, aunque está prohibido comer pollo, ¿eh?, en estos días, ¿no? Por la epidemia que viene saliendo, ¿no? Pero nos ha traído un arroz con pollito, me dice, este pollito es bien criado, gallito, ¿eh? Gracias a mi amigo Arnaldo Torres Pinedo, ese arroz con pollito, muchos se no quieren comer el pollo, ¿eh? Hay que comer bastante pescado, ¿eh? Pescado, ¿eh? Donde no falta, donde a mí no falta ese pescado, ¿eh? Así que come bastante pescado en estos días, ¿eh? Come pescado para que no seas quedado. Así que vamos a hacer rápidamente, atención, hoy, ¿qué nos trajo de, no? ¿Qué nos trajo para beber? Nos trajo un refresco de cocona, uy, uy, uy, refresco de cocona a estas horas de la mañana, ¿no? Ay, ay, ay, gracias a nuestro amigo Arnaldo Torres Pinedo. Vamos a ver con el tiempo y tarapó. Amanece a las 5 de la mañana, 22 grados Celsius. 6 de la mañana, 22 grados Celsius. 8 de la mañana, 24 grados Celsius. 11 de la mañana, 30 grados Celsius. 2 de la tarde, 32 grados Celsius. A las 5 de la tarde, 29 grados Celsius. A las 8 de la noche, 25 grados Celsius. Y a las 11 de la noche, 23 grados Celsius en la ciudad de Tarapoto. 5 de la mañana con 12 minutos. Vamos a ver rápidamente con el horóscopo del día. 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Vamos ya con el primer signo del zodiaco. Atención, el primer signo del zodiaco. Vamos ya con el primer signo del zodiaco. Atención, Aries. Es un buen momento para dar un giro, dice, a tu vida y recuperar lo perdido. Atención, Aries. Esa persona te tiene muy presente. Grata sorpresa, atención, Aries. Reta hermosa, Aries, dice, es un buen momento para dar un giro a tu vida y recuperar lo perdido. Esa persona te tiene muy presente. Grata sorpresa, atención, Aries. Vamos con el signo Tauro. Atención, el signo Tauro. Es mejor afrontar los problemas antes de ocultarlos. Tarde o temprano siempre se llega a la verdad, ¿no? Así que nada se puede ocultar en esta vida. Escúchalo bien, Tauro. Es mejor, dice, afrontar los problemas antes de ocultarlos. Tarde o temprano la verdad siempre sale a la luz. Novedades este jueves. Atención, Tauro. Yo no siembro en el campo. Vamos con el signo Géminis. Atención, Géminis. Vives una etapa de dudas que no te permite reflexionar y tomar las decisiones más acertadas. Serénate ante las dificultades. Atención, Géminis. Reiteramos, Géminis dice, vives una etapa de dudas que no te permite reflexionar y tomar las decisiones más acertadas. Serénate ante dificultades. Atención, Géminis. Vamos rápidamente con el signo, atención, vamos con el signo Cáncer. El signo Cáncer dice, la vida siempre da revanchas, aprovecha, ten fuerza mental y carácter para cambiar esta situación. Cuídate de la envidia, atención, Cáncer. Reiteramos, Cáncer dice, la vida siempre da revanchas, aprovecha, ten fuerza mental y carácter para cambiar esta situación. Cuídate de la gente envidiosa, atención, Cáncer. Vamos con el signo Leo, atención, el signo Leo. El signo Leo dice, las cosas pasan por algo. Ahora tiene la experiencia necesaria, dice, para decidir sobre tu futuro. Llega algo bueno para ti, Leo. Reiteramos, Leo dice, las cosas pasan por algo. Ahora tiene la experiencia necesaria para decidir tu futuro. Llega algo bueno para ti, atención, Leo. Hago el signo Virgo, atención, el signo Virgo. Virgo dice, hay momentos para todo en la vida. No te adelantes ni pretendas que las cosas sean siempre a tu manera. Reflexiona y decida, atención, Virgo. Reiteramos, Virgo, Virgo, dice, hay momentos para todo en la vida. No te adelantes ni pretendas que las cosas sean siempre a tu manera. Reflexiona y decídete. Atención, Virgo.
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0: Son las 5 de la mañana con 15 minutos aquí en este su programa, El Gallito Madrugador de Radio Tropical 99.1 de la FM. Dice, Gallito, buenos días, saludos en Nuevo Mundo, Barrio La Molina, la familia Tuanama, para Sanito Estefania Arely, también el bebito Fiu Fiu. Somos Juan, me dicen Nuevo Mundo, gracias por estar en la sintonía de este su programa, El Gallito Madrugador de Radio Tropical en Nuevo Mundo. Bien, atención, esta es la hora, son las 5 de la mañana con 16 minutos, 5 y 16, aquí en este su programa, El Gallito Madrugador de Radio Tropical 99.1 de la FM. 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
0: 5 de la mañana con 17 minutos. Seguimos con más signo del zodiaco. Atención, vamos rápidamente con más signo del zodiaco. Ahora sí, vamos con el signo Libra. Atención, el signo Libra. Libra dice: no te rindas ante las adversidades. Siempre da lo mejor. Pronto recibirás un dinero importante utilizado de la mejor manera. Libra, reiteramos: Libra dice: no te rindas, dice, ante las adversidades. Siempre da lo mejor. Pronto recibirás un dinero importante. Utilízalo de la mejor manera, Libra. Vamos con el signo Escorpio. Atención, el signo Escorpio. El signo Escorpio dice: no, atención, el tiempo pasa volando, no pierdas la oportunidad de alcanzar tus metas, actúa con rapidez y cumple lo que prometes. Atención, Escorpio. Reiteramos, Escorpio dice: el tiempo pasa volando, no pierdas la oportunidad de alcanzar tus metas, actúa con rapidez y cumple lo que prometes. Atención, Escorpio. Vamos con el signo Sagitario. Atención, el signo Sagitario. Una persona muy cercana te hará ver un detalle que no tenías en cuenta. Cuida tu alimentación, evita malestares. Atención, Sagitario. Reiteramos, Sagitario es una persona muy cercana. Te hará ver un detalle que no tenías en cuenta. Cuida tu alimentación, evita malestares. Atención, Sagitario. Vamos con el signo Capricornio. Atención, el signo Capricornio. El estrés te puede jugar una mala pasada. Relájate un poco más. Buenas cosas están por llegar. Jueves de oportunidades. Atención, Capricornio. Reiteramos, Capricornio, el estrés te puede jugar una mala pasada. Relájate un poquito más. Buenas cosas están por llegar. Jueves de oportunidades. Atención, Capricornio. Vamos con el signo Acuario. Atención, atención, el signo Acuario. El signo Acuario dice: hay cosas que no puedes resolver, ten calma, una oportunidad laboral se presenta, muy interesante. Decide con cabeza fría. Atención, Acuario. Reiteramos, Acuario dice: hay cosas que no puedes resolver, ten calma, una oportunidad laboral se presenta, muy interesante. Decide con calma, decide con cabeza fría. Atención, Acuario. Y por último, vamos con el signo Piscis. Atención, Piscis. Piscis dice: una luz ilumina tu camino, agradece por todo lo que recibes, esfuérzate más para conseguir tus deseos, esa persona te extraña, Piscis. Reiteramos, Piscis, una luz ilumina tu camino, agradece por todo lo que recibes, esfuérzate más para conseguir tus deseos, esa persona te extraña. Atención, Piscis, Piscis, Piscis.
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0: Son las 5 de la mañana con 20 minutos, 5 y 20, aquí en este su programa, el Gallito Madrugador de Radio Tropical 99.1 de la FM. Me dice muy buenos días, mi amigo Rubén Coenvela. Muy buenos días, amigo señor Rodil Dávila. Muchísimas gracias por los saludos. ¿Eh? Gracias por estar en la sintonía total para Rubén Coenvela. Esto es Atención, ¿dónde? Ahí en Pichuana. ¿Qué nos dice por acá mi amigo Ney Teorumba? Nos pone una tacita de café. Ay, ay, ay, a estas horas de la mañana sería pues esa tacita de café, pero nosotros ya tomamos desayuno. Saludo cordial, atención, va el saludo cordial para, ¿no? Saludos para la gente linda de Electro Oriente en la ciudad de Tarapoto. Vamos a ver el saludo cordial, atención, el saludo va para, ¿no? Va, gracias por estar en la sintonía total. Para Sergio también el saludo cordial va para toda la gente linda, los trabajadores de Electro Oriente. Gracias por estar en la sintonía de este su programa. Saludo cordial para Sergio Arrue y también para Brape Rojas, el Loretano Mayor. Gracias por estar en la sintonía total, la gente linda de Electro Oriente. Reiteramos el saludo. Atención para Sergio Arrue y también para Brape Rojas, el Loretano Mayor. Atención, atención a este aviso, ¿no? Atención a este aviso. 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Ahí está pues la señora. Usted pregunta por la señora Nori González Ríos, su propietaria. 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No hay tiempo para más, ahora sí nos vamos. Son las 5 de la mañana con 22 minutos. A nombre del difunto González, el que entra cuando tú sales. A nombre del Cholo Macho con su tremenda bola de tacachas y largo su cachimazo. El que no entra en queda abierto la puerta, Rodil Dávila Pérez, el popular pechito de acero inoxidable. Nos vamos como cada mañana dando 7 vueltas a la derecha, 7 vueltas a la izquierda. 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Buenos días, Tarapoto, buenos días, San Martín, buenos días, Perú y el mundo. Hasta mañana, chao.

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¿Cómo están, amigos? ¿Cómo están, siervos? Tengan ustedes el saludo de parte de su hermano Domingo, quien está llegando en estos momentos en vivo y en directo hacia ustedes. Muchas personas me llaman, me dicen, hermanito Domingo, yo no sé qué hacer, me dicen, con mi vida, hermano. A veces he pensado matarme, he pensado acabar conmigo. Ya no quiero más, me dicen, don Domingo. Ya he recorrido brujos, he recorrido diferentes sitios y no he obtenido solución a mi problema. Hay días mejor, don Domingo, me dicen, que me pongo a llorar. Solito en mi casa, solita en mi casa. Y pregunto si Dios existe. Amadísimos hermanos, siervos en Cristo Jesús, estamos en vivo y en directo, señores. Me preguntan acá, me dice, hermanito Domingo, yo quisiera que usted mismo me atienda. Sí, hijos. Yo mismo estoy trabajando aquí. Yo mismo estoy atendiendo, amigos, a todos ustedes, señores, que me escuchan de diferentes sitios. Me llaman y me preguntan, hermano, mi hijo está mal. Mi hijo está incómodo. Mi hijo le coge cólera. De la nada le entra cólera, rabia. Mi hija para sola en la calle. Hermano Domingo, mi esposa me odia. Mi esposa ya no es la misma, me rechaza, me dicen, hermano Domingo. Ya no es el hogar como era antes, armonía, paz, donde caminábamos, donde íbamos juntos de la mano. Yo hago un ejemplo, amadísimos hermanos, que nada es para siempre en la vida. Si hoy estás sufriendo, si hoy estás llorando, te digo que nada es para siempre. Dios tiene un propósito, amigos. Igual que una muela te duele, hay que sacarla. Pero si tú no la sacas esa muela, cualquier momento te vuelve a doler. Es lo mismo, amadísimos hermanos, cuando tú no estás con Cristo, cuando tú no estás con Dios, cuando tú no estás limpio, cuando tú no estás sano, cuando tú estás enfermo. Por eso yo le pregunto hoy día a ustedes, ¿quieren sufrir un momento o quieren sufrir para toda la vida? Les pregunto así, pero si tú quieres sufrir un momento, cómprate una pastilla, cómprate un remedio, una ampolla, y te va a pasar el dolor por un momento. Pero si tú quieres sanarte para toda la vida, hay que hacer un trabajo. Hay que hacer una demolición de esa estatua, de ese entierro, de esa maldad, de esa enfermedad que te viene atormentando, siervo. Mis queridos amigos, me preguntaba por ahí un hermano, don Domingo, ¿cómo lo hago? Yo le he dado todo a mi esposa, no me ha sabido valorar. Mi esposa ha tenido de todo, le he comprado lo que me ha pedido, pero hay días, don Domingo, que me pongo a llorar porque ahora lo veo, don Domingo, feliz con otro. Es triste, señor, pero son casos de la vida real, amigos, donde hay mujeres que abandonan sus hijitos, abandonan su esposo, abandonan su familia. Piensen ustedes que ni una perrita, ninguna leona, ninguna tigra, ningún animal abandona a sus hijos. Y una mujer de mal corazón lo hace, siervos. Una mujer cuando se enamora de otro hombre lo hace, siervos. Es capaz hasta de matar a su marido, siervos. La Biblia dice que en la historia del mundo, en la historia de la Biblia dice que hubo mujeres que mataron a su esposo por el amante. Amadísimos hermanos, les pregunto yo en estos momentos, ¿quieres sufrir hoy o quieres sufrir para toda la vida? Su hermano Dominguito no hace trabajos para un solo día. A veces mis trabajitos demoran un poco, pero no son para un solo día. Mis trabajos son eternos, siervos. Mis trabajos son para toda la vida, siervos. Y me preguntan mis hermanos, ¿cómo hacen un trabajo para destrucción de un hogar? ¿Cómo no hacen un trabajo para que ese hombre viva perdido como el perro callejero? ¿Cómo no hacen un trabajo para que esa persona te deje de querer de la noche a la mañana, siervo? ¿Cómo no hacen un trabajo para que usted ande atormentado? ¿Para que andes como loco? ¿Para que tú y tu esposa se odien? ¿Para que usted y su esposa vivan los dos infelices discutiendo? Incomprensión. Después de haber caminado a la manito por esa plaza de armas juntitos, ahora andan peleándose. Andan odiándose, denunciándose. Siervos, lo hacen un trabajo con la fotografía. Lo hacen un trabajo con tu ropa, con tu prenda. Lo hacen un trabajo con tu pelo, con tu aliento.
Tenga cuidado. Caras, vemos corazones, no sabemos, siervo. Por eso es que hay mujeres buenas, hermosas como una rosa, que ahora están ciñéndose el vestido y vendiendo su cuerpo, siervo. Porque lo hacen trabajo. Porque lo hacen una maldad. Porque amigos no hay en la vida. Hay gente que dice ser tu amigo, llega a tu casa, termina llevándose tu mujer. ¿Sabes por qué amigos no hay en la vida, siervos? Por eso su hermano Domingo está hoy día con todos ustedes, hermanitos míos, llegando a ustedes. Muchos me dicen que es mi primo, es mi tío, termina llevándose tu mujer, porque amigos no hay en la vida. Otros me dicen, yo le he dado casa, le he dado todo. Este desgraciado termina llevándose la mujer, siervo. ¿Sabes por qué? Porque amigos no hay en la vida. ¿Usted quiere sufrir toda la vida o quiere sufrir unos días, unos meses? Le pregunto a usted. Muchos me dicen, hermano Domingo, yo aunque sea espero un poquito, pero quiero que mi trabajo me salga. Quiero que mi trabajo sea efectivo. Quiero que mi trabajo sea un trabajo para toda la vida. Lo que usted lo una, hermanito Domingo, me dice, solamente la muerte y lo Dios lo desuna, no la mano del hombre, siervo. Por eso, amigos, mis trabajos que hago yo, no lo puede desunir el ser humano, ni la brujería, ni los chismes, ni los cuentos, ni las habladurías, ni las malas consejeras. Mi trabajo que hago yo, siervos, es eterno. Amadísimos hermanos, me llaman, me dicen, hermanito Domingo, yo vivía feliz con mi esposo. Vivíamos tranquilo, me dice. Ahora, ¿cómo estamos, hermano Domingo? ¿Cómo andamos sufriendo, hermano Domingo? Mis hijitos lloran por su padre. Mis hijitas lloran por su padre lejos. Me lo quitaron con brujería, hermano Domingo, me dicen. Sí, hermanos. Porque no puede ser normal que viva feliz usted un tiempo y después ese hombre se vaya como loco de su casa. Eso no puede ser normal, siervo. Que esa mujer sea feliz con su marido, le diga cuánto te amo, cuánto te quiero, abrazándolo, beso y beso, y después lo odie. ¿A dónde estamos, siervo? ¿Por qué está pasando esas cosas, hermano? ¿Sabe por qué? Porque existe la cochinada. Existen los trabajos de revelación. Existen los trabajos de ayuntamiento, de destrucción de hogar, con pólvora voladora, con pimienta negra. Lo hacen con la pata de venado, el orín del zorro. Siervos, es triste cuando veo hermanos que lloran. Un hermano vino llorando, me dice, hermanito Domingo, mi esposa se fue abandonándome. Me dejó sin corazón, se fue. Cuando la llamo, me apaga el celular. Cuando la llamo, me pone que está bloqueado. Señoras y señores, hoy estamos en vivo y en directo. No me pierdas tu foto. No cuelgues foto por colgar en las redes sociales. Lo bajan del Facebook, lo bajan de diferentes plataformas para hacerte un trabajo. Mientras tú duermes, mientras tú descansas, mientras tú estás tranquilo, confiado, porque eres bueno, piensas que todos son buenos. No, siervo. Hay personas malas que trabajan en nombre del diablo, que trabajan con envidia, trabajan con injuria, cogen tu foto, lo ponen en cruz con las patas del muerto. Y lo hacen un trabajo con las canillas del muerto, lo amarran, lo trenzan, siervo. Y allí dicen, maldito desgraciado, así te quiero ver, si no eres feliz conmigo no serás feliz con nadie. Desgraciada, dice, no has sido feliz conmigo, con nadie. Prefiero verte muerto o prefiero verte muerta. Por eso le pregunto a usted. Usted me dice, yo trabajo todos los días, yo me levanto temprano. Yo le pregunto a usted, ¿quiere trabajar todos los días como burro? ¿O quiere usted tener plata, tener dinero, tener progreso, tener triunfo, siervo? Entonces usted tiene que curarse primero. Tiene que levantar su suerte primero. Porque así como hay trabajos para hacer trabajo de florecimiento, de amarramientos, de ayuntamiento, trabajos de levantamiento, también hay trabajos de destrucción, siervo. También hay trabajos para que usted pierda todo, para que se quede en la pobreza, para que estire la mano, pida limosna. Siervos de Dios, hoy estamos en vivo y en directo. Me pregunta mi hermano, ¿qué secretos hay para el amor? Voy a decirle, siervos, que secretos para el amor hay varios, pero unos son efectivos más que otros. Muchos me preguntan, yo he comprado pusanga, hermano Domingo, he comprado sígueme, he comprado para, he comprado diferentes hierbas, perfumes en el mercado.
Voy a decirle a todos mis hermanitos en Cristo Jesús que los perfumes siervos que venden en el mercado son perfumes siervos que existen para bañar a una persona, para limpiar a una persona, para curarlo esos perfumes. Pero los verdaderos secretos, siervo, no se venden en el mercado. Una verdadera pusanga, siervo, no se vende en el mercado. ¿Sabe por qué? Porque el verdadero pusanga, eso lo hago yo. Una gotita está costando una cantidad fuerte, siervo. Pero eso sí, ese es un acto afrodisíaco, es un acto donde esa persona se aloca. Esa persona viene a usted porque tiene que venir. Esa pusanga es cara. No es una pusanga que lo compro ese frasco en 20 soles, 50 soles en el mercado, siervo. No es así como usted piensa. Por eso me preguntan, me dicen, hermano Domingo, yo he comprado una pusanga de mercado, no me he hecho nada. Yo he comprado una pusanga de mercado, había salido mala. Es perfume pusanga. La verdadera pusanga lo hago yo, siervo. La verdadera pusanga lo hago yo. Yo le explico cómo lo hago. Yo le explico cómo lo preparo. Cojo mi aceite de bufeo, siervo. Cojo la parte del cuy. Cojo, siervo, mis secretos, mis cushumas y mi shantipa. Una sola gota, siervo, una sola gota. Coge usted en su mano. Pero eso sí, se prohíbe a mis amigos, les digo. De corazón les digo, siervos, porque su hermano Domingo no me gusta a mí, disculpen la palabra, como ex pastor evangélico que me voy a expresar, no me gusta con judeza, siervos. Queda prohibido, determinantemente prohibido, da la mano a la mujer ajena. Da la mano a la mujer casada, a la prima, a la cuñada. Solamente, hijos, queda determinantemente prohibido dañar hogares. Quitar mujer ajena, siervos. Mujer impedida. Ese secreto es para una mujer soltera, para casa. Para esa mujer orgullosa que dice, ¿quién va a estar contigo? Cholo feo, cholo pobre, cholo chiquito, ¿quién va a estar contigo? Cholo flaco, cholo narizón, ¿quién va a estar contigo? Entonces tú dices, aquí te hago tragar tus palabras, porque te voy a dar este secreto que me dio el hermanito Domingo para toda la vida. Yo no quiero jugar contigo, yo no quiero burlarme de ti. Solo quiero ser feliz contigo, tener mis hijos, mi familia. Porque cuando tú te metes con una persona que ama, siervo, que quieres de verdad, el trabajo no te estresa. El trabajo es lo mejor que te puede pasar en este mundo, porque trabajas feliz, vas a tu casa, encuentras a tu esposa que te gusta, encuentras a tus hijos, bendecido sea el Señor. Bendecido sea el Señor, aleluya, la sangre de Cristo tiene poder, siervo. Pero si tú te encuentras con una mujer tóxica, con una mujer amargada, con una mujer rencillosa, celosa, dices que paran más en el celular que viendo a su marido, por Dios, no lo deseo a nadie, siervo. No lo deseo a nadie, siervo. Porque la Biblia lo prohíbe, dice, maldito aquel hombre que se haya comprometido, dice, con mujer rencillosa, celosa. Bendecido aquel hombre que tenga una mujer humilde, buena en su casa. Por eso, siervos, su hermano Domingo le dice a ustedes, ese secreto también no lo dé a cualquiera. Este secreto, hijo, no es para cualquiera. Porque un hermano vino y me dijo un día, hermanito Domingo, debía decirme, ahora yo estoy, hermano Domingo, me dice de vergüenza, porque la gente dice, ve este cholo gafo, lo sacó esa mujer después que ha estado con uno y otro. ¿Cómo le digo, hijo, así? Yo le daba una hembra de bar, me dijo, hermano. Hijos, si usted va a querer una mujer de bar, de nightclub, o de algún lugar de dudosa procedencia, ya no compres pusanga. Ya no, hermano. Ahí tú vas, hermano, por tu plata te quieren. Aquí la pusanga es para una mujer buena, para una mujer de casa, para una mujer de hogar, para una mujer con sentimientos, que le gusta creer en Dios. Esa mujer se domina, hijos, y esa mujer se logra un objetivo, porque el hombre que tiene una buena mujer aseguró su futuro. Y el hombre que tiene una mala mujer es su destrucción para toda la vida. Siervos, yo lo grité a mi paisita, le digo, hermano, ¿cómo te vas a meter, compadrito, con una mujer de bar? ¿Para eso has gastado en pusanga? Le digo, debes pagar tus 300, 400 soles y ya estaba. Hermano, es que yo la amo, me dice.
Yo la amo, hermano Domingo, me dice. Yo la amo. Yo le digo a usted en estos momentos, hermanos, usted también tiene que saber de quién se enamora, siervo. Usted tiene que saber de quién se enamora. Usted no puede enamorarse de cualquier persona. Porque ya le dije que la mujer puede ser tu bendición o tu destrucción. Por eso que la busanga, yo le recomiendo a mis hermanos en Cristo Jesús que no le den a cualquiera. No le den la mano a cualquiera, siervos. Dele a una mujer buena, una mujer de casa, una mujer de hogar. Una mujer que te va a ayudar a trabajar. Una mujer que te va a ayudar a salir de la pobreza. Porque un hogar, hijos, es como una empresa. Donde el hombre y la mujer se unen para tener sus hijos. Para tener su casita, su carro, sus bienes, su plata en el banco. Viajes al extranjero. ¡Qué bonito es cuando tú amas y cuando te aman! Pero cuando alguien no te ama, siervo, muchos se matan. Otros toman una fatal decisión de tomar veneno. Otros siervos se avientan de un puente, se cuelgan de una viga. ¿Sabe por qué? Porque cuando no te aman, no lo deseo a nadie. Es triste cuando tú amas a una mujer y ella no quiere darte ni un beso, siervo. A nadie lo deseo. A nadie, ni a mi peor enemigo, siervo. Por eso su hermano Domingo está aquí, en vivo y en directo, para decirles a ustedes, he traído el verdadero remedio. Recién salido hace un mes, siervos. Esto es lo más fuerte que hay para el amor. Ya no hay mejor que esto. Este es el secreto, hijos, de la cuchuma, la chantipa y el aguacanque, el bufeo. Juntos para lograr un amarre eterno. Un amarre para toda la vida, siervos. Un amarre que te va a ayudar, te le va a levantar de donde estás. Usted de repente está pasando momentos difíciles. Usted de repente piensa que todo está perdido. Usted de repente está pensando y diciendo, mi vida ya no tiene sentido. ¿Por qué habré nacido para ser infeliz? Si estuviera con esa persona, mi vida cambiaría, dices. Es verdad, hermano. ¿De qué te sirve la plata? ¿De qué te sirve el dinero? ¿De qué te sirve tener carro, tener plata en el banco, vender madera, vender negocios? Cuando no tienes esa mujer que te gusta, que te ama, o que tú amas, siervo. Por eso tu hermano Domingo te dice, de nada sirve reloj de oro, de nada sirve tener minas grandes, cuando tú no tienes el verdadero amor. ¿De qué te sirve, siervo? Que tengas negocios. ¿De qué te sirve que tengas fundos, chacras, cuando tú no tienes amor? Recuerda que la Biblia dice, siervos, estamos en vivo y en directo, ¿eh? Recuerda que la Biblia dice, siervo, de nada sirve comer carne cebada, carne cebada. De nada sirve comer buenos potajes donde no hay amor. Donde no hay amor. ¿Por qué? Porque todo saberá amargo. Donde hay pelea, donde hay celo, donde hay angustia, donde no está la mujer que amas. Donde no está el hombre que ama a usted. De nada sirve comer carne, comer toro cebado, comer buenos potajes, donde no hay amor. A mí me da pena ver gente que tiene plata y no tiene amor. Siervos, de nada sirve, porque la vida es tan bonita y a la vez es tan corta. La vida es hecho para no sufrir. La vida es hecho para trabajar. La vida es hecho para vivir tranquilo, para estar con la mujer que quieres, con la mujer que amas, con la mujer prácticamente que te ayuda, siervo. ¿No? No es de mujeres que vienen y se miran y se van, siervo. Por eso es importante que usted sepa que su hermano Domingo está en vivo y en directo. En vivo y en directo. Por eso mis palabras las estás escuchando hoy día en vivo y en directo. Amigos, me pregunta, me dice hermano Domingo, ¿cuánto costará ese remedio? Yo no voy a dar el precio en la radio porque se hace chismosería, siervos. Yo no he venido a contar chismes a nadie. Por eso también yo no doy nombres en la radio, siervo.
Yo no voy a dar nombres en la radio, porque si no, se hace chisme. Pero lo único que le digo, siervo, que este remedio es eficaz cuando te desprecian. O cuando la mujer te dice, ¿para qué me buscas si ya no quiero nada contigo? Óyelo. Quiérete. Ten dignidad. No quiero lastimarte. Y tú sigues allí como perro faldero. Entonces tú vas a coger una gota y le vas a dar la mano. No te quiere dar la mano, porque hay mujeres caprichosas que al hombre no le dan ni la mano. Al menos si es pobre, si no tiene carro, no tiene moto. Cógele su hombro. Caprichosa eres, dile. Y esa mujer va a empezar a sentir algo hermoso por ti. Hace poco llegó un hermano, me dice, hermanito Domingo, y con lágrimas en los ojos quiero llevar este remedio. Y yo le dije, ¿qué tiempo has trabajado, hijo, para que lo compres? 7 meses de peón, me dijo. Aleluya y gloria a Dios. Le ha dado la mano a la hija de un hacendado, amigos, que tiene varias plata en negocios. Vino un día en un carrazo. Me dijo, hermanito Domingo, le agradezco. Ahora ella es mi esposa, la que yo quería. Pero no le vaya a decir, porque ahí pasa más de un ratito. Y le pregunto, hija, pasa, le digo. Me dice, hermanito Domingo, ¿cómo está? Y le digo, ¿cómo lo has querido al joven? Ay, primero lo odiaba, me dice, hermano Domingo. Lo odiaba, me caía cuáquer. Y de un rato a otro, me di cuenta que lo quería. Lo empecé a soñar. Hasta que estábamos íntimamente. Lo empecé a desear. Le digo al joven, cállese la boca para usted nomás. Para que se dé cuenta mi remedio. Por eso le digo a todos ustedes que me escuchan, cuando yo dé el remedio, no lo rueguen a esa mujer. No lo rueguen a ese hombre. Simplemente, calladito nomás. Más callado que Lima. ¿Ya? Calladito nomás, siervos. Porque su hermano Domingo no me gusta la palanganada a mí. A todos mis clientes le digo a todos, este es el remedio más eficaz que hace un mes lo he logrado descubrir, siervos. 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Yo le voy a enviar un video su respuesta, siervo. Si es bueno, si es mala su enfermedad, si a esa mujer le conviene, si el hijo es de usted o no. Usted no me cuenta nada. Estamos aquí en vivo y en directo, llegando a todos, al pobre, al rico, al que sufre, al que llora, al que está en estos momentos escuchándome de buen corazón. Si usted cree en mí, venga, siervo, yo lo espero. Y si no, mejor guarda tu plata, hermano. De repente a ti te sirve tu plata guardada más que a mí.

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0: Señoras y señores, tengan ustedes muy buenos días. Bueno, comenzamos de manera diferente, totalmente diferente, el matutino de Radio Tropical el día de hoy, y con esta energía que nos dan nuestros amigos que participan en las diferentes cabezonías de las fiestas patronales. Así que hoy es José Luis, buenos días. En primer lugar,
1: a gusto. Muy buenos días a todos nuestros amigos oyentes, amigos televidentes y también nuestros amigos cibernautas. Efectivamente, el día central, ¿no?, de las fiestas.
0: Hoy es el día central de las fiestas patronales, Santísima Cruz
1: de Tarapoto, ¿no?,
0: de Tarapoto, y también en Lamas,
1: a Santa Cruz,
0: e igualmente en Zapozoa también están de fiesta patronal. Se está desarrollando una serie de actividades y en consecuencia la Municipalidad Provincial de San Martín ha declarado el día de hoy, justamente, José Luis,
1: día no laborable,
0: pero se tiene que recuperar. En ese contexto, muchas instituciones, sobre todo instituciones educativas, han decidido participar, ir a trabajar normal, porque, bueno, si es recuperable, pues van a tener que ir un sábado de repente por ahí, o no, y así que no les conviene, así que mejor trabajar tranquilamente. A las 6 de la tarde ya pueden ir a participar de las actividades personales, ¿no? Me imagino que hoy jueves, mañana todavía sigue, hasta el día 17, que son las actividades oficiales, pero ya sabemos cómo termina esto. La gente le gusta. Sábado, domingo, seguramente va a haber todavía pandillas en los cabezones de la ciudad de Tarapoto. Así que el día de hoy es feriado no laborable compensable, ¿no?, mediante decreto de alcaldía número 006-2026 de la Municipalidad Provincial de San Martín. Más adelante vamos a pasar
1: la lectura, ¿no?
0: Así es, y aparte de eso vamos a ver qué es lo que está, qué ha pasado en las pandillas, en las cabezonillas, y vamos a ver si encontramos, se ha visto varios videos también de lo que está sucediendo en este caso en Zapozoa, que es un poquito más religioso quizás las actividades de la fiesta patronal, porque hemos estado viendo esta madrugada en las redes sociales que están ahí con la procesión, ¿no?, en este caso de la Virgen del Carmen, que es la patrona de Zapozoa. Bueno, iniciamos de esta manera totalmente diferente el matutino de Radio Tropical el día de hoy.

0: Pero de todas maneras tenemos que saludar a nuestros oyentes y televidentes a lo largo y ancho de la región San Martín. Va nuestro saludo a la provincia del Dorado, en San José de Sisa, donde nos sintonizan también, y saludos también en el distrito de San Martín de Alao. Ellos nos sintonizan a través de San Martín Estéreo. Saludamos también en la provincia de Picota, distrito capital, así como en el distrito de Shambuyaco, en el Valle del Bonaza. Saludamos en el Valle del Mamonaquiba, quienes nos sintonizan a través de Mamonaquiba Radio. Saludos también en el turístico distrito de Sauce, a donde llegamos gracias a la cadena de la amistad con Radio Sauce. Y bueno, y saludamos también a nuestros oyentes a través de Radio Sauce, a nuestros oyentes del Valle del Mixquiaco, en Pilloana y Tres Unidos. Saludos en Cabo Alberto Lebú, en el centro poblado de Achinamisa, y en los distritos del Pongo del Cainerachi, El Porvenir, Pelejo y también Papa Playa. Llegamos también a la altura, en este caso, al distrito de Chasuta, quienes nos sintonizan a través de Radio Estación Chasuta, al Guayabamba a través de Radio Cielo, y también en la provincia de Tocache, específicamente en el distrito de Uchiza, donde estamos, pues llegamos a través de Radio Nicol.
1: Los acompañamos a través de todas nuestras multiplataformas, ya saben, en vivo y directo, ahora sí están activadas todas ellas, empezando por nuestra señal online en la página principal, la página web de Radio Tropical, también en el Twitter, en Instagram, en el canal de YouTube, nos siguen en vivo y en directo.
0: Son las 6:07 a.m, nos vamos directamente a los titulares de hoy.
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0: Titulares, hoy jueves 16 de julio del 2026, año de la esperanza y el fortalecimiento de la democracia.
1: Centro poblado de Santa Rosa de Chapaja, en el distrito de Uchiza, busca consolidarse como un nuevo destino turístico de la provincia de Tocache y también San Martín.
0: Es así que el circuito turístico denominado Las Siete Maravillas de Chapaja dio un paso decisivo hacia ese objetivo, con el inicio del levantamiento técnico de sus recursos turísticos, acción impulsada desde la Dirección Regional de Comercio Exterior y Turismo, DIRCETUR.
1: Mientras que hoy es feriado compensable en el ámbito distrital de Tarapoto con motivo del día central de la fiesta patronal en homenaje a la Santísima Cruz, el feriado es refrendado mediante decreto de alcaldía número 006-2026.
0: Son las 6:08 a.m. Más titulares. Solo 35 mujeres postulan a alcaldías en San Martín frente a 356 varones, lo que refleja una marcada diferencia en la representación de ambos géneros.
1: Y por motivo de remodelación de la Plaza de Armas, Municipalidad de Morales suspende actividades por aniversario patrio.
0: Fiscalía y Jurado Electoral Especial de Moyobamba coordinan acciones preventivas para las elecciones regionales y municipales 2026. Alianza Estratégica optimizará los tiempos de respuesta ante posibles delitos electorales en Moyobamba, Rioja y La Más.
1: Mientras que el Poder Judicial ratificó la condena de 20 años de prisión contra un sujeto identificado como John Valera, sentenciado por el delito de violación tras la acusación presentada por su hermana.
0: 6:09 a.m. Más titulares. La inseguridad sigue reinando en la capital de la región, en este caso en Moyobamba. Durante la madrugada, delincuentes roban dos motocicletas
1: y detienen a sujeto e incautan más de 2.000 pies tablares de madera en Bellavista. Presuntamente la madera es de procedencia ilegal.
0: 6:09 a.m. A continuación, titulares nacionales.
1: La presidenta electa Keiko Fujimori hizo el llamado a la unidad y la reconciliación nacional tras recibir sus credenciales para el periodo 2026-2031. Además, anunció que su gobierno contará con un gabinete heterogéneo, integrado por profesionales de diversas fuerzas políticas, y afirmó: pensar distinto no nos hace enemigos.
0: El presidente del Banco Central de Reserva del Perú, Julio Velarde, afirmó que la economía peruana mantiene fundamentos sólidos, pero advirtió que el fenómeno El Niño ya comienza a afectar la actividad económica y podría impactar el crecimiento en los próximos meses.
1: De otro lado, el ex candidato presidencial de Juntos por el Perú, Roberto Sánchez, reiteró su pedido de liberación del expresidente Pedro Castillo, al sostener que fue vacado de manera ilegal durante una conferencia de prensa en el cercado de Lima.
0: La Policía Nacional del Perú capturó en Talara a Fabricio Sebastián Fiestas Susaníbal, de 19 años, investigado como presunto autor material del asesinato del exalcalde de 26 de octubre, Víctor Hugo Febre. El sospechoso permanecía prófugo desde el crimen ocurrido el 21 de mayo. Son las 6 de la mañana con 11 minutos. Son algunos de los titulares que estaremos desarrollando en la presente jornada informativa de El Matutino de Radio Tropical.
1: No, bueno, no te olvides de Historia de Éxito.
0: Ah, sí, hoy día sí.
1: Hoy día sí.
0: Con la disculpa de caso a nuestros amigos de Chasuta, y también Adolfo nos había dejado una historia de éxito. Y muy interesante, José Luis. Se trata de recuperar nuestras plantas medicinales, las plantas nativas que tenemos en la región San Martín. Y qué bueno que van a ser sembrados, ya lo sembraron.
1: Están sembrados.
0: En la plaza de. Pero en la plaza de Chasuta, en este caso, ¿no? Así que, más adelante, ojalá, en los próximos años, cuando visites Chasuta, vas a conocer, pues, todos los árboles.
1: Y de ahí nomás nativos.
0: Así es, las plantas medicinales. Me imagino que la ayahuasca va a ser la reina de las plantas en esta zona, la planta madre, como lo conocen, ¿no? Y así vamos a ir conociendo seguramente el jergonzacha. ¿Has conocido tú el tronco de jergonzacha alguna vez?
1: Haber visto, creo.
0: Sí, es un arbolito como un bastón de así derechito. Mi hermana tenía en su finca ahí en las palmas. Pero cuando florece, José Luis, tiene un olor pero insoportable su flor. Pero sí, el tallo es como si fuera la figura del jergón. Si alguna vez has visto jergón, ahí vas a poder relacionar. Pero bueno. Así que historias de éxito de todas maneras el día de hoy. Así que vamos a conocer un poco más de este proyecto que hay en Chasuta. Y también vamos a conversar con Lali Pinedo, que es una mujer profesional que trabaja con mujeres organizadas en la región San Martín, trabaja en lo que es autoestima y una serie de proyectos con las mujeres, sobre todo los derechos de las mujeres. Y vamos a hablar sobre este tema que te hemos dado cuenta, ¿no? De que en la provincia, en la región San Martín, hay pues una diferencia abismal entre la cantidad de mujeres que participan como cabeza de lista, para las, ocupar para las alcaldías y de gobernación. Solo 35 mujeres. Estamos hablando solo de 35 mujeres que postulan, frente a 356 varones, imagínate la diferencia que hay. Entonces esto refleja definitivamente una marcada diferencia en la representación de ambos géneros. ¿Qué es lo que está pasando? ¿Qué razones puede haber detrás? ¿Puede haber machismo de pronto por ahí? No podría ser, porque digamos, cuando tú quieres postular a un cargo público, como alcalde, como varón inclusive, tienes que conversar con tu familia, ¿no? Conversas con tu familia, con tu esposa en primer lugar, después lo transmites a tus hijos y tus hijos se evalúan la situación, porque finalmente cuando eres candidato a una alcaldía, ya sea distrital, comienzan a salir los trapitos al aire, si es que tienes por ahí alguna deuda en la bodega, si tienes algún problema, de pronto una denuncia familiar que has tenido por ahí en algún momento de crisis, porque en toda familia siempre hay un momento de crisis, ¿no? Entonces por ahí puede haber una denuncia, y si no tienes, te la inventan, ¿no? Efectivamente. La inventan, ¿no? Entonces, lamentablemente, esa es la que estamos acostumbrados. Entonces, me imagino, y eso puede ser un análisis también, que cuando una mujer conversa con su esposo, el esposo es lo que siente, si puede poner frenos, ¿no? No me conviene, no me gusta, bueno, en fin. Entonces, puede ser una, digamos, una causa de por qué muchas mujeres, porque mujeres muy capacitadas hay en nuestros profesionales, hay en nuestra región. En la provincia, solamente una, tengo entendido que está yendo como candidata a la alcaldía, ¿no? La profesora Pilar Saavedra, que es la única que está como mujer al frente de una lista. Y bueno,
1: en la banda sí dos.
0: Ah, sí, en la banda sí hay dos, ¿no?
1: La señora Liz...
0: Liz Lebu.
1: Liz Lebu.
0: Alcaldesa y,
1: De Las Palmas.
0: De Las Palmas.
1: Y también de Jessica Hiller, ¿no?
0: Ah, son, verdad, Jessica Hiller.
1: Son dos mujeres.
0: Vamos a ver cómo le va. No, acá más que género, lo que queremos, sea hombre o mujer, queremos plan de gobierno, ¿no? Queremos plan de gobierno. Y bueno, así que eso vamos a conversar con Lali Pinedo. Y bueno, y en el plano nacional, José Luis, ayer ya se prácticamente se oficializó, ¿no? A Keiko Fujimori Uchi como presidente electa, como mandataria. Ya tiene las credenciales, al igual que los vicepresidentes, en este caso Galarreta y Miki Torres. Ha sido pues una ceremonia larga en donde el jefe del Jurado Nacional de Elecciones se ha tirado un discurso de...
1: Parecía presidente.
0: Más o menos como 40 minutos, ¿no? Y como había mucha expectativa en el país para ver esta ceremonia, pues se ha dado una lavada de cara el funcionario del Jurado Nacional de Elecciones. Para él todo ha estado bonito, ¿no? No había ningún tipo de problema, que por aquí, que por allá. Pero lo más interesante, y es bueno recalcar, es el llamado que hizo a la unidad Keiko Fujimori a la reconciliación nacional, ¿no? Vamos a ver cuánto puede calar este llamado, este pedido al país para poder, en todo caso, gobernar, ¿no? Porque necesitamos que un gobierno que se realice dentro de una paz social, ¿no? Y creo que eso es lo que queremos, sobre todo la gran mayoría de
1: sí, bueno, ya lo dijo, ¿no? Quiere va a intentar, bueno, lo primero que hemos escuchado es un gabinete heterogéneo, ¿no? Integrado por profesionales de diversas fuerzas políticas. Y afirmó, dice, lo que dijo, ¿no? Que no debemos pensar distintos, no nos hace enemigos, ¿no? Esa es una frase que se ha rescatado de el discurso. Y es normal, ¿no? Es normal, hay gente que le parece bien, hay gente que sigue en sus treces, no quiere absolutamente nada, escuchar su nombre ya le da tirria, y así que es parte también de vivir en una democracia, no todos podemos opinar de manera monocorde, así que vamos a ver qué es lo que va a ocurrir de aquí en adelante, siempre buscando lo mejor para nuestro país, ¿no?
0: Bueno, así es, y creo que Keiko Fujimori y los alcaldes de Puno, sobre todo, de Puno y de Juliaca, que son las ciudades más importantes que tiene la región Puno, en este caso Puno como capital de la región y Juliaca como una de las ciudades más importantes y comerciales de esa región, se han reunido el 8 de julio en Lima con la presidenta electa Keiko Fujimori. Estamos hablando de los alcaldes Javier Ponce, que es el alcalde actual de Puno, y también de San Román, Juliaca, en este caso Óscar Cáceres. No se han reunido, hay una invitación inclusive que le han hecho para el aniversario, el aniversario de Juliaca. Vamos a ver para agosto, si no me equivoco, para ver si Keiko se va a Puno. Hay una invitación formal ahí. Y bueno, qué bueno que se dé ese acercamiento con el sur, ¿no? Habrá que ver la forma de reconciliar. Y uno de las conversaciones que han tenido, en este caso, los alcaldes de Puno y de Juliaca, es solicitar la creación de una comisión investigadora que esclarezca las muertes ocurridas durante las protestas sociales en el gobierno de Dina Boluarte, ¿no? Así que esta es una brecha abierta todavía que se han dado. Y acá habrá que tomar en cuenta que no solamente han muerto ciudadanos en este caso de Puno y todos demás, sino también hay miembros del ejército peruano, ¿no?
1: Sí,
0: Así
1: policías
0: que
1: también.
0: policías también, o sea, ahí tiene que haber una reconciliación y una investigación, y ojalá pueda haber pues esta comisión investigadora que se esclarezca todos estos hechos y por fin se pueda ver de qué manera se cura estas heridas que están abiertas todavía, ¿no? Así que ahí está, se está comenzando el trabajo y seguramente ahora que ya prácticamente está oficialmente con que como presidente del Perú. Vamos a ver qué es lo que comienza a hacer. Por lo pronto también, y eso, no sé si ya los gobernadores han hecho ese trabajo, se está trabajando prácticamente contra la corriente en el caso del fenómeno del Niño, ¿no? Ya Julio Velarde, una de las el presidente en este caso del Banco
1: Banco
0: Central de
1: Central.
0: Reserva del Perú, ha advertido, si bien es cierto que la economía peruana es la más estable que tenemos a nivel de Latinoamérica, pero ha informado ya y ha advertido que el fenómeno del Niño ya comienza a afectar la actividad económica, ¿ya? Y podría impactar, dice, en el crecimiento del país en los próximos meses. Así que tenemos que estar preparados. Y en ese contexto, la presidenta electa, Keiko Fujimori, ha hecho un llamado a los gobiernos regionales para que le hagan llegar lo más pronto posible qué cuentan ellos como para hacer frente en este caso, al fenómeno del Niño. Porque se tiene que comenzar de inmediato a hacer lo que es el encauzamiento de ríos, de quebradas secas, defensa
1: Antes del
0: civil.
1: el tema de prevención siempre, bueno, yo lo manejo, si no previenes algo, después la desgracia viene, ¿no? Entonces,
0: Exactamente, en todo sentido, la prevención
1: la
0: es
1: famosa
0: importante.
1: cultura de prevención no
0: Exactamente.
1: la ponemos en
0: No la
1: la...
0: ponemos en práctica y cuando ya están hechas las cosas recién comenzamos a trabajar. ¿Y qué es lo que le han pedido? Y ojalá desde el gobierno regional ya lo tengan listo cuánto de maquinaria disponible tiene cada gobierno regional como para hacer trabajos de lo que le estamos diciendo, ¿no? De ver los encauzamientos en las quebradas, en los principales ríos que nos afectan. En el caso de Picota, por ejemplo, ¿qué podemos hacer en esta zona de Hualuico, de esas zanjas secas de Moteluico, que cuando llueve viene y arrasa? ¿Te acuerdas de Villanueva
1: Sí, pues
0: reubicada, ¿no? Que
1: Villanueva,
0: había,
1: sí.
0: y últimamente había problemas en Villanueva del río. Así que todo este inventario de maquinarias, de pesadas, de volquetes,
1: Todo lo
0: de
1: que se cuenta.
0: retroexcavadoras, de cargadores frontales, está pidiendo para ver qué es lo que pasa. Y le está diciendo, ¿cuántas operativas tienes? ¿Cuántas necesitan repuestos para entrar en funcionamiento? ¿Cuánto de gasolina o de petróleo necesitas para operar? Y eso ya deberían de tenerlo, pero así. Porque parece que eso va a ser el primer trabajo que va a realizar, es poner en marcha todo lo que es el plan de rehabilitación de estos encauzamientos de ríos y todas las zonas que están expuestas en todo caso para poder mitigar un poco el efecto que podría causar el Niño costero. Las alarmas son muy importantes en el sentido de que todos, no
1: Figurativamente,
0: solamente.
1: ¿no? Las alarmas ya se encendieron, así que hay que tomar todas las medidas del caso. Yo insisto en el tema de la cultura de prevención, creo que es un primer paso para evitar posteriores situaciones que puedan generar preocupación, no solamente en el tema material, porque suele dañarse un sinnúmero de viviendas, sino también en el tema humano, ¿no? Es decir, no pensar ni esperar que se llegue a extremos de pérdidas humanas, ¿no?
0: Bueno, así es, así que estamos advertidos y los alcaldes también tienen que estar ya realizando sus actividades, porque lo que se prevé es este fenómeno con mayor incidencia a partir de noviembre de este año, ¿no? Así que preparados estamos. Muchos dicen que va a ser muy devastador y que en San Martín lo que podría afectar probablemente es la sequía, ¿no? Mientras en el norte va a haber lluvias intensas porque hay una situación anómala lo que está sucediendo en el mar peruano, José Luis. Lima, por ejemplo, no ha tenido invierno. Si en estos momentos ves la temperatura que hay en Lima y estamos en julio, ¿no? Que está donde debería ser un frío intenso en la capital de la República. No, ahorita no ha habido prácticamente frío, está saliendo el sol, hay temperaturas altas. A la salida de mi casa, miré cuál es la temperatura en la capital y me daba 20 grados. Y en invierno normal, digámoslo, esto está en 14, está en 12, pues a esta hora, ¿no? Así que ahí hay una situación que te está dando, digamos, un dato muy importante de lo que puede suceder más adelante si es que no se toma las precauciones de caso. Ha sucedido situaciones anómalas en la costa norte del país, ha amanecido una ballena inclusive varada, ha habido muertes de lobos marinos, la anchoveta. Prácticamente los pescadores que no lo están encontrando porque se han ido más allá, buscando aguas un poco más frías, se han ido hacia las profundidades de los mares, el tema de la anchoveta, y ahí también hay un problema, en este sentido de las empresas que se dedican a elaborar harina de pescado, por ejemplo, ¿no? Así que todas estas cositas, de verdad, nos lleva a que tenemos que estar prevenidos, que Defensa Civil aquí en San Martín tiene que estar haciendo su trabajo, están totalmente identificados. En este caso, todas las zonas de críticas, estamos considerados en estado de emergencia muchos distritos de la región San Martín. Así que esperamos que, sobre todo los encargados de Indecis San Martín, a pesar de la salida que puedan tener ya los alcaldes o los gobiernos regionales,
1: Dejando ya, ¿no?
0: prácticamente ya están de salida, se puede hacer realizar trabajos preventivos para mitigar en cierta medida lo que se puede venir más adelante. Y yéndonos a noticias un poco más alegres, reconfortantes, Santa Rosa de Chapaja es un distrito que se ubica, es un centro poblado que se ubica en Uchiza, pero que tiene muchísimos recursos naturales, tiene cataratas, tiene baños termales, en fin, varias cositas por rescatar, y a través de la Dirección Regional de Comercio Exterior y Turismo, DIRCETUR, han
1: Nuevo
0: hecho el tema
1: destino
0: inventario. Y
1: turístico.
0: podría convertirse en un nuevo destino turístico de la región San Martín. Vamos a ver,
1: La provincia
0: le
1: también.
0: han denominado el circuito turístico denominado Las Siete Maravillas. Más adelante vamos a pasar algunas fotografías de estos lugares que han sido inventariados ya y que se está realizando un trabajo muy importante. Consideramos, José Luis, que el turismo tiene que ser una, digamos, una palanca importante para mejorar la economía de la región. Y hay que poner bastante énfasis ahí y esperamos que los candidatos que están caminando por toda la región exponiendo sus planes de trabajo tengan a bien también considerar a este segmento muy importante que es el turismo, dentro de sus planes de gobierno para ver cuánto de presupuesto se puede dar para mejorar los accesos a estos centros turísticos, perdón, bonitos que tenemos en la región San Martín. Son las 6 de la mañana con 28 minutos. Vamos con Pandilla nuevamente,
1: A las
0: Roger.
1: dos.
0: Unos minutitos de Pandilla y nos vamos a la pausa para regresar ya directamente con nuestro
1: Desarrollo de la
0: gasotón.
1: información.
0: Así es.
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1: Bienvenidos a la edición para la región de San Martín de hoy, jueves 16 de julio. Saludos con todos, amigos de San Martín. Iniciamos con el reporte del Servicio Nacional Forestal y de Fauna Silvestre, que registra 8 focos de calor en la región. 4 se ubican en la provincia de Bella Vista, 2 en Moyobamba y otros 2 en Tocache. Se recomienda evitar las quemas al aire libre y hacer un uso responsable del fuego para prevenir incendios forestales. Por otro lado, Ambiando informó que el aeropuerto de Juanjuí registró una humedad promedio de 76,92% y una visibilidad de 10 kilómetros. En general, las condiciones fueron favorables para las operaciones aéreas. En tanto, el aeropuerto de Rioja presentó una humedad promedio de 68,99% y una visibilidad de 10 kilómetros. Las condiciones también fueron favorables para las operaciones aéreas. Mientras tanto, el aeropuerto de Tarapoto registró una humedad promedio de 76,94% y una visibilidad de 10 kilómetros. En general, las condiciones fueron favorables para las operaciones aéreas. Finalmente, para la ciudad de Moyobamba se espera una temperatura máxima de 28 grados y una mínima de 20 grados. El cielo estará nublado y tenderá a cubrirse durante el día, con lluvias por la tarde y durante la noche. Y atención con el consejo del día. Desde la central informativa de Hombro a Hombro, recomendamos incluir en su mochila de emergencia artículos de higiene, como jabón, toallas húmedas, papel higiénico y alcohol en gel. Estos elementos ayudan a mantener condiciones sanitarias adecuadas durante una emergencia.
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9: ¡Se explico! 6:35 a.m. es el matutino de Radio Tropical. 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El doctor se pregunta, ¿y por qué ese fondo musical con música típica? Para su conocimiento y cultura general, doctor, hoy es el día central de la fiesta patronal de Tarapoto, de la Santísima Cruz de Tarapoto. Es ahora, ¿no?
10: Ahora se llama.
9: Ya le retiraron el de Motilón. Así que hoy es feriado en la ciudad de Tarapoto, pero recompensable, así que casi nadie ha hecho caso, porque imagínate, vamos a un sábado vas a tener que ir a recuperar para la próxima. Así que, doctor, ¿cómo está? Muy buenos días, bienvenido. Discúlpanos por que hoy estamos de fiesta y le estamos transmitiendo a usted también. Coméntenos entonces toda esta campaña que están realizando ustedes aquí, que están prácticamente permanentes, realizando un importante trabajo en nuestra ciudad. ¿Cómo está? Buen día.
10: Buen día, Augusto y José Luis. Sí, estamos ya prácticamente no, estamos permanentes ya asistiendo constantemente todos los meses acá en la ciudad de Tarapoto para poder servir y darle salud a toda esta región de San Martín. Y sí, el equipo de Medired Salud y Medired estamos muy contentos, ya que estamos realizando unas jornadas de trabajo con células regenerativas, las cuales hemos podido obviamente tratar cientos de pacientes durante este año, y obviamente estamos recuperando lo que son la movilidad, estamos recuperando la vida de muchos pacientes, ya que este tratamiento es innovador, es un tratamiento el cual no ocasiona ningún daño, sino solo beneficios biológicos a la articulación, y que muchos pacientes obviamente han salido beneficiados de este tratamiento, el cual consiste en tomar muestras sanguíneas del paciente. Es un tratamiento autólogo, es un tratamiento que es ambulatorio, no amerita ningún tipo de tratamiento, digamos, permanente, ni mucho menos una hospitalización. Es algo que se realiza en un consultorio médico, un descanso luego de la aplicación de estas células regenerativas que son tomadas del torrente sanguíneo del paciente y posteriormente dado de alta a descansar en casa el mismo día a los 20 minutos aproximadamente luego de la aplicación. Recordemos que así como ha mencionado usted, Augusto, obviamente este es un tratamiento que si se hace a tiempo podemos evitar el bisturí, podemos evitar llegar a una artrosis avanzada y obviamente vamos a evitar un implante artificial de rodilla o de cadera siempre y cuando el paciente asista a tiempo y no permitamos que esta artrosis, este desgaste llegue a un estado avanzado, grado 3, grado 4, porque entonces ya allí obviamente no hay cartílago ya en la articulación y no se puede recuperar. También recordarles que este es un tratamiento el cual, aparte de aplicarse en lo que es lesiones articulares, es decir, artrosis, también se puede aplicar para lo que son lesiones periarticulares también, tendinitis, tendinosis, lo que son bursitis, ¿ok? En hombro, en rodilla. También podemos aplicarlo en lo que son tratamientos de lumbar bajo, lumbar sacra, discopatía, problemas, dolores lumbalgia o ciatialgia. También se puede aplicar y recupera al paciente un 100% para poderse, obviamente, reintegrar de forma normal a sus actividades normales. Recordemos, como siempre le he dicho a los pacientes, si tenemos una moto y esa moto comienza con un ruido y no le prestamos atención al ruido de la moto que esté ocasionando, obviamente, ¿qué va a ocurrir? Va a sonar más fuerte, va a sonar más fuerte, hasta que posteriormente va a ocasionar algún daño en la moto. Nuestro cuerpo humano es igual. Nosotros, al caminar, al levantar, hacer movimientos con nuestro cuerpo, así como estábamos cuando jóvenes, que no crujían nuestras articulaciones, no crepitaban nuestras articulaciones, obviamente así deberían de ser hasta llegar a la vejez. Pero, ¿qué sucede? Comienzan los desgastes. Si la articulación comienza a sonar, comienza a crujir, esto nos está indicando que hay algún problema y debemos de tratarlo de raíz para poder detener el proceso de desgaste. Si no lo atacamos de raíz, sino que no le prestamos atención, va a comenzar a fallar como la moto, cada vez más fuerte, hasta que produce algún daño más grave, que en estos casos obviamente ya es el dolor y el desgaste avanzado, que va a evitar obviamente lo que es,
9: doctor,
10: la movilidad.
9: ¿Cuál es el procedimiento que sigue un paciente desde el momento que ingresa a Medirec?
10: Desde el momento que llega a Medirec, primero, es una consulta médica especializada con mi persona, hacerle una buena anamnesis, un interrogatorio, un examen físico y si es necesario y no los tiene, algún estudio para poder reportar y saber el grado de desgaste, Augusto. Posteriormente, se le da el diagnóstico, se le da tratamiento y pronóstico del tratamiento. Dependiendo del tratamiento, en el caso que sean células regenerativas, tiene que ir en ayunas para poderle tomar su muestra sanguínea y analizar su sangre y poder seleccionar estas células en ayunas, ¿ok? Y posteriormente, el paciente, luego de la toma de muestra, debe de esperarnos en la sala de espera. Recordemos que estamos trabajando con células vivas del paciente que máximo tienen que estar fuera de su organismo máximo una hora. Ahora, Medirec Salud las implanta entre 30 a 45 minutos para estar en un hold time, digamos, perfecto, donde las células estén activas al 100%. Nos espera en el área de espera el paciente aproximadamente unos 20, 25 minutos y luego se pasa el paciente al consultorio y obviamente se hace el implante de las células. Posteriormente espera unos 10, 15 minutos luego de la aplicación en sala de espera, tranquilo, relajado, esperando que obviamente todo marche bien. Si el paciente, todos marchan bien, no hay dolor, no hay molestia, no hay mareos, obviamente se va a casa a descansar. Es un tratamiento el cual es aproximadamente una hora del procedimiento desde que el paciente ingresa a la toma de la muestra.
9: Uh-huh. Y ahora, esto, el que un paciente que entra ahí, ¿es para toda la vida o tiene que ir nuevamente? ¿A cuántos meses, por ejemplo, tendría que ir nuevamente un paciente para su tratamiento?
10: Buena pregunta, Augusto. Dependiendo de la lesión que tenga, el grado de desgaste, de artrosis, o depende de la enfermedad que tenga, edad del paciente también influye. Son varias variantes. Nos van a indicar cuántas aplicaciones se debe de realizar. Y normalmente las aplicaciones se hacen mensuales. Se pueden aplicar entre dos, a cada 2 semanas y cada 6 semanas aproximadamente, ¿ok? Y dependiendo del grado de desgaste y la lesión que tenga, se le puede aplicar desde 1 hasta 5, 6, 7 veces las que sea necesaria. Pero en pacientes, por ejemplo, de artrosis, que es la más común, grado 1 y grado 2, uh-huh, se aplican 3 sesiones, una sesión mensual, y posteriormente se hacen refuerzos. Así como se hacen refuerzos en las vacunas, por ejemplo, porque las vacunas dejan de hacer su efecto, así son las células que hay que aplicarlas luego de refuerzos anuales. Aplicar refuerzos anuales, ¿por qué? Porque como le digo a los pacientes, vamos a seguir caminando, vamos a seguir cumpliendo años, envejeciendo, y las células obviamente detienen su proceso de efecto y debemos de hacer aplicaciones luego anuales para poder mantener el efecto intraarticular.
9: Muy bien, finalmente, doctor, la dirección y a qué teléfono pueden llamar.
10: A ver, estaremos hasta este 31, viernes 31 de julio, estamos laborando de horario normal de 8 de la mañana a 1 de la tarde y de 3 de la tarde a 6 p.m. de la tarde. 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
9: Muy bien, muchísimas gracias, doctor Galván. Éxitos en esta jornada médica que realiza Mayrec Salud. Así que muchísimas gracias por haber estado aquí. Y bueno, y ojalá los pacientes sean los más beneficiados, uh-huh, ¿no? Y qué importante cómo la ciencia médica va avanzando, José Luis, ¿no? De tu propia sangre, te ponen tus aceititos, te duele tu codo, ¿no? Como puerta, por ejemplo, cuando tú le pones hay una puerta que suena y no se cierra bien, le pones su aceite y dentro de un rato ya está correctamente. Son las 6:45, 6:45.
11: Antes de ir al desarrollo de...
9: A ver, dime.
11: Hay gente que normalmente acompaña la señal de la radio desde muy temprano, hay gente que está pendiente desde el inicio del matutino y toda la programación de Radio Tropical y siempre reclama, ¿no?, que lo saluda y dice, suele escuchar a Adolfo habitualmente, ¿no? Pero entonces hay que saludar pues a la gente que se toma esa molestia de desde muy temprano de inicio del programa estar en compañía de la señal de Radio Tropical. Ahí está Jorge Luis García Delgado, Matilde Pérez, Carmen Inés Pinedo Vargas, Nita Miranda Nava nos dice, señores, buenos días, siempre escuchándolos desde Consuelo de Sisa. También de especial, Juan Carlos Cortés Macaguachi. ¿Quién más tengo por acá? Amanda Flores Sánchez, a Milagritos Vázquez Silva, saludos, Pumita, me dice por acá. Y a todos los amigos que nos siguen desde muy temprano, reitero, toda la programación de Radio Tropical.
9: Así es, y Matilde Pérez desde Barcelona, por ejemplo.
11: Anda, ahí está, claro.
9: Bueno. Está ahí, nos escribe siempre, está con Radio Tropical, escuchando las noticias, las novedades, las cosas buenas y las cosas malas, ¿no? Y todo lo demás. Así que vamos a ver. Bueno, y nos vamos a la información netamente y damos cuenta, pues, de que el Centro Poblado de Santa Rosa de Chapaja, en el distrito de Uchiza, busca consolidarse como el nuevo destino turístico de la provincia de Tocache y la región San Martín.
11: Es así que el circuito turístico denominado Las Siete Maravillas de Chapaja dio un paso decisivo hacia ese objetivo con el inicio del levantamiento técnico de sus recursos turísticos, acción impulsada desde la Dirección Regional de Comercio Exterior y Turismo, Disertur.
9: La intervención reunió a especialistas de Dircetur, representantes de la Comisión Nacional para el Desarrollo y Vida sin Drogas de Vida, del Área de Conservación Regional Bosque de Xunté y Mixoyo, ACR, Boxume, ¿no? Es conocido como Boxume, Bosque Xunté Mixoyo, ¿no? Boxume, de la Municipalidad del Centro Poblado de Santa Rosa de Xapaja y de la comunidad local, quienes realizaron una evaluación integral de los atractivos que conforman este circuito turístico.
11: Durante la jornada se recopiló información sobre el estado de conservación de los recursos, las condiciones de accesibilidad, la infraestructura básica, los servicios disponibles y el potencial del circuito para el desarrollo del turismo de naturaleza y aventura. Este diagnóstico permitirá fortalecer el inventario turístico regional y orientar futuras inversiones e intervenciones.
9: Asimismo, se identificaron las principales necesidades para mejorar las condiciones de visita y garantizar la conservación de los recursos naturales, promoviendo un modelo de turismo sostenible que genere nuevas oportunidades económicas para las familias de la zona y fortalezca la oferta turística de la provincia de Tocache. Ahí hay unas imágenes que hemos compartido, a ver si Roy los pone, por favor, para ir conociendo algunos
11: atractivos, ¿no?,
9: que tienen, que han sido registrados y que esperan, en todo caso, un proyecto que les permita tener accesibilidad, ¿no? Allí, de tal manera que se convierta también un poco complicado. Desde hace muchos años se está buscando ese despegue turístico. Juanjuy, en este caso el Guayas Central, con el río Aviseo, este proyecto importante ahí que está. Tiene Zapozoa, ahí están, ahí hay unas cascaditas muy, muy, muy bonitas, de verdad, que habrá que ver de cómo se llega allá, ¿no? Porque eso es lo que más tenemos. Y bueno, así que ojalá se pueda ir trabajando en este tema. Hay un trabajo muy importante que están realizando y que es precisamente en turismo, y se han encontrado muchos atractivos turísticos en la región San Martín y que merecen la atención de las autoridades. Y ya que queremos vivir del turismo, y eso ya es prácticamente un hecho, de que San Martín tiene para ofrecer naturaleza, para ofrecer aventura, para ofrecer inclusive turismo científico, ¿no? Uh-huh. Profesional, en este caso, es importante ir tomando en cuenta. Cada vez más estamos teniendo turistas que llegan para ver, por ejemplo, ranas, ¿no? Mariposas, para ver aves y todo lo demás. Así que lo que ofrece San Martín, habría que tenerlo en cuenta. A ver si nos vamos entonces con el tema de historia de éxitos, mejor, para pasar de una vez, ya que no nos conteste en este caso la invitada. Vamos a ver.
11: El feriado también, el comunicado también.
9: Así, no, vamos
11: con la historia de éxitos.
9: De historia de éxitos, porque si no, de repente lo pasamos para mañana, ¿no? Bueno, le damos cuenta que la. ¿Perdón? Ya está con nosotros. Bueno, es un tema, en realidad, una preocupación que viene, José Luis, desde la urbanización Los Jardines, este tema de nunca acabar en Tarapoto por el tema de las tuberías que se rompen por aquí y por allá. Viene, muchas veces llaman a la radio y dicen, no tenemos agua, poca presión. Y por donde hay buena presión, se rompen los tubos. Una situación muy complicada. Así que desde la cuadra 7 del Quirón Ramón Castilla, en la urbanización Los Jardines de Tarapoto, nos informa la doctora Sobeida García sobre un problema de rotura, precisamente, de una tubería que hace ya buen tiempo y que no es atendido por EMAPA. Así que le escuchamos. Muy buenos días, doctora Sobeida García. ¿Cómo está?
12: ¿Cómo está, don Armando? Muy buenos días, don Augusto, disculpe, bien. Gracias por atendernos, porque hace 17 días que hemos reportado la rotura de una tubería de agua potable, ya reportado, porque hace más días que está esa tubería rota, ya, porque también los vecinos también viven ahí al costadito donde no llega el agua porque se ha roto la tubería. Uh-huh. Ellos también ya habían hecho anteriormente y ellos nos dicen que es un mes. O sea, nosotros lo hemos reportado hace 17 días, eso ya tiene más tiempo. No hacen caso, ya se han ido los vecinos a EMAPA a pedir que vengan a arreglar. Y no solamente es el tema de don Augusto, acá nosotros estamos muy cerca, estamos en el centro de la ciudad, casi centro de la ciudad. No es que estemos en un pueblito alejado, estamos a las afueras para que ellos no tengan, para que tengan una excusa de no venir.
9: Uh-huh. Aparte,
12: es que se esté formado ya una lagunita de agua potable, ya, y ahí ahí es un poco infeccioso. Nosotros somos una ciudad endémica, tenemos problemas con el dengue, y también ya se está formando un problema de salud también ahí. Y más que nosotros, ya hemos llamado, no asisten. Cuando hay reclamos, ellos simplemente no es ir a la ciudadanía. Nosotros lo que queremos es, don Augusto, es que vengan y arreglen eso. Está formando un foco infeccioso.
9: Muy bien. Ajá. Aparte entonces de malograr la pista, que entonces el agua es el principal enemigo de una edificación, en todo caso, en este caso la pista. Aparte de la contaminación, que el tema del dengue, por ejemplo, hay familias que están siendo afectadas por no contar con el servicio líquido, entonces, ¿no?
11: Sí, pues. Se cortó creo la llamada.
9: Bueno, vamos a ver. Bueno, en todo caso, hemos escuchado ya la denuncia y nos escribió por qué José Luis hace 15 días que no atienden. Y esto lo que estamos viendo, ahora, aparte de los problemas que ya...
11: hace un mes, dice.
9: Sí, pues, o sea, ellos han reportado hace 15, en este caso, la avería hace ya buen tiempo. Y ahí, aparte de que te genera problemas, ¿no? En este caso estamos hablando que te puede malograr la pista, el asfalto, te puede malograr, te es el tema de...
11: Y viviendas que dejan de tener el líquido y el alimento.
9: Así es, bueno, hemos recuperado, lamentablemente hemos perdido la comunicación, doctora Sobeida. Bueno, finalizando, entonces, hay daños colaterales frente a esta situación que no se soluciona, ¿verdad?
12: Exactamente, don Augusto, primero es que no llega el agua a las casas, tierra de presión. Dos, el foco infeccioso por el tema del dengue. Y tres, y también el constante discurrir del agua, la parte de las veredas, de las pistas, ajá. Entonces, no solamente es un tema de una tubería. 17 días reportado, pero ya son 30 días que está roto ese tubo.
9: Muy bien. Bueno, pero
12: estoy acudiendo a ustedes porque no nos hacen caso los demás. Por más reclamos que se presenten, no, simplemente se hacen caso omiso a las necesidades. No están al servicio de la población, lamentablemente.
9: Más o menos, ¿estamos a cuántas cuadras del pedagógico?
12: A dos cuadras del pedagógico.
9: Como referencia.
12: Y a 10 cuadras del centro de Tarapoto, de la Plaza de Armas.
9: Muy bien, doctora Sobeida García, muchas gracias. Ojalá puedan haber tomado apuntes.
12: Muchísimas gracias,
9: ajá. Y habrá tema para conversar sobre otras actividades profesionales que tenemos, que usted desarrolla con mujeres organizadas y asociaciones también. Así muy que, amable. Muy, muy amable, muchísimos días.
12: Gracias.
9: Muchísimas gracias.
12: Gracias, muy bien. Gracias, don Augusto. Muchas.
9: Bueno, estamos de ya muchísimos días. Muchísimos días está que está ya malogrado este de acá, ¿no?
11: Urbanización Los Jardines, cuadra 7 del Girón Ramón García, 17 días de la ruptura de ese tubo, desperdicio de agua, un mes, dicen los vecinos que han llamado a EMAPA.
9: Bueno, el reporte, no, está al revés. Un mes que está el 17 días que han reportado.
11: No, la doctora Sobeida, ella dice que 17 días ya llamado y no pasa nada.
9: Claro, que exactamente, pero un mes está hecho el problema que no se soluciona. ¿Y cuánto dinero se pierde ahí? O sea, es esa agua tratada, ¿no? Y aparte de eso, de perder el dinero, hay personas que no están recibiendo el servicio porque no llega con presión, casualmente, pues debido a esta rotura. Ya hacemos un llamado, en todo caso, a don Ernesto Guillén, que es el que siempre nos escucha y bueno, apunta en todo caso para que tome en cuenta esta dirección. Girón Ramón Castilla 778 y en la urbanización Los Jardines en Tarapoto, a unas dos cuadras nada más de la sede central del Instituto Pedagógico público de la ciudad de Tarapoto. Soy 6:57 a.m. Vamos a leer allí nuestro.
11: Sí, sí, sí.
9: Lo que tenemos allí. Si me pasas, por favor. Antes de ir a la pausa comercial.
11: Ha escrito Jorge Ramírez Aldaña desde Zapozoa, como te he escuchado. Nos manda acá el siguiente apunte, ¿no? Y hoy termina la patrona de la ciudad de Zapozoa en honor a la Virgen del Carmen desde el 7 hasta hoy 16 de julio. Después de la patrona de Lamas o la patrona de Zapozoa, la segunda en turismo, dice, por sus costumbres que se conservan en el tiempo, a diferencia de la ciudad de Moyobamba, que ellos llaman patrona. Dice, ellos adoptaron costumbres diferentes a nuestras costumbres originales en San Juan de Ñato.
9: Ahí está un pollazo chiquitito. está bien, ¿no? Sí, yo he estado siguiendo de cerca en las redes sociales las actividades patronales de, en este caso, de Zapozoa, y hay mucha religiosidad todavía ahí en sus actividades, ¿no? 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
9: Son las 7:00, nos vamos a la pausa comercial y regresamos con más aquí en Radio Tropical, el matutino.

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1: Bienvenidos a la edición para la región de San Martín de hoy, jueves 16 de julio. Saludos con todos, amigos de San Martín. Iniciamos con el reporte del Servicio Nacional Forestal y de Fauna Silvestre, que registra 8 focos de calor en la región. 4 se ubican en la provincia de Bella Vista, 2 en Moyobamba y otros 2 en Tocache. Se recomienda evitar las quemas al aire libre y hacer un uso responsable del fuego para prevenir incendios forestales. Por otro lado, Ambiando informó que el aeropuerto de Juanjuí registró una humedad promedio de 76,92% y una visibilidad de 10 kilómetros. En general, las condiciones fueron favorables para las operaciones aéreas. En tanto, el aeropuerto de Rioja presentó una humedad promedio de 68,99% y una visibilidad de 10 kilómetros. Las condiciones también fueron favorables para las operaciones aéreas. Mientras tanto, el aeropuerto de Tarapoto registró una humedad promedio de 76,94% y una visibilidad

0: velocidad de 10 kilómetros. En general, las condiciones fueron favorables para las operaciones aéreas. Finalmente, para la ciudad de Moyobamba se espera una temperatura máxima de 28 grados y una mínima de 20 grados. El cielo estará nublado y tenderá a cubrirse durante el día, con lluvias por la tarde y durante la noche. Y atención con el consejo del día. Desde la central informativa de Hombro a Hombro, recomendamos incluir en su mochila de emergencia artículos de higiene, como jabón, toallas húmedas, papel higiénico y alcohol en gel. Estos elementos ayudan a mantener condiciones sanitarias adecuadas durante una emergencia.
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6: Vamos, vamos con este.
7: ¡Baila,
6: Cheplejo! Algo festivo el día de hoy, es feriado, ¿no? Ya vamos a leer la resolución, aunque ya creo que no es necesario porque ya lo hemos estado diciendo. Bueno, 7 de la mañana con 7 minutos y hay un tema, que hay una investigación en este caso que ha realizado nuestro compañero Roger Rodríguez, ¿no? Él es el encargado de estar haciendo el trabajo, de ver las hojas de vida de los candidatos, los planes de gobierno, así que a medida que nosotros vamos avanzando, el trabajo que realiza Roger, vamos a ir dando a conocer datos importantes, ¿no? A tomar en cuenta y sobre todo analizando los planes de gobierno de los candidatos. Hemos dicho aquí que lejos de estar hurgando la vida del pasado de una persona, lo que queremos es que se nos den propuestas, ¿no? Uh-huh. Propuestas y sobre todo cómo lo vamos a hacer. Ahí es que hay un trabajo de cómo piensan luchar contra la corrupción, por ejemplo, ¿no? Que es un tema muy importante, la inseguridad ciudadana, en fin. Pero acá hay un dato muy importante, José Luis. Solo 35 mujeres postulan a alcaldías en San Martín frente a 356 varones, lo que refleja una marcada diferencia en la representación de ambos géneros.
8: La participación femenina en elecciones municipales de la región San Martín continúa siendo significativamente menor en comparación con la de los hombres, de acuerdo a un registro oficial de candidaturas. Únicamente 35 mujeres aspiran a dirigir una municipalidad provincial o distrital, mientras que 356 varones buscan alcanzar una alcaldía.
6: En las 10 provincias de la región, 57 varones y 10 mujeres postulan a las alcaldías provinciales, lo que refleja una marcada diferencia en la representación de ambos géneros.
8: La brecha es aún mayor con las alcaldías distritales, donde 299 varones participan como candidatos frente a 25 mujeres que buscan convertirse en alcaldesa de sus respectivos distritos.
6: En total, 391 personas postulan a las alcaldías provinciales y distritales de San Martín. 356 son varones, que significa porcentualmente el 91%, y 35 son mujeres, 9%. Cifras que evidencian que la representación femenina en las candidaturas municipales sigue siendo reducida.
8: Estos datos ponen nuevamente sobre la meta el desafío de fortalecer la participación política de las mujeres en cargos de elección popular y promover una mayor equidad en la representación dentro de los gobiernos locales de la región.
6: Bueno, así es, estos son los datos oficiales, ¿no? Que nuestro compañero Roger Rodríguez ha podido estudiarlo, analizarlo. Y para ver ir un poquito más sobre este tema, hemos invitado el día de hoy, está aquí en los estudios, aquí agradecemos a Lali Pinedo Tafur, del Instituto para el Desarrollo y la Paz Amazónica, institución integrante de la Red Nacional de Promoción de la Mujer, para que nos haga un análisis de este tema. Nos preguntamos por qué, ¿no? ¿Por qué hay esta brecha tan abismal? Y cuando cada vez más vemos el trabajo que realizan muchas organizaciones en el empoderamiento de la mujer, entonces deberíamos de ver reflejado en todo caso ese trabajo, ingeniero. ¿Cómo está? Muy buenos días, bienvenido a Radio Tropical.
9: Muy buenos días, Augusto. Muy buenos días a todos los radioescuchas. de Radio Tropical. Es un tema que, sí, pues nos, un contexto que nos invita a reflexionar para ver, digamos, como resultados, ¿no? De cómo estamos ahora. Hay varios temas que obviamente determinan estos resultados, ¿no? El camino no es derecho, ¿no? El camino tiene recovecos y hemos visto también, bueno, desde el contexto internacional tenemos una avalancha de un avance de la derecha reaccionaria, ¿no? Conservadora, casi fascista, podemos decir, ¿no? Donde vemos, por ejemplo, en Estados Unidos que están, hay un retroceso de, ha habido una, un evento de casi 2000 mujeres donde dicen no renunciamos al voto y damos, o sea, que se regrese a que el jefe de familia sea el único votante. Ese tipo de derecha es la que tenemos ahora en el Perú, que está tomando posesión, ¿no? Y el anterior Congreso lo que ha hecho es, retroceder varios avances que ha tenido el movimiento de mujeres, ¿no? Eso por un lado, digamos, en el contexto político nacional, ¿no? Internacional. Pero también, abajo, bueno, en todos sitios, realmente transversalmente, históricamente, la mujer ha sido excluida de lo que sería la participación política electoral, ¿no? Es nueva en el escenario. Y realmente hay más este contexto, más, digamos, lo que decías hace un rato, ¿no? O sea, la manera de hacer política es tremendamente agresiva y es en especial para las mujeres, ¿no? Acoso político, el tema de una necesidad de un fuerte cantidad de recursos económicos y las mujeres recién estamos entrando a generar nuestras propias economías, ¿no? Por un lado. Y por otro lado, en mi opinión, la más fuerte es la sobrecarga de roles relacionados al cuidado, a garantizar la vida. Ese trabajo que se le considera natural de las mujeres está comprendió el 90% en el hombro de las mujeres. Pero aparte de eso, a las mujeres nos piden que seamos que salgamos al mercado laboral, que nos capacitemos y que entremos a la política. O sea, no entramos a la política en igualdad de condiciones, ¿no? Entonces, eso para mí es determinante. Más la ola que, por un lado, este grupo de derecha dice la política es mala, politiquero. Entonces, hay un... por un lado, diciendo, no hay que entrar a la política porque es malo, es de politiqueros, pero por otro lado son ellos los que entran a hacer la política y a decidir por todos nosotros.
10: Claro, pero en ese sentido, pues es lo que queremos, una reacción de la mujer también, pues, ¿no? Que aparezcan líderes así de cojones, digámoslo así.
9: No hablamos de cojones.
10: ¿De qué hablamos?
9: De ovarios.
10: Hay de ovarios. Sí. Que tengan los ovarios bien puestos. Sí. Y los hay. Sí. Y los hay, y los hay. Pero, yo pienso que de pronto por ahí, ingeniera, el entorno familiar también creo, ¿no? Se hace un análisis un poco más complicado. Porque tanto el hombre para entrar a la política, lo que primero hace que es conversar con su familia, ¿no? Con su esposa, lo analiza.
9: Conversan, simplemente le dice ya acepté.
10: Ah, bueno,
9: las mujeres tenemos
10: pero pienso que creo que estamos cambiando en ese sentido. Ojalá. Muchas personas, ¿no? Ponen en el contexto a la familia primero. Porque a veces cuando te dicen, mira, he conversado con mi familia y he decidido. Porque ahí a veces hasta los hijos te ponen un pare también y conversas con ellos. De pronto por ahí podría ser quizás de que los esposos no dan la autorización o no llegan a un buen consenso. En todo caso, finalmente lo desaniman como para que entre en política.
9: No, en realidad, por eso te decía, la carga sobre las mujeres es muy fuerte, ¿no? Para una actividad sencillita, ¿no? Una capacitación, por ejemplo, en cuestiones técnicas productivas, para que los hombres vayan a ese taller, ni siquiera avisan en casa. Las mujeres tienen que pensar quién va a cocinar, quién va a atender a los niños, quién va, o sea, todo lo que tiene que hacer, madrugar un poco más antes para que pueda llegar a esa capacitación. Imagínate para entrar en la política, ¿no? Entonces, son elementos que jalan. Entonces, frente a eso, las mujeres no estamos de brazos cruzados, ¿no? Hay una, el movimiento de mujeres está impulsando ahora lo que es el Sistema Nacional de Cuidados, precisamente porque analizamos que ahí es un punto fuerte que nos ata a las mujeres para seguir ahí abajo sosteniendo todo este sistema, ¿no? Eso es el tema. Y entonces, y obviamente sí necesitamos trabajo abajo, al medio, arriba, y no hemos tenido representación real hasta ahora. Las mujeres que han entrado se han olvidado, o sea, no ha habido lo que llamamos identidad de género. Así como hablamos identidad de clase, de dónde vienes, a quién representas, así también la identidad de género, cuando representas, es muy importante. Llegaron allá y se olvidaron. Se volvieron más del montón, ¿no? Corrupción. También,
10: exactamente. Y, mire, ¿y usted no ha pensado incursionar en política? No le gusta. Política partidaria, pues no estamos así. Vamos a poner a filosofar también ahorita en este momento. No, pero algún partido de pronto.
9: El movimiento de mujeres entendemos, especialmente en la Red Nacional de Promoción de la Mujer, mi institución y todos los con los que hacemos equipo, creemos que la política no solamente es el momento electoral. Hacemos vigilancia, hacemos incidencia, hacemos y nada de todo esto que estamos hablando es posible sin organización. Y también entendemos que ha habido una embestida frente a las organizaciones. El mensaje de este modelo económico de que para ser exitoso tienes que tener capacidad de consumo, mayor ingresos, para ser exitoso es eso. Entonces, y tú eres responsable de eso. Si no logras eso, eres responsable.
10: Yo le hice una pregunta. Yo le hice una pregunta. Ya en el sentido de que, ¿por qué no se lanza a la política?
9: A
10: ser candidata de pronto por ahí.
9: Siento que abajo soy más útil. Claro,
8: a ver, si me permite, ingeniera Lali, ¿cómo está? Buenos días. A ver, yo soy más promociones que los dos. Desde los 70 escucho la palabra equidad de género. Siempre he sido un seguidor en el sentido siguiente de que hombre y mujer, salvo las diferencias fisiológicas, tenemos las mismas capacidades. A lo largo de toda mi vida he tenido jefas mujeres muy capaces. Entonces, cuando hablamos del tema político, a veces ya a estas alturas de nuestra vida miramos. Acaba de indicar usted de que hay mujeres que han llegado a tener cierto grado de poder y sin embargo se han olvidado de su condición como tal. Entonces, tenemos el ejemplo más palpable de la actual presidenta Keiko Fujimori, que ha sido juramentada, creo, el día de ayer, en la entrega de sus credenciales. Si usted ve las redes sociales, es un rechazo, bro, terrible, es un maltrato terrible, de mujeres. Entonces, volvemos al tema político, ¿no? Hacemos política de por vida, es normal. Bueno. Entonces, en el equilibrio y en estos datos que nos alcanza, ¿cuántos procesos electorales? De mi parte son cerca de 14 lo que voy a cumplir en esta oportunidad, pero siempre no hay un, o sea, no es porque no te dejen participar. De mi época universitaria he tenido mujeres tremendas, ¿no? Entonces, ¿dónde está el punto de quiebre? No hay esa, porque si hablamos de que tienen sobrecarga o en el hogar, entonces, ¿cómo crecen como profesionales por un lado? ¿Cómo crecen como personas? ¿Cómo te involucras en el quehacer diario? ¿Cómo te involucras en la problemática? Hay mujeres que son lideresas desde el barrio, entonces, ¿cómo las escuelas de formación? Si no tenemos partidos políticos. No hay partidos políticos, son reunión de amigos. Entonces, ¿cómo le dices a la ingeniera Lili que se meta a la política y que lidera una fuerza? Tendría que empezar de cero. Entonces, en ese escenario, en esa gama de posibilidades, ¿puede cambiar el escenario o vamos a ser así de por vida?
9: A ver, yo creo que hay varias, o sea, ha habido un proceso sistemático de desmovilización, de desacreditación de la política. Entonces, y sí, pues en este momento político nos encuentra así. Entonces, nosotros con la experiencia del gobierno del papá de Keiko Fujimori, toca organizar la resistencia realmente, y organizar la resistencia y la propuesta. Y eso pasa por recuperarnos como sujetos políticos. O sea, tú vas abajo conversas con la, o sea, es malo hacer política según en el ideario colectivo e individual, es malo hacer política. No, no, no vemos la política como un derecho, ¿no? Ah, político, ah, es malo, malo. O sea, no se ve al sujeto que actuó mal, se ve a la política en general como algo malo. Y entonces recuperar al sujeto político, a la mujer que se autorreconozca como sujeta de derechos y de deberes, va a tomar bastante tiempo. O sea, el impacto que ha hecho abajo es fuerte, es fuerte. Entonces, no es tanto de cero. Yo creo que hay trabajo, hay procesos. Nosotros, como digo, entendemos la política no solamente como el momento electoral. Ciertamente ahorita, tal cual estamos, va a ser un poco más difícil todavía. Por eso necesitamos fortalecer organización, repensar el camino andado para ver qué cosas coger de eso y qué cosas no, porque también no todo es perfecto, pues hemos cometido algunos errores quizás en
8: lo,
9: el camino.
8: Lo que pasa es que con el devenir del tiempo, tantos gobiernos que han dejado la estela de corrupción, yo siento y percibo, ¿no? Mi formación antropológica me dice, por ejemplo, que asocia la palabra política con corrupción y al político con corrupto. Está empoderada la gente, ah, no, yo no quiero saber nada de política. Entonces, desde ahí empecemos a intentar un cambio.
9: Y te
8: dice,
9: por ejemplo, bueno, total, ¿quién también que gane igual va a ser? Porque finalmente los que se llenan nomás son los de arriba, no nos llega a nada. Pero, a ver... Tengo experiencia
8: tampoco
9: ahorita, por ejemplo, de trabajar con mujeres de comunidades nativas y, por ejemplo, tú sientes en ella, o sea, cómo recuperan su autoestima cuando van al funcionario público y el funcionario público los atiende bien, ¿no? Y les da salidas, les escucha. Entonces, sienten que no, esa relación, ese acercamiento es importante, pero para tener ese acercamiento necesitamos formarnos, necesitamos organizarnos, necesitamos informarnos, necesitamos autorreconocernos como sujetos con derechos y con derechos.
10: Exactamente. Ahora, frente a estas cifras que ahora le hemos dado a conocer, ¿no? 91% frente a un 9% de participación femenina de mujeres. ¿Qué hacemos? ¿Qué podemos decir? ¿Cuál sería la reflexión en todo caso? Porque lideresas hay, personas preparadas hay, pero no sé, no entiendo en todo caso por qué no se meten de lleno. Deberían de también, ¿no? Un poquito más de participación.
9: Bueno, no sé si me entendió la primera parte. O sea, para nosotras el tema fuerte es la sobrecarga.
10: La sobrecarga de responsabilidad.
9: Lo que te decía, ¿no? Para ir a un evento, por ejemplo, dice, no, pero ¿quién va a hacer esto? ¿Quién va a hacer lo otro? ¿Quién? Ah, no, me quedo mejor. Allá van solo las ociosas, ¿no? Entonces, de por sí, esa carga, o sea, su impotencia le hace renunciar de ese otro escenario de actuación, ¿no? El escenario, incluso ahora, con todos estos mensajes individualizantes, por decir, o sea, se va rompiendo toda relación comunitaria. O sea, por ejemplo, a mí se me ocurre preguntarme, por ejemplo, si vamos a instalar un sistema de cuidados, tendría que entrar a recuperar, por ejemplo, cómo eran los cuidados antes en la comunidad. Cuando, por ejemplo, el colectivo iba a la peonada, había un equipo de mujeres que quedaba a cuidar a los niños de las otras mujeres. Eso no hay ahora. Se ha roto esos espacios comunitarios. Pero en todo caso, con este sistema de cuidados también, lo que queremos cuestionar es que el compromiso con la vida, con el cuidado, no debería ser solo de las mujeres, debería ser de los varones y del Estado centralmente, que institucionalice todo eso. Pero el Estado, ¿no? ¿No? Cuanto menos Estado hay, mejor, ¿no?
10: O sea, así es. Pero sin embargo hay muchos programas que no cumplen objetivos en realidad y CUNAMAS, por ejemplo.
9: Por eso
10: es un bonito, pues, un programa muy muy bonito, pero
9: ciudadana a estos programas.
10: Exactamente,
9: y no hay
10: exactamente, pero
8: o el Ministerio de la Mujer mismo.
10: Sí, pero ahí hay un problema también que viene desde la misma persona. O sea, el Estado no llega a veces a cumplir porque las mismas personas, los beneficiarios, no colaboran. Y eso, Cuna Más, por ejemplo.
9: No, pero cuando
10: en sentido, no colabora. No colabora en el sentido de que en las comunidades hay personas que son las que visitan a las familias que han identificado que tienen un niño menor de 3 años. Y se va la animadora de la comunidad, porque así trabajan, la animadora es una persona que trabaja en la misma comunidad, que le han preparado para que vaya llevando algunos tips de cómo cuidar, de cómo hacer todo el trabajo que tiene que tener cuidado, no los encuentran. Y consideran que esos dos horas, que es una sola vez a la semana que visita a cada familia, Y no se van, y no les encuentran, sí.
9: A veces nos quedamos en esas justificaciones que a veces dicen, en ese caso, no es funcional, entonces hay que anular. Y la idea es que esos son avances, de pronto no es que sean, que hay que anularlos, ¿cómo los hacemos que sean?
10: No, claro, mejor? No, nadie está hablando de anular, sino es ver el otro lado también, de que para que un programa funcione tiene que haber de la otra parte también, y eso
9: sí,
10: también a veces no se da.
9: Como mamá. Cuando recién tuve a mi cría, realmente recién comprendí varias cosas, ¿no? Una mamá no suelta así nomás a sus hijos. O sea, si yo no confío en ese programa, si no me garantiza buen cuidado de mi cría, ¿no? No voy a soltar a mi hijo, no voy a soltar. Entonces necesitamos que esos programas recojan las propuestas de las mujeres, de las usuarias, para que veamos cómo esos programas son más eficientes.
10: Claro, hay muchas cosas por hacer. Bueno, ingeniera,
8: Una acotación final. Listo. Más que se sientan, rechazadas, no creo que sea la palabra correcta, o marginadas podría ser para la participación política, lo que se debe hacer desde mi modesto punto de vista, creo yo, primero es que se sienta que no se le ve el aspecto medio feminista, ¿no? O sea, que es un grupo selectivo de mujeres, sino que se involucren dentro de la sociedad. O sea, es la única manera también de ganar espacios en política, digo yo, ¿no? Porque se transmite esa sensación. Cuando algunas mujeres hacen bulla y dicen, son feministas, no. Entonces, la idea es que deberían involucrar. Si no, los partidos políticos, o lo que resta, lo que queda, va a ser, pues, sigue siendo en extinción total. ¿O me equivoco?
9: Yo creo que las mujeres, ciertamente, somos parte de, pero sin embargo, tenemos problemas concretos, diferentes, necesidades, intereses y propuestas desde esas necesidades diferentes. Y eso significa reunirnos como mujeres para poder conversar y levantar propuestas desde ahí. Una vez que estamos ahí adentro, sí, ciertamente, dialogar en la política es importante a partir de esas propuestas, pero sin organización, ¿no? O sea, y hemos logrado varias cosas, paridad, alternancia, todo eso hemos logrado. Y también las compañeras de Bolivia, por eso hemos logrado todo eso, pero lo que pasa es que una vez que entran allá, que entramos allá, ya no acompañamos. No hay mujeres, también las electas simplemente dicen, ya no te necesito, ya fuiste.
10: O sea, hay una serie.
8: Ingeniera, es la naturaleza humana.
10: Claro, ingeniera, una reflexión final antes de despedirnos, por favor.
9: Bueno, yo... La reflexión sería que no todo está perdido, ¿no? O sea, hay trabajo abajo, hay procesos, y más bien la reflexión sería a fortalecer organización, a autoformarnos y a estar interesados en lo que pasa el día a día en nuestro país, en nuestra región, en nuestra comunidad, y a partir de eso afirmar compromisos, ¿no?
10: Muy bien. Bueno, muchísimas gracias. Hace un análisis muy bueno, y siempre que hay este tipo de reflexiones que se puede hacer, bienvenidos, y vamos a estar ahí conversando con usted. Son las 7 de la mañana con 30 minutos, vamos a ir a la pausa comercial y vamos a regresar con más aquí en El Matutino.

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6: 7:35. 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
6: 7:37 y ahora sí vamos a ir con la historia de éxito. En Chasuta, el colectivo Chuya Chuya siembra plantas medicinales ancestrales para que visitantes y lugareños conozcan el uso de la medicina natural. A continuación, le compartimos a usted una historia de éxito sobre la siembra de plantas medicinales ancestrales en la plaza del distrito de Chasuta. Veamos.

0: La siembra de plantas medicinales busca que se mantenga el uso de las mismas como lo hicieron los pobladores de antaño y que a su vez las nuevas generaciones y visitantes conozcan directamente las plantas y los usos como medicina natural.
1: En este jardín de plantas medicinales podemos encontrar el ron sacha, hierba luisa, tenemos el paico, el ajo sacha, tenemos la rosa sisa, tenemos el pampa orégano, tenemos acá también la lancetilla, piñón colorado, Santa María sacha, la malva, tenemos el jengibre y tenemos también culantro y el paico también. ¿Para qué sirve o cuál es el uso medicinal que tiene cada planta? La hierba luisa para la tos seca y afecciones de la garganta, paludismo, procesos respiratorios, relajante y sedante. También es antiespasmódico, carminativo y digestivo y también nos ayuda a las mujeres en el sobreparto. Todo eso en infusión. Tenemos acá una planta emblemática de Chasuta que es muy utilizada por los curanderos, ajo sacha. Nos sirve para resfriados y gripe, para dolores musculares y el reumatismo, para inflamaciones, infecciones leves. Es también para el fortalecimiento del cuerpo y energía natural. El paico, ¿quién no recuerda en su niñez que tu mamá te daba de tomar paico machacado una cucharadita y te ibas al colegio? El tallo del paico se lo utiliza para cólicos. Las hojas para heridas, es un antidiarreico para la parasitosis intestinal, es digestivo, incluso es recomendado para los hemorroides. El pampa orégano, wow, qué agradable, que sus raíces también igualito, es un antidiarreico. Estas hojas en infusiones ayudan a calmar dolores cardíacos y soporíferos, también para infecciones urinarias y cólicos. De verdad es un mensaje para todos los que pueden estar viendo en estos momentos el programa. Esta propuesta del colectivo ecológico Chasuta Chuya Chuya para implementar este jardín de plantas medicinales ancestrales de Chasuta, la municipalidad lo está tomando como parte del programa municipal Educa, que es Educación, Cultura y Ciudadanía Ambiental, para poner en valor este espacio dentro de la plaza. Va a servir para que instituciones educativas, inicial, primaria, secundaria, organizaciones de bases, puedan tener un lugar donde conocer o enseñar lo que tenemos como chasutinos de manera ancestral, como son estas plantas medicinales.

0: Bueno, son las 7:41. Qué interesante, ¿no? Todo una biblioteca, en todo caso, dentro de la Plaza de Armas, ¿no? Ahí tienes plantas medicinales y vas a tener también historia, porque en la Plaza de Armas están las urnas funerarias, pues, ¿no? De los ancestros, de los antiguos chasutinos. Así que, en buena hora, la verdad que es muy importante porque va a permitir a
1: Plantas
0: todos el que.
1: medicinales ancestrales, ¿no?
0: Ahí
1: Las
0: estamos
1: mejores
0: viendo
1: plantas.
0: algunos que conocemos, ¿no? El paico, la lancetilla,
1: Paico,
0: sí,
1: ¿para qué te dan el
0: para
1: paico?
0: las
1: Más de eso, por favor.
0: qué pastilla, qué pastilla, todo eso tomas en la madrugada en ayunas y adiós parásitos de tu
1: Cuica,
0: estómago.
1: las cuicas.
0: Adiós todo esto. Y ahí he visto lancetilla también, he visto malva, la malva es
1: La
0: muy
1: malva,
0: buena, ¿eh?
1: sí,
0: Cuando tienes,
1: agua del tiempo,
0: te
1: sí.
0: duele ahí los riñones y todo lo demás.
1: Se
0: Una
1: toma
0: agüita de
1: como
0: malva.
1: agua del
0: Yo antes
1: tiempo.
0: no tomaba, me daba un
1: No, es
0: poco
1: que
0: de
1: era más
0: miedo.
1: joven.
0: Sí, ¿no? De vez la necesidad te hace tomar muchas cosas, que antes no los tomaba. Y lo que sí te puedo decir que al paico no lo puedo tomar. No, no,
1: No,
0: no puedo,
1: pero
0: he intentado.
1: qué medicina es rica, entre comillas? No, todo te enfeitas.
0: Exactamente. Bueno, vamos a, así que importantísimo esta situación. Le damos cuenta, entonces estamos en línea ya, este caso le damos cuenta que en el distrito de Morales, José Luis, no va a haber ninguna actividad,
1: Por fiestas
0: por
1: patrias.
0: fiestas patrias, ya salió una información desde allí, por motivos de remodelación, en este caso de la Plaza Francisco Bolognesi, ¿no? Que es la Plaza de Armas. Así que la municipalidad ha suspendido estas actividades por aniversario patrio. Y estamos ya en contacto con Liber Ávila Crespín, que es el gerente municipal de Morales, a quien le damos la bienvenida. ¿Cómo está? Muy buenos días, bienvenido a Radio
1: Señor Ávila,
0: Tropical, señor Ávila.
2: muchas gracias, muy buenos días a toda su sintonía y por intermedio de ustedes a nuestra población moralina. Muy buenos días, acá para servirles.
0: Bueno, ¿cuál es la motivación en realidad de haber
1: Suspendido todas las
0: suspendido to
1: actividades.
0: todas las actividades por aniversario patrio? Nos dicen que por la remodelación de la Plaza de Armas, generalmente las actividades pues se desarrollan en ese lugar, pero ¿hay más allá, hay una situación que va más allá de esto?
3: Plaza principal.
2: Bueno, la verdad, debido a esta importante obra, ¿no? Dentro del corazón de Morales, y habiendo evaluado, pues, los factores de seguridad que se dan en este tipo de eventos, ¿no? Solemnes y protocolares, se ha tomado la decisión, ¿no? Por medidas netamente de seguridad en este tipo de eventos, suspender las actividades, ¿no? Al ser un acto solemne, amerita, pues, llevarlo en un espacio de las mismas características, ¿no? Es por ello que se ha tomado la decisión de suspender estas actividades en estas fiestas patrióticas.
0: Ah, pero hay actividades como, por ejemplo,
1: Decime.
0: en el caso, por ejemplo, de izamiento del pabellón nacional. ¿Hay algún decreto en donde se insta, se recomienda a la población a izar por lo menos su bandera por fiestas patrias?
2: Claro que sí, claro que sí. Tenemos inclusive un acuerdo de consejo donde se aprueba ya hace algunos años, donde se insta a la población al embanderamiento, ¿no? Y a formar parte de las actividades patrióticas en estas fiestas patrias.
0: Claro que sí. Lo que estamos hablando entonces es de desfiles, en este caso de ferias, que siempre
1: Se hacían en la
0: había
1: plaza principal.
0: en la plaza principal, en este caso por fiestas pachas, no valga la redundancia, 28 de julio.
2: Así es, mi estimado. Nosotros como municipalidad, hemos cursado ya, los oficios correspondientes a diversas instituciones, ¿no? Informando que este año, por medidas netamente de seguridad, se están suspendiendo estas actividades.
1: Sí, señora Ávila, ¿cómo está? José Luis Rodríguez lo saluda, buenos días.
2: Mucho
1: En
2: gusto, buenos días.
1: el tema de suspensión de actividades, todo estaba bien, dice, pero faltó algo que no interfería en absolutamente en nada, que es la sesión solemne que se suele hacer por fiestas patrias usando el auditorio de la municipalidad. Eso no se ha considerado tampoco, es decir, no hay actividades por fiestas patrias.
2: Así es, efectivamente. Al formar parte ya íntegra la sesión solemne de las actividades por celebraciones de fiestas patrias, se ha tomado esta decisión, ¿no?
1: Yo le pregunto esto porque justamente está consultando con algunos vecinos, me dicen, no, me dice, pero ya no haga desfile, pero por lo menos simbólicamente que se haga la sesión solemne que, de fiesta patria. Pero por eso le hacía esa pregunta para que se aclare, ¿no? No es posible nada, ya eso es parte de la programación, así que se queda suspendido.
2: Así es, efectivamente, ¿no? Se ha tenido que tomar esta decisión, para también no generar confusión en la población, ¿no? Y se ha tenido que tomar esta decisión firme, ¿no? Después de suspender todas esas actividades de fiestas patrias.
1: Ahora, el trabajo de remodelación en la plaza principal de Morales, ¿cómo va? ¿Cómo va el avance? Siempre chequeando, siempre mirando.
2: Sí, así es. Bueno, desde nuestra municipalidad, pues tenemos una vista panorámica, ¿no? Y de los avances, ya que todo, como ustedes pueden ver, está circulado por un cerco perimétrico provisional por seguridad. Ya vamos ya en el segundo mes de ejecución de las obras. Es una obra aproximadamente que se va a ejecutar por 3 millones. Tenemos ya un avance considerable. Inclusive también ya los monumentos se encuentran, que van a ir en la plaza, ¿no? Permítanme comentarles que vamos a tener un monumento principal, que es nuestra Santa Patrona, Santa Rosa de Lima, la cual está siendo tallada ya en piedra, ¿no? Ya lleva un avance también significativo, y todas las actividades se están desarrollando dentro de lo programado, ¿no? Ya las primeras semanas de octubre debemos estar finalizando ya la obra, ¿no? Y realizando todos los trámites administrativos para poder recepcionarlo.
0: Significa entonces que la actual gestión va a dejar inaugurando esta obra totalmente terminada, otra etapa, no hay primera etapa, segunda etapa, todo es queda finalizado.
2: Así es, la obra tiene un plazo de 120 días que inició en el mes de junio. Le digo esto porque según lo programado y lo ejecutado están yendo de la mano hasta el momento y sin ninguna novedad y sin ninguna también advertencia crítica que puedan afectar pues el normal desarrollo de la obra.
0: Porcentualmente, ¿cuánto de avance tiene hasta la fecha?
2: Hay aproximado de un 40% ya que ya, se va ejecutando hasta la fecha.
0: Muy bien. Bueno, señor Liber, Ávila, muchísimas gracias. Bueno, ya la población de Morales, en todo caso, a través de Radio Tropical, se está enterando de que estas situaciones de las fiestas patrias, que hay algunas actividades que se suspenden, y bueno, en todo caso, comprensible por la situación. Muy amable, muchísimas gracias.
2: Muchas gracias, para servirlo.
0: Muy bien, ahí están las cosas. Entonces, esta gestión va a ir, José Luis. De todas maneras,
1: va a culminar. Terminar, sí lo culmina, sí lo culmina.
0: Sí, sí, sí, y bueno, y de verdad ya necesitaba un retoque esta placita, ¿no?
1: Pero estaban
0: y estaban todas las mayólicas, estaban ya todas, así que hemos visto una papaya que ahí están haciendo, dicen, roca, una
1: Santa Rosa.
0: Una Santa Rosita por ahí.
1: Pero también tiene que estar el busto de el Francisco Bolognesi, ¿no? Pues,
0: sí, veo que no cuadra ese nombre de la plaza, ¿no? Francisco Bolognesi, la plaza principal, Santa Rosa, la papaya, va a ser una mezcla de todo. Vamos a ver qué sucede. Pero bueno.
1: No, ahí están las imágenes, ¿no? Recién mirando. Claro, ahí, no. Sí, está bien. No, es que mira qué tengo acá, pues en la. Ahí está, claro, pues sí, tendré yo la culpa. Tendré yo la culpa. Tranquilo, vida.
0: Sí, no, sí, hay una pantalla grande ahí.
1: Y el intento que lo apaguen para poder ver porque tengo una pantalla gratis ahí en mi cabeza, no quieren ustedes.
0: Exactamente. Bueno, pero ahí está, ¿no? Ahí está. Esos son los avances que hay en estos momentos en la plaza y esta es una maqueta, bueno, pues es un video en 3D, ajá, ¿no? Lo que te da. Bueno, ahí pues a veces. No,
1: tiene una visión panorámica desde el auditorio del local de la municipalidad hacia la plaza, ahí hay un chequeo de todos los días, así que ya no se pueden detener, así que
0: así
1: muy bien.
0: Es. Muy bien, así que ya lo saben, ¿no? 7:50 a.m. y la Fiscalía y el Jurado Electoral Especial de Moyobamba coordinan acciones preventivas para las elecciones regionales y municipales 2026. Alianza Estratégica optimizará los tiempos de respuesta ante posibles delitos electorales en Moyobamba, Rioja y Lamas.
1: La presidencia de la Junta de Fiscales Superiores de San Martín y el Jurado Electoral Especial de Moyobamba sostuvieron una reunión importante de trabajo para concertar una estrategia que contribuya a mitigar riesgos durante las elecciones regionales y municipales 2026.
0: Tras la reunión, el presidente León Estrella informó que ahora se mantendrán enlaces técnicos y de comunicación que faciliten un flujo de información directo entre los fiscales y el Jurado Electoral Especial frente a cualquier alerta que pueda vulnerar el orden público.
1: Con esta alianza institucional de monitoreo se optimizarán los tiempos de respuesta ante posibles delitos electorales o alteraciones que afecten el derecho al voto de la ciudadanía.
0: 7:51 y buena hora, ¿no? Creo que eso es importante, que instituciones tutelares del Estado tengan que estar ahí presentes, trabajando de manera coordinada para que estas elecciones se lleve de la mejor manera.
1: Y con antelación, que es lo más importante.
0: Así es. Bueno, 7:52, el Poder Judicial ratificó la condena de 20 años de prisión contra un sujeto identificado como John Valera, sentenciado por el delito de violación tras la acusación presentada por su hermana.
1: Con el paso del tiempo, la denunciante se retractó de sus declaraciones, pidió perdón e intentó corregir lo ocurrido. Sin embargo, esa retracción no fue considerada para modificar la sentencia, por lo que la condena quedó firme.
0: Bueno, una situación ahí que sea bueno, y qué bueno que se aplique la ley en todo caso frente a situaciones como esta. 7:52, la inseguridad sigue reinando en la capital de la región Moyobamba. Durante la madrugada, delincuentes roban 2 motocicletas.
1: Una banda de delincuentes dedicadas al robo de motocicletas volvió a operar en la ciudad de Moyobamba. En la madrugada del miércoles se registraron 2 hurtos de motocicletas en diferentes sectores de dicha ciudad, hechos que quedaron registrados por cámaras de videovigilancia.
0: El primer caso ocurrió aproximadamente a las 5 de la mañana en el jirón Coronel Secada, frente a la tienda Credivargas. Las imágenes de seguridad muestran a 2 sujetos que llegaron a bordo de una motocicleta. Ambos vestían capuchas para ocultar sus rostros.
1: Uno de ellos descendió de la unidad y en pocos segundos logró vulnerar la chapa de contacto de una motocicleta Honda XR-190 que se encontraba estacionada en la vereda para luego huir con el vehículo.
0: Bueno, minutos después, casi a la misma hora, se reportó un segundo robo en los exteriores de una vivienda ubicada en el sector La Planicie, cerca de la cafetería Río Mayo, en la vía que conduce a los baños termales.
1: En ese lugar, 2 sujetos con características similares llegaron caminando y sustrajeron otra motocicleta que se encontraba estacionada fuera del inmueble.
0: Muy bien, bueno, son noticias que vienen desde el Alto Mayo, desde la capital de la región. Otrora una ciudad apacible, ¿no? Tranquila. Moyobamba era tranquila, donde daba ganas de ir a vivir por el clima, por su tranquilidad y por todo lo demás. Si es que a alguien no le gustaba la bulla, ¿no? De ahora ir a Moyobamba a estar a dormir tranquilo, fresco, con ese clima. Y bueno, ahora de verdad se ha vuelto el Alto Mayo, se ha vuelto
1: una zona peligrosa de
0: una zona de alto riesgo, no tanto como otras ciudades del país, pero de todas maneras preocupante, ¿no? De lo que esté sucediendo. 2 robos en menos de media hora, ¿no? De una motocicleta, posiblemente sean los mismos, ¿no? Que han estado, que han robado la primera vez. Y bueno, así que ojalá que se pueda ver, pues, un trabajo articulado también entre las autoridades y todo lo demás, ¿no? De esto. Así que, bueno, no sé si te llegan los titulares también allí. Y bueno, vamos a ir con otra nota que también viene en este caso de Bellavista, ¿no? Que han detenido a un sujeto y le han incautado más de 2,000 pies tablares de madera en Bellavista, presuntamente la madera es de procedencia ilegal.
1: Como resultado de un operativo de control territorial, efectivos de la comisaría PNP Bellavista intervinieron y detuvieron a un ciudadano por su presunta implicancia en el delito de tráfico ilegal de productos forestales maderables.
0: Durante la intervención, los agentes policiales incautaron 390 piezas de madera de la especie quinilla, bueno, ya hecho sin chinas, ¿no? Equivalentes a 2,047 pies tablares, las cuales documentaron las cuales no contaban con documentación que acreditaría su procedencia legal, situación que será materia de investigación por las autoridades competentes.
1: El intervenido fue puesto a disposición de la dependencia policial correspondiente para continuar con las diligencias de ley, en coordinación con el Ministerio Público, a fin de determinar las responsabilidades penales que correspondan.
0: Bueno, este es un tema también, ¿no? Es que hay que combatir en la región San Martín, que hay que prevenir también aquí, José Luis, porque ¿qué saca si hay incautando madera que ha sido cortada, ¿no? Habrá que hacer un trabajo preventivo, no sé de qué manera, pero habrá que ver estrategias ahí de parte de la policía, de parte de la misma población también, en defender sus bosques. Son las 7:56, nos vamos de inmediato con los titulares de cierre.
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0: Titulares de cierre hoy jueves 16 de julio del 2026.
1: Sobeida García, vecina del Jirón Ramón Castilla, cuadra 7, denunció la fuga de agua que lleva más de 15 días sin ser reparada. Pese que el problema ya fue reportado a EMAPA San Martín.
0: Lali Pinedo Tafur, integrante de la Red Nacional de Promoción de la Mujer, afirmó que la falta de igualdad de oportunidades y la violencia política desmotivan la participación de las mujeres en cargos de elección popular.
1: El gerente municipal del Distrito de Morales, de la Municipalidad Distrital de Morales, Liber Ávila Crespín, informó que las actividades por Fiestas Patrias fueron suspendidas debido a los trabajos de remodelación que se realiza en la plaza principal del mencionado distrito.
0: Centro Poblado de Santa Rosa de Chapaja, en el distrito de Uchiza, busca consolidarse como el nuevo destino turístico de la provincia de Tocacha y San Martín.
1: Es así que el circuito turístico denominado Las Siete Maravillas de Chapaja dio un paso decisivo hacia ese objetivo con el inicio del levantamiento técnico de sus recursos turísticos, acción impulsada desde la Dirección Regional de Comercio Exterior y Turismo, Dicertur.
0: Hoy es feriado compensable en el ámbito distrital de Tarapoto con motivo del Día Central de la Fiesta Patronal en homenaje a la Santísima Cruz. El feriado es refrendado mediante decreto de Alcaldía 006-2026.
1: El Poder Judicial ratificó la condena de 20 años de prisión contra el sujeto identificado como Jairo o John Valera, sentenciado por el delito de violación tras la acusación presentada por su hermano.
0: El Chasuta Colectivo Chuya Chuya siembra plantas medicinales ancestrales para que visitantes y lugareños conozcan el uso de la medicina natural. 7:59, hasta aquí llegamos el día de hoy. No se mueva de Radio Tropical, que ya viene Tribuna Libre. Así que nosotros nos vamos, José Luis.
1: Hasta mañana.
0: Muy bien, hasta mañana. Dios mediante.
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Hola, ¿qué tal? ¿Cómo están? Muy buen día, damas y caballeros. Bienvenidos a Tribuna Libre de Radio Tropical. Hoy es el día central de la fiesta patronal en la ciudad de Tarapoto. Hoy, jueves 16 de julio del año 2026. Por ese motivo y desde hace algún tiempo se ha establecido un día no laborable en las actividades, básicamente de las instituciones del Estado, ¿no? De tal manera que, por ejemplo, en algunas instituciones educativas no están asistiendo a los colegios, en algunas entidades del Estado no están atendiendo, pero esto es recuperable, ¿no? Esto en honor a la patrona, la Santísima Cruz, ¿no? El día de hoy, su día central. Bienvenidos a Tribuna Libre de Radio Tropical. En esta jornada bastante fresca, el sol ha salido con mucha intensidad desde temprano. Nosotros acá, después de haber recepcionado las comunicaciones o en todo caso las informaciones dadas por nuestros compañeros del matutino, don Roddy Dávila en el control maestro, don Lucho Mori, yo soy Javier Grandes, dispuestos a recibir sus llamadas telefónicas para plantear los temas de su preferencia. A lo largo de esta jornada, para eso nuestras líneas telefónicas están a su disposición. Ahí hay unas imágenes que ha enviado don Roddy, a ver si lo bajas y sobre eso compartimos. Hemos estado un rato en el Huaval la noche de ayer y vaya la cantidad de personas que concentra ese lugar. ¿No le he mandado? Sí le he mandado. Solo que todavía no llega, ¿no? Está yendo en motelo. Y la cantidad de personas que se concentran en este local y seguramente los demás locales también, ¿no? De las diferentes cabezonías.

0: Que hay aquí en la ciudad de Tarapoto, y lo que me he dado cuenta que este lugar y seguramente los demás que se visita se convierten en la meca de la publicidad. Y como estamos en elecciones o pre-elecciones municipales, estamos a punto de vivir las elecciones municipales regionales, pues uno puede ver la publicidad de los candidatos, tanto al gobierno regional como a la municipalidad provincial de San Martín, y básicamente, ¿no?, de gobierno regional y municipalidad provincial. Una noche, la gente la pasa lindo, en realidad, toman sus subachados, toman sus chelas, y van quedando hoy, mañana, y se alarga al menos aquí en Tarapoto hasta el día domingo, ¿no?, que es el día 19, en la fiesta patronal. Así que, si ustedes desean, pueden ir a las diferentes cabezonías que hay aquí en la ciudad de Tarapoto. Hoy se va a realizar esta actividad denominada la chicharroneada, ¿no? La chicharroneada o la chicharronada, como ustedes quieran llamar, ¿no? Básicamente consiste en que van a las cabezonías y ahí las personas pueden disfrutar, en este caso, del plato del chicharrón, ¿no? Del chicharrón. Así que esta es la invitación. Ahí van a estar hoy. Por acá nuestro amigo Danner nos ha dicho, hoy de todas maneras vamos al Tinajón. También nuestro amigo Shixi nos ha invitado acá al Guabal. Y seguro esto sucederá en las demás cabezonías que pasan la fiesta patronal en esta temporada 2026 que va llegando a su punto final. Para alegría de algunos que continúa, y para, como ya hemos dicho en el transcurso de la semana, para desazón de otros, ¿no?, que pues viven a los alrededores o contiguos a las cabezonías. Y de hecho la música, la animación, hasta cierto punto se puede escuchar chévere, bacán, pero ya pasada la medianoche uno quiere conciliar el sueño, y con eso, viviendo cerca, es complicado, muy complicado. Muy bien, 8:09.
1: Bien, hola, ¿qué tal? ¿Cómo están, damas y caballeros? Tengan ustedes muy buen día. Nuestros números telefónicos: 908-8973-10, 942-6944-09-042-63-70-35. Muy buen día. Tribuna Libre para usted.
2: Aló, buenos días.
1: ¿Cómo está? Bienvenida. ¿Cómo le va? Qué gusto escucharla.
2: Así, bien. Pero preocupada un poco.
1: ¿Por qué?
2: Para hacer un llamado a EMAFA, por favor. Ya tenemos más de 15 días en la Girón Cusco, una tubería que está desperdiciando el agua día y noche.
1: ¿Girón Cusco en qué distrito?
2: El sector Cusco, en el Huayco, frente al paradero de Tocache Express.
1: Ah, ok, correcto. Uno es en el Girón Cusco. Pregunto, porque hay en La Habana y Morales también.
2: Otro es en la Jorge Chávez. Y hay otro incluso en la Girón Huayaga, también hay un en la pista también que está drenando el agua. Y es varios tiempos de eso. Pero no vienen en mapa para nada, se les llama, no vienen.
1: Cerca de 15 días, anuncia usted.
2: Si no es más también.
1: Si es que no es más. Exactamente, ¿nos repite el número de cuadra del Girón Cusco?
2: La cuadra 6, frente al paradero de
1: Cuadra 6, muy bien, señora, gracias por habernos llamado.
2: Ya, gracias.
1: Señor Guillén, cuadra 6 del Girón Cusco, barrio Huayco, la señora nos comenta que hay una imperfección en el servicio que ustedes brindan.
0: Don Rodil, ahí estoy enviando otra imagen y también de otra, aparentemente una rotura de tubería, y que ya debido seguramente a la fuerza del agua, ya está saliendo al exterior, se está viendo en el exterior. La imagen, por favor, la muestras. Esto es en el Girón San Martín, cuadra 6, en la ciudad de Tarapoto. Lo que se observa acá es que, repito, aparentemente hay tubería que se ha roto, que se ha malogrado al subsuelo. Como ahí hay una capa de pavimento, pues ya el pavimento no lo soporta y el agua está saliendo al exterior. Esto, repito, en la cuadra 6 del Girón San Martín. Imágenes que nos envían gracias a nuestro amigo Jonas, que siempre va haciendo su recorrido por diversos puntos de la ciudad y nos envía imágenes de problemas como esto. Repito, señores de Mapa San Martín, cuadra 6 del Jirón San Martín en la ciudad de Tarapoto, y lo otro en la, también la cuadra 6 del Jirón Cusco en el barrio Huaico. Ahí ya tiene como 15 días la rotura de tubería y que el agua se está desperdiciando.
1: 8:11, buen día.
3: Aló.
1: ¿Qué tal, señor? ¿Cómo está? Bienvenido.
3: Amigo, buenos días. Soy un vecino de acá de la banda de Chircayó, La Victoria, uh-huh. ¿No? En la calle Jirón San Martín, supuestamente. Amigo.
1: ¿Cómo supuestamente? ¿No se llama así la calle?
3: Jirón San Martín. Ajá. La Victoria, Jirón San Correcto. Martín, Manzana J, Lote 12, toda la.
1: Hasta ahí en día.
3: Toda la Victoria. Amigo, buenos días. Por medio de su intermedio, quisiera hacer un llamado a Mapa San Martín, amigo, que más de 10 días no tenemos el líquido elemento, amigo. Realmente nosotros llamamos. Anteriormente la cisterna nos estaba abasteciendo con agua, pasando 2 veces a la semana. Uh-huh. Y ahora no tenemos el líquido elemento, amigo. No sé qué estará pasando. Nosotros ya casi un año estamos sufriendo de este líquido elemento, amigo. Por favor, por medio de su intermedio de la emisora, hago un llamado especialmente a Imapa San Martín, amigo, que se acerque con la cisterna, amigo, porque no tenemos nada de agua. Todos los vecinos estamos sacando agua de los chorros, estamos yendo por la circunvalación donde hay esos pozos y realmente uno se trabaja, amigo, y no tenemos ese tiempo de abastecernos con líquido elemento. Pero así mismo los recibos siguen llegando y si no se pagan, nos cortan el servicio y nos hacen pagar 50 soles de reconexión. Y no es dable, pues, amigo, que ellos nos sigan cobrando sin dar realmente ese servicio completo, amigo. Gracias de todas maneras.
1: Muy bien, señor, ojalá que, y creo que es así, deben estar tomando nota de su petición, como la anterior oyente, para aplicar correctivos lo más pronto posible. 8:13, otro oyente, buen día. Bien. 908-8973-10, 942-69-4409 y 04263-7035, nuestros números telefónicos. ¿Aló? Hola.
4: Aló, buenos días.
1: Buen día, señor.
4: ¿Cómo estás, don Javier? Señor Ochoa.
1: Bien, muy bien.
4: Me imagino que va a ser ya la chichurreña.
1: No. Bueno,
4: escucho el clamor de este oyente por el intermedio de ustedes, que es una ventana, yo siempre he dicho, ¿no? Para que muchas instituciones o organismos presentar nuestros reclamos o quejas. Rayos tropicales lo máximo, pero
1: gracias, señor.
4: mientras ellos ese sector padece de agua, escasea el agua ahí en muchos sitios, señor Grande, señor Mori, hay desperdicio. No podemos estar en este tema acá y allá, nosotros prácticamente ya hacemos de vocero. Yo sé que ellos saben, monitorean, señor Javier Grandes, señor Lucho, sobre el desperdicio, dónde hay tubería rota. Por ejemplo, ya más de 3 meses acá, la intercepción del Jirón Progreso, de la Operación 9 de Abril, intercepción Progreso y Túpac Amaro. Oye, hermano, ¿cómo ve en este momento cómo desperdicio se va por el sistema de drenaje, no? O las cunetas, ahorita en este momento está desperdiciando el agua. Señor Guillén, pues ya no vamos a estar atacando al señor Guillén, pero sin embargo, esto no estaba así, señor Grande, señor Mori. Ellos han venido a hacer no sé qué trabajo ahí, han roto el concreto. De esa manera ha empezado ya a 2 días a salir el agua, a desperdiciar el agua. El dueño de casa también está preocupado porque ese humedece por debajo.
0: Claro que
4: ¿no?
0: sí.
4: Ya se ha cansado, señor, de ir a EMAPA a avisarlo. No, y no viene. Voy a hacer un poco algo groserito. Le llega al Pinocho. Porque el señor Guillén también no va a salir. Señor Guillén. Ahí está. Nosotros somos los voceros. Intercepción, Jirón Progreso de segunda cuadra con Túpac Amaro. Ahí ven en este momento cómo está desperdiciando el agua, ¿no? Pero sin embargo, ellos, ese no era así, señor Grande. sino de los que han venido a supuestamente hacer trabajo, los señores de MAPA, ha empezado esta desgracia. Esta es una desgracia. Yo prácticamente, el señor como clama por agua, mientras acá en otros puntos desperdicia, pero les llega altamente venir a dar solución. Ese es el malestar. Y tienen razón los usuarios de reclamar. Muchas gracias.
1: Bien, a usted gracias por habernos llamado. 8:16 de hoy. 16 de julio, temperatura 23 grados Celsius. Tendremos una máxima de 29 en las primeras horas del día. Llámense madrugada. Son bastante frescas. La temperatura llega a bajar hasta los 14 grados Celsius. Nuestros números telefónicos 908-8973-10, 942-6944-09 y 042-6370-35.
0: Y la situación en el tema del agua, pues como decimos siempre, mientras por un lado se desperdicia agua que en los lugares donde se reporta tubería rota, y no solo de hace un día, dos días, sino en muchos casos los vecinos refieren 15 días, 20 días, ya un buen tiempo, el detalle es pues eso que solemos decir, mientras en algunos lugares no tienen el servicio de líquido elemento, en otros se desperdice. ¿Cuál es la solución que se tiene que plantear ahí? Pues básicamente hacer el trabajo de reparación para que esta agua, en vez de desperdiciarse, en vez de también malograr las calles, mantener así húmedas los lugares por donde el agua sale, pues debería esto canalizarse para que algún hogar que no lo tiene, pues tenga este servicio de líquido de elemento. Eso es lo que siempre mencionamos. 8:18 por otro lado, en el tema nacional, ha sido muy comentado y criticado lo que el actual presidente de la República, el señor Balcázar, solicitó en el sentido que ha pedido que se le asigne un sueldo vitalicio tal como le corresponde a quienes han asumido el cargo de presidente de la República. Muy comentado en estos días esa decisión que tomó el actual presidente Balcázar, que fue designado debido a las circunstancias que ya todos conocemos, es decir, es un presidente interino que no fue elegido por votación popular, sino que tuvo que darse esa condición debido a los acontecimientos que todos conocemos, ¿no? Y el hecho es que el día de ayer salió a decir, bueno, que en realidad no es eso lo que había pedido, sino que lo que estaba poniendo en contexto es que cuando él se jubile, pues su sueldo se actualice, o en todo caso su jubilación, el monto de su jubilación se actualice al monto que perciben, en este caso, los congresistas. Es decir, una actualización en cuanto a lo que percibe actualmente, siendo congresista y ahora encargado por una semana o dos semanas más como presidente de la República. Eso es lo que se ha venido comentando bastante, ¿no? Teniendo en cuenta que la norma establece con relación a los sueldos vitalicios cuando los mandatarios son elegidos pues en una justa o en una contienda electoral tal como está aconteciendo o lo que aconteció en el caso de la votación presidencial y congresal. En ese sentido, solamente en ese sentido establece la norma para que se pueda otorgar este sueldo o pensión vitalicia.
1: Estos zurdos que fácilmente se pintan de cuerpo entero, ¿no? Facilito. Te la ponen fácil. Y luego se andan quejando. Pero bueno, ahí está. Los que dicen para el pueblo, por el pueblo y con el pueblo. Ahí está. Ahí está. Facilito. Te ponen el pase de gol para que la patees en arquero. Y sin defensa. 8:21, 908-8973-10, 942-6944-09 y 042-6370-35. 35 son nuestros números telefónicos. Vamos a reiterar, si usted tiene el día de hoy que hacer algún acto documentario en alguna entidad del estado, hoy al menos las que están ubicadas en el centro de Tarapoto no están atendiendo, puesto que están gozando de un día no laborable. Así que si recién nos sintonizan, no salgan de casa porque no van a encontrar atención, no van a poder ser atendidos y ya será el día de mañana. Vamos con otro oyente, buen día.
5: Buenos días, mi querido amigo.
1: Bienvenido, ¿cómo le va?
5: Los amigos de Tribuna Libre, periodistas de muy buen nivel. Todo lo que tiene de ese tipo de periodistas que respetan las decisiones, como usted lo está haciendo mención. ¿Cómo es posible, señor, que ese señor Balcácer, presidente de la República, no porque el país en sí lo haya elegido? No. Eso han hecho los congresistas estos por haber tenido mayoría. Bueno, ahora, mire, me está pidiendo un sueldo de 36,000 soles, algo así. ¿Qué es este? Este es un abuso, como usted dice, de los zurdos, ¿ya?
1: Parece sí, que... ellos nunca están por la guita. Ellos están para el pueblo y por el pueblo, ¿no? ¡Qué ocurrencia!
5: Señor de Tribuna Libre, mira, veo un pensionista de que hemos salido de buen tiempo de que hemos brindado nuestro servicio al Estado, en el caso mío, 16 años y medio. ¿Cuánto me dan mensual? 380 soles. Yo quiero ver a estas sinvergüenzas del Congreso del Presidente de la República que vivan con ese de ahí. Y no nos han dado ni un sol de gratificación por ciertas partes. ¡Qué desgracia! ¿A dónde hemos llegado? A ver que vivan esos señores. Hace unos días nomás que han recibido 11,000 solos miembros del Congreso y un sueldo que se van a llevar estos fulanos que ya se van, que no nos han servido para nada. Solo ellos se han beneficiado. Qué pena, la verdad, señor. Discúlpeme mi intransigencia en hablar. Duele ir al banco a cobrar ese sueldo cada vez que nos pagan, la verdad, señor. A ver que vivan ellos con esos 380 o 400 soles. Qué barbaridad. Hay personas que han dado su vida 35, 40 años a veces y reciben, creo que ni 600 soles. Qué pena, por Dios, señor. A qué época estamos llegando. Ojalá pues que la señora que ahora ya tomó el mando, ya va a tomar el mando ese 28 de julio, cambien las cosas. Ojalá Dios ojalá. Que no nos equivoquemos. Buenos días y hasta pronto, señores.
1: 8:23, ya con 24 en realidad. Los números telefónicos para las personas que nos ven por televisión o a través de sus redes sociales están en la parte inferior de nuestra pantalla. Y para usted que nos está escuchando por radio, a propósito, un saludo para mi compadre Fico, que está ahí al frente de Filazo, aliancista él, Fico Rodríguez, no deja de escuchar ni un solo día Tribuna Libre. Es más, cuando se va al mercado a hacer las compras, va con sus auriculares, escuchando Tribuna Libre. Así que, para él, un fuerte abrazo y gracias por permitirnos ser su mejor opción al momento de escuchar la radio. Otro oyente, buen día.
6: Buenos días, señor.
1: ¿Qué tal? ¿Cómo le va?
6: Quiero referirme a EMAP. Bueno. Recordando a un trabajador que se apellidaba Montilla, los problemas de rotura de tubos lo realizaba al siguiente día. ¡Qué excelente trabajador! Pero nadie se acuerda de él actualmente. Lo de EMAPA no les interesa nada que haya o que exista un tubo roto. No les interesa. Según ellos, no pierden nada porque el agua que nos dan no es procesada. Y si es procesada, entonces hay una pérdida tremenda. Por eso es que EMAPA siempre está en pérdida. Siempre está en rojo. Y eso es pues descuido de los trabajadores. Y por lo tanto, para mí, les considero a aquellos que avisen, que comunican a la radio, se les considere como un inspector de EMAPA y que les den siquiera una propina, pues. Y un segundo caso, del muertito. Nosotros le denominamos el muertito al encargado de la presidencia, el llamado Balcázar. Ese es el tontito de todo, pero es un vivazo. En Chiclayo todo el mundo le conoce el tramposo. Y ya pues, ¿qué está pidiendo ahorita?
1: No se olvide de los 4 millones del Yape, ¿ah?
6: No ha sido presidente ni 90 días y está pidiendo pensión. ¿Qué tal raza? Nosotros como profesores cesantes, ¿sabes? 40 años estamos ganando el mismo sueldo. 40 años. ¿Y quién nos ha mandado a la congeladora? Ha sido el presidente Fujimori. Nuestra pensión era renovable. Así está en nuestra resolución. Pero el dichoso Fujimori nos mandó a la congeladora y durante 40 años nosotros no tenemos un sol de aumento. Y esperamos que...
1: Y cuando llega a la izquierda, que es para el pueblo y por el pueblo y con el pueblo, tampoco hace nada.
6: Y cuando la izquierda entra, ni se acuerda del maestro. Ahí está la derrama.
1: Ahí más pobres,
6: gana,
1: ¿no? ¿Sabes
6: cuánto? 20 mil soles gana un profesor ahí. 20 mil soles. ¿Ya? Pero nosotros, los que hacen préstamo, pagan más caro, más este interés que en el banco, creo. Y por lo tanto, la izquierda no es confiable ni aquí, ni allá, ni en ningún lugar. Yo conozco a un señor izquierdista que su mamá era ciega y si no lavaba su ropa no le daba de comer. Muchas gracias.
1: A usted, 8:28.
0: Otra llamada, buen día. Bueno, no está. El hecho es que, hablando de sueldos, hablando de gratificaciones, en el tema de los CAS, la cosa todavía no está clara, que digamos, ¿no? Si bien es cierto, se aprobó la norma esta que faltaba con relación a este crédito suplementario donde se establecía estas acciones para el pago de la gratificación de los trabajadores que están bajo el régimen de la contratación administrativa de servicios, conocida como CAS. Lo que se ha determinado en esta norma que ha sido aprobada en el Congreso de la República y que va directamente a la oficina de presidencia sin pasar por una segunda votación, es que se deja un limbo, pues, ¿no? Que cada año el MEF va a determinar cómo va a ser la forma de pago o cuánto va a ser el monto en todo caso, ¿no? Pero se ha establecido en este mismo texto que en ningún caso tendría que ser menos de 300 soles, ¿no? Tal como se viene dando para los otros regímenes laborales que trabajan para las instituciones del Estado. Vamos con otra llamada. Buen día.
7: Aló.
0: Buen día, señor. Lo escuchamos.
7: ¿Aló? ¿Me escucha?
1: Sí, perfectamente, caballero.
7: Ya, sí, efectivamente, en esa condición de lo que acaba de señalar el señor, están muchos docentes, muchos pensionistas, a pesar de que existe la ley de la cédula viva. Dicho sea de paso, mi señora madre ha prestado sus servicios al Estado por más de 40 años y vive con una asignación mensual de 300 soles. Entonces, no puede reclamar nada a ella, ¿ya? No puede reclamar nada a ella, aún más escuchando el concepto de acá de tu compañero Lucho Mori, ¿no? Porque si tú exiges algo reivindicativo al gobierno, eres zurdo, porque el zurdo no puede tener, no puede vivir modestamente, no puede tener riquezas, porque el zurdo no es eso, ¿no? Y yo quiero decirle, señor, el verdadero zurdo es un marxista, leninista y mariateguista. Ese es el verdadero zurdo. El señor Balcázar, que yo pienso que el señor Balcázar no tiene principios de zurdo. El señor es de derecha. El señor es un fantoche de derecha. Aquí que no se venga a querer mezclar las cosas. El verdadero zurdo es aquel que respeta, ¿no? La democracia. El verdadero zurdo es aquel que lucha. 30 años de lucha a la izquierda para que en este gobierno, ¿ya?, se nos empiecen a negar el tema, por ejemplo, de los CAS, se nos empiecen a negar el tema de las CTS, las gratificaciones. Ahora sigue en fuego, ¿no?, el tema de los ¿cómo se llama? De los aumentos. Entonces, mi hermano, entonces hay que poner bien en claro las definiciones, los conceptos, que no se venga a querer confundir a la población, ¿no? Con el zurdo, con el de derecha, con el de izquierda. En este caso, pues yo le diría también al señor que él es un acérrimo defensor de Donald Trump, ¿no? Entonces, las cosas como son, mi estimado.
1: Bien, señor. Gracias. Regresamos luego una pausa.

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11: Bienvenidos a la edición para la región de San Martín de hoy, jueves 16 de julio. Saludos con todos, amigos de San Martín. Iniciamos con el reporte del Servicio Nacional Forestal y de Fauna Silvestre, que registra 8 focos de calor en la región. 4 se ubican en la provincia de Bella Vista, 2 en Moyobamba y otros 2 en Tocache. Se recomienda evitar las quemas al aire libre y hacer un uso responsable del fuego para prevenir incendios forestales. Por otro lado, Ambiente informó que el aeropuerto de Juanjuí registró una humedad promedio de 76,92% y una visibilidad de 10 kilómetros. En general, las condiciones fueron favorables para las operaciones aéreas. En tanto, el aeropuerto de Rioja presentó una humedad promedio de 68,99% y una visibilidad de 10 kilómetros. Las condiciones también fueron favorables para las operaciones aéreas. Mientras tanto, el aeropuerto de Tarapoto registró una humedad promedio de 76,94% y una visibilidad de 10 kilómetros. En general, las condiciones fueron favorables para las operaciones aéreas. Finalmente, para la ciudad de Moyobamba se espera una temperatura máxima de 28 grados y una mínima de 20 grados. El cielo estará nublado y tenderá a cubrirse durante el día, con lluvias por la tarde y durante la noche. Y atención con el consejo del día. Desde la central informativa de Hombro a Hombro, recomendamos incluir en su mochila de emergencia artículos de higiene, como jabón, toallas húmedas, papel higiénico y alcohol en gel. Estos elementos ayudan a mantener condiciones sanitarias adecuadas durante una emergencia.
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0: Estamos felizmente nuevamente de retorno con todas y todos ustedes, como siempre aquí, en los 99.1 MHz de la frecuencia modulada estéreo de Radio Tropical y también a través de nuestro canal de televisión en las cableras distintas del servicio y también en nuestras plataformas digitales.
1: Vamos con más llamadas. Adelante, por favor. Buen día. Hola.
2: Aló.
1: Buen día, señor. Lo escuchamos.
2: Aló, buenos días. Sí, también quiero cuestionar, estoy escuchando el programa, lo que comenta Lucho Mori.
0: Rico.
2: Tu colega.
0: Rico.
2: ¿No? Referente, que para él, el zurdo es lo malo, lo peor. Yo creo que es una falta de respeto a la misma audiencia, Lucho. Te lo digo.
0: Yo no he dicho en ningún momento que sea malo. No. Lo que yo he tratado de entender que no son consecuentes. No, que siempre dicen que están para la gente, pero cuando llegan al gobierno lo único que buscan son su beneficio personal. Nada más.
2: Eso es parte.
0: Nada más.
2: Ya, eso es parte.
0: No son consecuentes con lo que tanto proclaman.
2: Pero, señor, te digo una cosa. Eso es parte, por historia se ha visto, lo que conocemos la historia universal, nos han enseñado en el colegio, cómo los gobiernos que han reivindicado la clase obrera, los derechos de los trabajadores y la justicia en todo el mundo han sido difamados, como Salvador Allende, con el mismo Hugo Chávez, como Petro, ¿no? Como el mismo Pedro Castillo, que ni siquiera era comunista, ni siquiera.
0: No, ahora ninguno es zurdo, ¿ah?
2: No.
0: Ni Ollanta, ni Castillo, ni el señor Balcázar, ninguno es zurdo hoy en día.
2: Es que no eran de izquierda, señores.
0: Por eso digo, no son de izquierda.
2: Había Chichancec, ¿no? Es que lo que pasa es que desde el 2006, cuando postuló Ollanta, ¿no? Ese año, cuando postuló con Alan García, hubieras visto esa campaña criminal de los medios de la derecha contra la izquierda. O sea, haciendo ver que la izquierda, como piensas tú, como acaba de pensar un sujeto que llamó hace rato, que yo quisiera que dieran su nombre.
0: Pero no es que sean malos ni buenos, señor. Y acá termino porque siento a veces que pierdo mi tiempo discutiendo con usted. Pero mire el gesto, señor Balcázar. Mire lo que está pretendiendo hacer. Cuando hay gente, como llamó un oyente, que no le suben el sueldo hace 30 años.
2: Pero no,
0: y ustedes hablan de tanta indiferencia, de tanta pobreza, de tanta desigualdad, y el tipo llega y antes dice qué cosa quiere. ¿Sabes qué? Súbeme el sueldo.
2: Pero se tiene que decir, o sea, no se tiene que decir lo que él es de izquierda. No es de izquierda, señor, no es de izquierda.
0: Hoy en día, reitero, ninguno es de izquierda. No, ninguno es de izquierda.
2: Es más, nosotros estamos en este problema por la señora Keiko Fujimori, porque ella, ahora, lo que no sabes, lo que están hablando en redes sociales, lo siguiente. Por ejemplo, ¿recuerdas de la cuestión de confianza que se había quitado a Dina Boluarte, a Jerí y a esos que están después de ellos? ¿Por qué? Porque el Congreso estaba manejando. Ahora, ahora la señora va a tener que lidiar con el Congreso, que por lo menos ahora es un Congreso que debe de hacer una cosa mejor, ¿no? El tema de cuestión con el Congreso lo puede sacar a la señora Key. No, y en eso esperemos que sea así, porque ella, pensamos nosotros, ha sido elegida ilegítimamente, porque aquí ganó Roberto Sánchez, quieras o no, quieras tú o quiera esa gente que no piense lo que... Ahora, lo otro, quiero entrar al tema local. A los que están en campaña, pues que respeten, ahí está el pacto de agresión, el pacto que va a ser firmado el jurado nacional acá en San Martín.
1: Saluda la bandera, eso ya usted lo conoce.
2: Sí, pero es igual, todos tenemos problemas con nuestra casa, con nuestra mujer, todo el mundo. A ver, ¿quién lance la piedra, el que no tenga problemas? Entonces ahora se acusa al ingeniero Javier Cinti, por ejemplo, uno que ha venido a mover la campaña.
1: Ah, le están, han publicado una agresión.
2: Es una falacia.
1: ¿Y eso cuándo sucedió?
2: Es una falacia.
1: He visto la publicación, pero no ponen fecha. ¿De qué fecha es esa?
2: Esos son los pasquines digitales, que hace como años difamaban de los pasquines digitales que se esconden detrás de esos para difamar.
0: Pero hay mucha gente que difama, ¿no?
2: Hay mucha gente, por eso te digo, pero
1: como tú comprenderás,
0: como usted comprenderá.
2: No, nosotros cuestionamos a esas autoridades porque no les gusta que se les diga nada.
1: Muy bien.
0: Bien, gracias, muy bien, señor.
1: Gracias por su llamada. Y en efecto, ahora, esto también lo deben saber quienes se meten en las lides electorales, pues, ¿no? De que cualquier cosilla que hayan hecho o lo que no hayan hecho, pues se los van a se los van a atribuir, ¿no? En las redes sociales. Y justamente leía esto
0: ¿Y es
1: que
0: cierto?
1: ponían. No lo sé, porque no dice qué fecha, en qué momento, en qué comisaría sucedió esta presunta agresión con su ex cónyuge. No, no sé, algo así leí, pero no establece una fecha indicada o cuándo sucedió de hace qué tiempo, ¿no? Pero repito, el asunto es de que en política todo es válido para desprestigiar o para hacer quedar mal a alguien y de hecho que quien lee se va a generar un impacto, ya sea
0: Ahora,
1: positivo o negativo,
0: y
1: ¿no?
0: la otra impresión que genera esto es que de repente están viendo al señor Cinti como un posible fuerte candidato para la provincial, ¿no?
1: Todo es probable, pues, ¿no? Todo es probable. En un mundo donde me refiero a todas estas acciones, donde todo vale, ¿no? Donde todo vale.
0: Porque cuando pienso yo, eres indiferente, nadie se fija en ti. Pero cuando es lo contrario, tratan de pincharte la llanta como si es en la calle, en el barrio. Pero, bueno, pues lamentablemente también esto es parte de una campaña, ¿no?
1: Así es. Sacaron también, por ejemplo, el caso de Cabrera, otro candidato, en este caso al gobierno regional, ¿no? Sobre pensión de alimentos con dos de sus hijas, me parece, pero hechos que acontecieron en algún momento y que lo están actualizando, ¿no? Por eso te digo, el que se mete al tema político tiene que saber que le van a
0: Claro.
1: rebuscar cosas que pasaron o que probablemente no pasaron, ¿no? Y todo es válido.
0: Y el hombre político está bañado en aceite.
1: Vamos con la siguiente comunicación. Adelante, por favor. Buen
0: Claro,
1: día.
0: el hombre o la mujer política.
1: Buen día.
2: Hola, buenos días.
0: Buen día, señor,
1: Buen
0: ¿cómo
1: día,
0: le
1: señor.
0: va?
2: ¿Cómo está, señor Mori? Un
0: Bien.
2: gusto saludarlo.
0: Bien,
2: Señor
0: bien.
2: Grande, era.
1: Buen día,
2: Pero
1: señor.
2: hablar con Morales, que señor Mori, es como perder tiempo, perder salir. No sé dónde él, pero hoy día
1: Lo
2: me
1: único
2: asusta.
1: que les voy a recordar a los dos es este extracto de Desiderata. Escucha a todos, incluso al torpe e ignorante.
0: De acuerdo,
1: También
0: pero
1: tienen su propia
0: de
1: historia.
0: acuerdo, pero no pongas en boca de otros palabras que no has pronunciado, pues.
2: Respeto que le dan
0: Lógico.
2: a los que van a
0: Tampoco le
2: opinar, sí,
0: huevas.
2: yo sí, ¿no? Pero seguirle la corriente ya no viene al
0: Sí,
2: caso,
0: sí.
2: el señor, la mayoría sabe cómo camina. No es, entonces, en lo siguiente, referente al otro candidato, ¿qué sucedió con el señor? Porque yo soy su vecino, más de 20 años, el señor
0: ¿Con quién?
2: vive un media y se divorció, se peleó, todo un lío, y ahora tiene otra mujer, la señora de acá.
1: Pero ¿de cuándo fue eso? ¿De qué tiempo?
2: Cuando terminaba la gestión de Grundel,
1: Ah,
2: la segunda
1: ya.
2: gestión.
1: Ya, o sea, hace
0: ¿Y qué
1: tiempo.
0: tiene que ver eso? Ya, ¿y qué
1: Y
0: tiene?
1: por eso,
0: Ya, ¿y qué tiene
1: ¿y por
0: que?
1: qué revivir una
0: ¿Y
1: cosa
0: qué tiene que ver eso
1: de
0: en
1: esa
0: el caso? Sea
1: naturaleza?
0: quien sea la persona.
2: Algunos buscan meterle un, supuestamente va a hacer algo que le va a generar un inconveniente, ¿no? Pero no vale eso, lo que pasamos.
0: Deberíamos hablar de propuestas, ¿no, señor? Y debatirlas, cuál nos conviene como ciudad y cuál no.
2: La propuesta del doctor Oscar Cabrera, del
0: De
2: doctor
0: quien
2: Juan
0: sea,
2: Martín,
0: ¿no?
2: quienes con muy un gran criterio personal, profesional y en valores a lo que es la región con conocimiento, exponen sus problemas, están ayudando a trabajar con jóvenes ingenieros profesionales que están buscando cómo mejorar la condición y hacer un San Martín ordenado, ¿no? ¿Qué es lo que hace? Lo mismo don Juan Manuel, igualito acá en la provincia de San Martín, tomando nota de cuáles son las falencias y cómo se van a corregir y cuál es la forma que se va a corregir.
1: Muy
2: Así
1: bien.
2: se está trabajando, eso es todo. Muchas gracias.
1: Muy bien,
2: Muy
1: señor.
2: amable.
1: Muy amable. Gracias por su llamada. 8:47 de la mañana. Regresamos en breve.

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4: Bienvenidos a la edición para la región de San Martín de hoy, jueves 16 de julio. Saludos con todos, amigos de San Martín. Iniciamos con el reporte del Servicio Nacional Forestal y de Fauna Silvestre, que registra 8 focos de calor en la región. 4 se ubican en la provincia de Bella Vista, 2 en Moyobamba y otros 2 en Tocache. Se recomienda evitar las quemas al aire libre y hacer un uso responsable del fuego para prevenir incendios forestales. Por otro lado, Ambiando informó que el aeropuerto de Juanjuí registró una humedad promedio de 76,92% y una visibilidad de 10 kilómetros. En general, las condiciones fueron favorables para las operaciones aéreas. En tanto, el aeropuerto de Rioja presentó una humedad promedio de 68,99% y una visibilidad de 10 kilómetros. Las condiciones también fueron favorables para las operaciones aéreas. Mientras tanto, el aeropuerto de Tarapoto registró una humedad promedio de 76,94% y una visibilidad de 10 kilómetros. En general, las condiciones fueron favorables para las operaciones aéreas. Finalmente, para la ciudad de Moyobamba se espera una temperatura máxima de 28 grados y una mínima de 20 grados. El cielo estará nublado y tenderá a cubrirse durante el día, con lluvias por la tarde y durante la noche. Y atención con el consejo del día. Desde la central informativa de Hombro a Hombro, recomendamos incluir en su mochila de emergencia artículos de higiene, como jabón, toallas húmedas, papel higiénico y alcohol en gel. Estos elementos ayudan a mantener condiciones sanitarias adecuadas durante una emergencia.
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0: Zona Libre Radio Tropical, y ayer yo caminaba por de mi casa a más o menos unas 10 cuadras, iba caminando y veía en la ciudad casi vacía, atípica.
1: Toda Sudamérica, man.
0: Toda Sudamérica. Ay, me pongo a pensar, ¿qué ha pasado?
1: Ah, está una jugando, locura.
0: Y llego a un lugarcito donde estaban entretenidos viendo el partido, y yo paso por ahí y alguien me reconoce y me dice, oh, están, está perdiendo Argentina, me dice.
1: Yeah.
0: Así le digo. ¿Y qué tiempo van? Le digo, segundo tiempo. Ah, mira. Camino un poco más allá, escucho, ¡go! Camino un poco más allá. Ya le estaba ganando Argentina.
1: Al César lo que es el César.
0: Y supongo que Infantino ha estado ahí en la
1: sí,
0: en la cancha,
1: Infantino, ¿no? Jugó ayer. Yo, como puse en mis redes sociales, bien ganado. Y qué carácter.
0: Supongo que Infantino le dijo a...
1: ¿Qué carácter tienen estos argentinos?
0: Le dijo
1: de
0: a
1: ponerse de pie y aplaudir.
0: Déjense ganar, supongo, ¿no?
1: Un partidazo, dos grandes rivales, pero esto es fútbol, uno tiene que ganar. Y ganó, pienso yo, el que más carácter le puso. Y que ha caracterizado a los argentinos en esta Copa del Mundo. Y este es su tercer o cuarto partido que lo ganan perdiendo. Comenzando perdiendo. Lo empatan y lo voltean. Eso es carácter, es temple que deberíamos imitar. De ahí a que el argentino sea antipático, no, es otro tema. Pero qué carácter que demostraron
0: nosotros,
1: ayer.
0: Nosotros queremos, pero no tenemos eso que tienen los argentinos.
1: Ahora, no, al César lo que es el César. Y si algún argentino o alguna argentina nos esté escuchando en este momento, disfrútalo, che. Te lo mereces, querido, querida. Y el domingo, por lo pronto, la Copa del Mundo se quedará en Hispanoamérica, ¿no? Gane quien gane.
0: Muy bien. 8 de la mañana con 54 minutos, pasando a otro tema. Por acá nos escriben. Hola, amigos de Tribuna Libre. Tengo un comentario respecto a los cables que cuelgan.
1: Hoy un montón.
0: En las distintas calles, en los postes.
1: Y te pueden matar.
0: En la ciudad de Tarapoto. Sí.
1: Y te pueden matar.
0: Esto es justamente lo que escribe. Estos son un peligro para los conductores de motos lineales. Un familiar sufrió un accidente. El cable se enredó en su motocicleta. ¿A quién se denuncia y quién tiene que ver con la regulación de estas cosas? Miren, en el año 2024, si mal no recuerdo, salió esta norma relacionada justamente con el retiro de los cables a nivel nacional, ¿no? La ley 31.595, y después salió el dispositivo legal que regulaba los alcances de esta norma, ¿no? Y se daba un plazo de aproximadamente 2 años para que las empresas, llámese dedicados a telefonía, a temas de servicio de cable, de internet, entre otros, pues había un plazo de 2 años para que retiren esos cables que están por demás, ¿no? Uno para evitar la contaminación visual, otro, esto justamente que está mencionando el oyente y que pasa. Y este plazo para el retiro de estos cables ya venció en el mes de marzo de este 2026.
1: Oye.
0: Y seguimos viendo, y esto no es una exclusividad acá en la ciudad de Tarapoto, esto se puede notar a nivel nacional, seguimos viendo los cables que cuelgan, que están en desuso y que eventualmente pueden generar peligro o pueden ocasionar algunas cuestiones lamentables, ¿no? Con las personas que, producto de no darse cuenta o no chequear o no ver, porque estos cables están colgados, se pueden dar, ¿no?
1: Y yo tuve la oportunidad hace un mes atrás, había un cable de esto de circuito de televisión, a media, no sé cómo llamarlo, a media altura, pero disculpen mi redundancia, a una altura que cuando tú manejas bicicleta o motocicleta, si la atraviesas, la pasas muy mal. Estaba suelto. Digamos que a 1.5 metros, 2 metros de la pista. Una señora pasaba en su motocicleta y felizmente, producto de su destreza al conducir, y bendito sea Dios Todopoderoso,
0: pudo sortear el tema.
1: Si no, se decapitaba. Y eso a mí no me lo han contado, yo lo he visto, yo estaba en la vereda caminando y bendito sea Dios, Rey de los cielos.
0: Mira, a partir de esto que escribe una persona, y yo estaba leyendo un informe realizado por Rafaela Queda, una especialista en estos temas, y da a conocer en este informe la imposibilidad de que esto se vaya a cumplir.
1: Difícil.
0: Por diversos motivos, entre ellos porque cada día que pasa, a pesar de que las empresas puedan cumplir, porque ya sé, a la actualidad, ya son como alrededor de 280 toneladas en cables que se han retirado en el territorio nacional.
1: Mm.
0: Pero cada día, entre otras cosas, producto de las conexiones informales o clandestinas que realizan, es decir, que no son las empresas de diversos servicios que hacen uso del cableado, no son ellas las que dan, sino que se hacen conexiones clandestinas o conexiones informales, esto va aumentando, aumentando, aumentando. Yo saco, tú pones, yo saco, tú pones. Y de tal manera que esta persona, Rafaela Queda, quien hace un informe que le estoy leyendo, considera que esto es un imposible en realidad, ¿no? Que no va a suceder, salvo que se pueda establecer condiciones en la cual no se permita instalaciones de cables más que los que sean necesarios. Por ejemplo, ¿cuántos tienen un sistema de cableado que ocupan durante un tiempo y después, al no ya quererlo o ya, digamos, consiguen otro tipo de servicio, lo dejan en desuso y las empresas vienen, no lo sacan, sí, sino simplemente lo desconectan y ese cable comienza a ser, digamos, una carga o comienza a ser parte de esa contaminación, claro, visual.
1: Y ¿no? Nuevamente, cuando retoman el servicio, un nuevo inquilino igual lo conecta.
0: Conectan otro cable, ya no conectan el mismo.
1: Entonces sigue ahí.
0: Y va aumentando.
1: Aquí la solución, pero es difícil porque es una inversión muy millonaria, es que todo sea subterráneo. Entonces es difícil. Estamos a años luz de aquello. Aquí Karen Escudero me escribe y nos pone lo siguiente. Es correcto, deberíamos centrarnos en las propuestas de nuestros candidatos. Ya los temas personales o no, no vienen a acotación. Yo, por ejemplo, que estoy muy poco enterada, me gustaría escuchar y saber las propuestas de nuestros candidatos, tanto a las alcaldías y a la gobernación regional. Ahí estamos de acuerdo, ¿no? Por ejemplo, si yo te quiero destruir en esta contienda política como candidatos a la alcaldía, ¿no? Supongamos. ¿Sabes qué, Javier? Tú le mientes a la gente cuando le prometes en campaña agua 24 horas.
0: Eso es imposible.
1: ¡Es imposible!
0: ¡Imposible!
1: Consejo de tus amigos de Tribuna Libre, ahí lo tumbas.
0: Si están ofreciendo agua 24 horas,
1: imposible.
0: En 4 años, eso es imposible.
1: Imposible, exacto.
0: Alguien que nos diga que es posible y que nos dé argumentos.
1: Claro, ¿quieres derribar a tu competidor? Escucho sus propuestas, analizo sus puntos débiles y ¡pac! Ahí dale.
0: Que alguien que te diga, vamos a mejorar el servicio.
1: Te la doy.
0: Por ahí es factible.
1: Te la doy.
0: Pero si me dices
1: 24 horas, no, estás mintiendo. Y ahí, nuevamente, consejo de tus patas de Tribuna Libre, cevichitos más tarde si gustan. Ahí está.
0: Porque
1: para que te diga lo contrario.
0: Para empezar, lo que se necesita para tener 24 horas, infraestructura. Y eso se tiene que construir. Primero, hacer un proyecto, ¿verdad? Y se tiene que construir. Lo otro, el tema de las fuentes de agua, ¿de dónde van a sacar para abastecer 24 horas?
1: Y número 3, en 4 años.
0: En 4 años es imposible. Es imposible hacer ello. En 4 años lo que puedes hacer es
1: los cimientos.
0: Plantar el proyecto.
1: El proyecto.
0: Y que venga el otro para continuarlo y el otro para desarrollarlo, ¿no? Y probablemente en 4 gestiones se pueda materializar ello, ¿no? Entonces, por ahí vayan viendo ya ustedes. Que eso de ofrecimiento de agua a las 24 horas, por ahora es un imposible. Que se pueda generar, digamos, los cimientos, que se pueda generar las bases para que eso sea posible de aquí en unos años, estamos hablando de 8 o 10 años,

0: no. Pero lo privado no. Pero también tienes la pan, ya peluchito y así. Pues.
1: Ya, yo ayer fui anteayer también. Yo ya está también
2: ahí,
1: voy a ir.
2: Ya está ahí el representante de tribuna, mira, hermano. Ya no. Ya lo tuyo es avaricia.
1: Y es un vacilón, ¿eh? Es un vacilón ver. No solamente no. Meterse a la danza, sino ver cómo bailan los demás.
0: No. Ahí voy, Javier, mi querido Javier. No, casi constantemente. Mira, yo por ejemplo, yo no voy a ser pues tan tonto, voy a meterme donde están esos jóvenes, pero te diviertes viendo lo
1: claro,
0: que va. Claro, es divertido, ¿no? Luchito, que es mismo, es rockero, pues mismo no quiere.
2: No, no pasa por ahí, la verdad que yo no puedo decir si es bonito o no lo es, simplemente no me llama la atención. Esa es la verdad.
0: Pero Luchito, me sorprende que tú, tu esposa, eres la misma.
2: Ella es ella, yo soy yo.
0: Impresionante esta
2: debe ser de seguro, no digo lo contrario. Y está bien, pasen la genial, diviértanse.
0: Yo también he trabajado 3 años en Lamas y sé como la patrona en Lamas, es bonito.
2: Anoche hubo fiesta.
1: Ayer ha sido el piqueo también.
2: Sí, ¿no? Lo comentábamos y anoche fue fiesta con orquesta y todo, ¿no?
0: Y hoy día dice la.
2: Hoy, va a tener más... hoy es la entrega del voto, así es. ¿En Lamas?
0: Ya.
2: ¿O estoy equivocado? Hoy se entrega el voto, sí, ya, no, para próximo año, pues, ¿no?
1: No me acuerdo bien. A ver, ya lo vamos no. a...
0: Pero hoy día, dicen acá, estos días de aquí de Tarapoto, va a hacer su piqueo también, un almuerzo, yo creo que el municipio...
2: Si vas a ir, no lleves tu tupper, por favor, ¿ah? ¿Eh? Tú eres capaz.
1: No lleves tu bolsita. ¿Cómo se dice cuando? ¿Cómo se dice? Hay una palabrita cuando llevan su bolsita. Alcear, ¿no? Alcear, ahí está.
0: Alcear.
2: Ya, ¿saben qué? No gorrees y punto, ya tanta vaina ya. Sin tanto flow.
0: Vamos a hacer un puntito.
2: Bueno, está bien.
0: Estamos viendo los candidatos, ¿no? Te escuché hablar en el bloque anterior. Que lo van a revisar, todo. Sí, estoy de acuerdo. Pero yo creo que también cuando la gente que dice, por ejemplo, hay denuncias de tal o cual candidato, el otro que ha agredido a una persona, lo hagan con su nombre propio, pues. No se escuden detrás de páginas y troles. Entonces, el hombre, la persona, debe ser valiente en política y ser frontal y asumir una posición con consecuente. Decir, ¿sabes qué? Yo denuncio a Lucho Mori, que es candidato a la calle, porque el señor Lucho Mori está con los otros, el señor Javier Cáncer, estas cosas, que es abogado. Pero no escuchar detrás de una página. O detrás de un hombre falso. Yo también veo que eso no es ético y hasta le veo un poco cobarde.
1: Bueno, los famosos troles, pues, son los protagonistas de hace como 2 o 3 campañas, ¿no?
0: No, pero ya, yo creo que esta vez he visto, por ejemplo, han atacado a diferentes candidatos de que no ha surtido el efecto porque hay personas ya que están en su nombre propio a decir, identifícate, pues soy varón y di tu nombre,
2: no, pero,
0: si eres varón o mujer.
2: Señor Mozambique, pero aquí comentábamos con Javier, no sé, pero si vas a competir, vete a los puntos flacos de las propuestas de tu competidor, ¿no? Y ahí sacarás petróleo político. Porque luego, digamos, los temas personales van y vienen y quizás a la gente no le importe, pero si yo tengo un competidor que promete agua, por ejemplo, repetimos 24 horas al día, eso es mentira. Y ahí dale.
0: Eso no lo quiero ni el mismo.
2: Exacto. Y ahí dale, no, estás mintiendo. No puedes dar 24 horas. Yo al menos prometo un avance en la mejora del servicio. Y ahí se va generando corriente de opinión y puedes ganar adeptos para simpatía, para que te elijan en la primera semana de octubre.
0: Totalmente de acuerdo. Y yo creo que otra cosa, y complementando eso, así como te hablaba con Javier, yo creo que en estas elecciones las cosas se van a definir en los debates, porque se va a ver ahora la capacidad técnica del candidato o el conocimiento que tenga de gestión pública, o que sea un ingeniero, o sea, algo, si es que va a poder hacer las cosas, porque ya nos hemos cansado de votar por la cuestión carismática. Hemos tenido un gobernador que ha pasado 4 años sin hacer nada. Tenemos un alcalde acá en Tarapoto, la base del que pero Rubino, ¿qué ha hecho Rubino? Nada. Y nadie dice nada. Entonces, yo creo que ahora los candidatos, llámese de esos centros que están cerca y la regional, van a tener que debatir. Y los colegios profesionales que organizan un buen debate donde vayamos a responder preguntas.
2: Y por sobre todo, señor Mozambique, usar el sentido común, que es lo más difícil, ¿no? De darte cuenta qué cosa sí es viable como promesa y qué cosa no.
0: Claro,
2: porque si no, vamos a sacar el mismo círculo vicioso de siempre.
0: Van con 3 pollitas y dicen que, pues, no hay que retrocedir, ya pues ya cáncer, ya nadie lo cree.

0: Ya Ed Kozan ya está, ya es una canción ochentera, ¿no?
1: Más que ya, ¿no? Eso la varios de arroz no es una reelección, pero ya no pega.
0: Ahora, mire, por ejemplo, aquí en la provincial, y lo conversaba con Jairus un instante fuera en la pausa comercial, la presencia del señor Cinti, ¿verdad? Le va a dar color a la campaña en la provincial.
1: ¿Le está dando color?
0: Le va a dar color.
1: ¿Sabes por qué le digo? Porque está dando propuestas técnicas.
0: Es que el hombre es técnico.
1: Es técnico. Y yo siempre he visto con el Radio Tropical, cuando era cuestionado, él iba y ponía el pecho y daba la cara. Eso es bueno, un funcionario público. Y eso le ha valido para que él aplique.
0: Y eso está bien para la campaña, ¿no? Para que el ciudadano tenga alternativas.
1: Claro, y tú te cuadras en la cuestión técnica y cosas cuando vas al tema político, ya no te parezca pues una cosa fuera de lo común. Entonces tú sepas responder y sepas alcanzar hacia donde tú quieres, en cuál es la población que te va a elegir.
2: Muy bien.
1: Muchas gracias,
0: Claudio. Muchas gracias, señor. Gracias por llamar.
2: Regresamos.
0: Ya, muy bien.

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7: Bienvenidos a la edición para la región de San Martín de hoy, jueves 16 de julio. Saludos con todos, amigos de San Martín. Iniciamos con el reporte del Servicio Nacional Forestal y de Fauna Silvestre, que registra 8 focos de calor en la región. 4 se ubican en la provincia de Bella Vista, 2 en Moyobamba y otros 2 en Tocache. Se recomienda evitar las quemas al aire libre y hacer un uso responsable del fuego para prevenir incendios forestales. Por otro lado, Ambiando informó que el aeropuerto de Juanjuy registró una humedad promedio de 76,92% y una visibilidad de 10 kilómetros. En general, las condiciones fueron favorables para las operaciones aéreas. En tanto, el aeropuerto de Rioja presentó una humedad promedio de 68,99% y una visibilidad de 10 kilómetros. Las condiciones también fueron favorables para las operaciones aéreas. Mientras tanto, el aeropuerto de Tarapoto registró una humedad promedio de 76,94% y una visibilidad de 10 kilómetros. En general, las condiciones fueron favorables para las operaciones aéreas. Finalmente, para la ciudad de Moyobamba se espera una temperatura máxima de 28 grados y una mínima de 20 grados. El cielo estará nublado y tenderá a cubrirse durante el día, con lluvias por la tarde y durante la noche. Y atención con el consejo del día. Desde la central informativa de Hombro a Hombro, recomendamos incluir en su mochila de emergencia artículos de higiene, como jabón, toallas húmedas, papel higiénico y alcohol en gel. Estos elementos ayudan a mantener condiciones sanitarias adecuadas durante una emergencia.
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0: y si viene acá la patrona Moralina, ¿no?
1: Claro, agosto.
0: Y otro que también se va a meter en la contienda política rumbo al municipio es el proje, Hugo Meléndez. El hombre está seguro, clase. Se ve campeón, se ve champú de cariño.
1: Si la hizo linda, seguro que dará la talla, pero si no...
0: Aunque es chiquito.
1: Muy bien, 9:17.
0: Oye, yo hoy
1: consejo, juraba... Consejo que venimos dando desde hace tiempo, ¿no? Enfóquense los candidatos o los que son fanáticos o los que son parte de la campaña de un candidato político, enfóquense en su candidato, sí, ¿no? Y no se enfoquen en el otro candidato, exacto, porque lo único que hacen es ensalzarlo o ponerlo en el ojo público, ¿no? Entonces, si van a salir, si van a estar en un lugar, vayan o planteen las propuestas de sus candidatos.
0: No sé por qué tenía la impresión que hoy era viernes, no, pero recién estamos jueves. Y prácticamente esta ya es la última semana del mes de julio, ¿no? Porque ya la próxima semana ya estamos con festividades. A ver, me imagino, tú que
1: todavía... Desfiles.
0: A eso iba, tú que todavía eres papá de...
1: militar.
0: A eso... Tú que aún eres papá de escolares. ¿Se deben estar preparando ya para el desfile o no?
1: Claro.
0: ¿Correcto?
1: Claro.
0: Y el desfile va a ser la próxima semana.
1: Así es.
0: Entonces, vamos a estar distraídos en comprar las cositas, los accesorios que tienen que ensayar y esto, que loco. Córtate el pelo porque no vas a ir a marchar con el pelo largo. Que Dios, ya. Jueves es feriado. ¿Correcto? Regresamos el viernes y de ahí nos despedimos hasta el jueves, ¿no?
1: Prácticamente.
0: Claro. Porque el lunes, que es 27, ya se decretó día no de chamba. Y luego viene el 28 y 29.
1: 29.
0: Entonces, regresamos el jueves.
1: ¿Qué día cae?
0: ¿Fiestas patrias?
1: Martes y miércoles.
0: Por eso el Estado, el lunes 27, lo está decretando ya puente. Por eso repito, de ahí nos vamos hasta el jueves. Y ahí regresamos.
1: Le decretan un puentecito también para el lunes, hasta el lunes.
0: y de ahí, Cholo, arrancamos ya agosto. Y ahí sí creo ya, agosto y septiembre serán los meses fuertes, contundentes de campaña política, ¿no?
1: Sí, mientras tanto ya ayer 15, el Jurado Nacional de Elecciones ha otorgado las credenciales a la...
0: ¿Qué hacía Melcochita ya?
1: Es que en las previas, antes de la segunda vuelta, Melcocha y otros artistas estaban... digamos, haciendo campaña por Keiko. Y se le escuchó a Melcocha hablar, ¿no?
0: Ahora, bien por él porque se la juega. Puede ser que al final eso le dé satisfacciones o todito lo contrario. A ver, tú ya va la... Una cosa más. Estamos ya 16. Ayer has cobrado gratificación, ¿verdad?
1: Y ahora no la tienes.
0: Seguramente. Y si hoy día vas a sacarle del banco, anda con cuidado. No vayas solo ni sola. Anda con amigos, con familiares. Recuerdan que en estas fechas los amigos de los ajenos, los rateros, están ahí pululando por los cajeros automáticos.
1: Por acá nos dicen lo siguiente. El 27 a la medianoche, Balcázar libera a Castillo. Justo cuando nadie va a estar pendiente de eso. ¿Y por qué no van a estar pendiente? Pregunta. Porque es feriado, pues, me dice. Fiestas patrias, desfiles, etc.
0: Y la pregunta es, ¿y en son de qué?
1: Lo que pasa es que Balcázar o cualquier presidente que asuma funciones tiene la potestad y la facultad.
0: De acuerdo. ¿Y en son de qué?
1: La facultad. Ahora, hay mucha ya que estamos hablando de Castillo, ¿no? Hay mucha gente que ha estado promoviendo o ha estado confundiendo este informe que hicieron desde la Organización Nacional.
0: Ah, no, es un comentario.
1: ONU, en todo caso. El organismo de las Naciones Unidas, quería decir, relacionado a esta cuestión sobre el presidente Castillo, el expresidente Castillo, ¿no? Y tal como ya lo han manifestado, esto es un informe que no es vinculante, no, es decir, que no le obliga al país como tal
0: una opinión, una sugerencia,
1: establecer o a implementarla, ¿no? Hola. Por eso decían, bueno, ya tiene que hacer caso a lo que es la ONU, lo que hace es un informe, oye, mira, y esto, tómenlo en cuenta. Pero en ninguna forma ese informe es vinculante o, en todo caso, en ninguna forma es imperativo. Es decir, que tiene que implementarse sí o sí.
0: Y mi pregunta sigue siendo la misma. ¿Por qué habría que hacerlo? ¿En son de qué? ¿Por qué? Como decía el profesor Girafales, ¿cuál es la causa, motivo, razón o circunstancia?
1: Bueno, si entramos al tema jurídico, el tema es bastante discutible, pero no vamos a entrar a ese plano.
0: Ahora, ya que tocas el tema, si fuera cierto, porque no nos consta.
1: Porque hay muchas cuestiones...
0: No habría que mirar un
1: poco... Que no se han establecido de la mejor manera.
0: Claro, a lo que yo voy, ya que tocamos el tema. No sé. Reitero, no nos consta. Al menos a mí no. ¿No se debería levantar la ceja y mirar al cholo sano y sagrado? Que dicen que se está muriendo, que está muy mal de salud.
1: También podría.
0: ¿Ese no sería el más cercano?
1: Eso va a depender, pues, en efecto, del mandatario, ¿no? Si mañana, más tarde, deciden hacer ello, pues se establecerán los elementos, los requisitos.
0: Claro, por eso reitero, caso del presidente Toledo, te invita más a levantar la ceja, ¿no? ¿Es cierto que está tan mal como dicen? ¿Es cierto que se está muriendo? Entonces, ese hombre, muy al margen de lo que uno puede pensar, debería morir en su casa dignamente.
1: Hay una diferencia, pues, ¿no? Él está... Ha habido un largo proceso. Hay una condena. Hay cuestiones que han dado.
0: ¿Y si no lo vamos a hacer?
1: Y en el caso de Castillo... Igualmente.
0: Que dicen que estaba enfermo.
1: Pero es potestad, repito, facultativo en este caso de quienes asumen el cargo de presidencia de la República.
0: Y si no, no toquemos el tema, que lo sigan ahí.
1: Buen día, vamos con la siguiente llamada. Adelante, por favor.
2: Aló, buenos días.
0: Buen día, señor. ¿Cómo le va?
2: Ahí, señor. Dale, Chique de Morales, señores, buenos días. Dale, señor Ureaste.
1: Lo escuchamos, señor.
2: DNI 061-840.
0: ¡Su madre!
2: Creo que empezó la política. Estamos viendo mucha misión personal de aquellos candidatos. Creo que algunos candidatos a la alcaldía están recibiendo plata de las famosas empresas constructoras. ¿Por qué digo eso? Porque se ve cómo se desesperan por su logística. Hay bastante plata, señores. Hay que tener, señores moralinos. Esta vez hay que tener bastante cuidado para elegir una persona. No porque alguien dice, elige, le sabe. O el imbécil sabe, o el ladrón lo sabe. No hay que ser así, señores. Ahora hay que escucharle. Hay que ver con quién se mete ese candidato. Hay mucha parte que está corriendo en Morales, señores. Y llenada de soles, señores. ¿Cómo si un sueldo de un alcalde es este? ¿Quién es ese imbécil para decir esta palabra? 7.000 soles. Los regidores. 6.000 soles. ¿Cómo piensan recibir esa plaza o pagar esa plaza? Eso es miserable, ¿cierto? Que como autoridades. Por eso, señores Moralino, esta vez ya no sean los tontos útiles, señores. Yo le hablo del alma, corazón y vida de mí, lo que yo siento por mi Morales. Me da pena. Carajo, porque sinceramente no sé cómo decirles a la gente para que entiendan. Hay muchos candidatos que me están invitando que quieren conversar conmigo. Vengan, hermano. Jamás les voy a decir, roben y me dan a mí la mitad. Jamás, hermano. Y si es que yo tengo mis bienes, tengo gracias a su dedo en mi frente, que mis padres me han enseñado a trabajar. Por eso a mis hijos les digo, nunca se ensucen con miserables plata que tienen. Con la plata se compra fuentes fiscales. Generales, comandantes, presidentes, ministros, jefes de defensa. Todo se compra ahora, señores. Señores Moralinos, tengamos bastante cuidado. Ya no hay que ser tan tontos, útiles. No es moral que tener 20 años de retraso. Hemos elegido por imbéciles y ladrones. Hemos elegido profesores. Hemos elegido economistas. Hemos elegido ingenieros. Todo. ¿Y en qué estamos en este momento? Por favor, señores Moralino, abre los ojos, bendita sea. Bien. Trabaje como yo trabajo.
0: Bien, señor. Gracias por habernos llamado. ¿Qué suena?
1: Algún cablecito por ahí está
0: Nos están escribiendo que hace
1: Sin
0: unos
1: ajustes.
0: momentos han rescatado a una persona en el puente de Morales.
1: ¿Qué ha pasado?
0: No se sabe. Pues acá, al parecer, bueno, no puedo ser tan atrevido en opinar algo que no me consta o que no nos consta, pero
1: Aparentemente ha estado
0: aparentemente tenía intenciones de, ¿no?
1: de lanzarse.
0: Sí, aparentemente. Y felizmente han llegado personas extrañas a socorrerlo, ¿no? Esto en el puente
1: No,
0: de Morales.
1: ese es
0: De Morales.
1: el sí, pero ese es el pase peatonal. Ahí en
0: Claro.
1: esa,
0: Bueno, está la Plaza Vea.
1: exacto, por donde está
0: Claro.
1: el bulevar
0: Sí,
1: Santa Rosa,
0: un
1: ¿no? Ahí
0: vecino, hace
1: está.
0: instantes un vecino es rescatado por transeúntes y efectivos del serenazgo en el distrito de Morales. Bueno,
1: Es el puente peatonal,
0: sabrá
1: claro que sí,
0: Dios.
1: para que la gente se ubique y no visualice el puente sobre el río Cumbasa, ¿no? Sino este que está para ubicación, Plaza Vea, el
0: Aquí
1: bulevar.
0: lo que se tiene que hacer es esta persona ponerlo en buen recaudo familiar y profesional.
1: Hay mucha depresión, hay
0: Sí, señor.
1: mucha cuestión. Ayer veía
0: Sí.
1: el caso de un policía, no sé si lo viste, creo que era en México, que graba un video previamente al lanzarse
0: No, no lo
1: de
0: vi,
1: un
0: felizmente.
1: también de un puente alto y
0: Increíble.
1: falleció, ¿no?
0: Sí, porque si no logro hoy, vamos a buscar otra oportunidad más para hacer.
1: 9:28. Tenemos una última comunicación, señor Dávila. Buen día.
0: Hola.
1: Con usted
2: Hola, buenos
1: cerramos.
2: días.
0: Muy
1: Buen
0: buen
1: día,
0: día, señor.
1: señor.
0: ¿Cómo le va? Bienvenido.
2: Gracias nuevamente mi participación. Yo a veces al señor Uriar, si no me equivoco, le doy la razón. Es el clamor del poblador de Morales. Como él dice, esta vez hay que saber elegir a nuestros dignos representantes, ¿no? Tanto provincial y distrital.
0: Y ahí viene la
2: Yo por
0: pregunta,
2: eso,
0: ¿qué
2: señor,
0: es saber elegir bien?
2: no escuchar sus propuestas,
0: Ah,
2: ¿no?
0: es
2: Es
0: un
2: lo
0: primer
2: que
0: buen
2: quiero
0: camino.
2: hacer. Claro, donde un candidato tenga diálogo con los vecinos de la parte alta, no prometer así nomás, pisar tierra, ¿no? Yo, por ejemplo, señor grande, señor Mori, de repente alguien va a salir a decir, acabo de adquirir un lotecito por el sector Caraña, ya me siento parte ya de la banda de Chircayo, ¿no? Porque yo ya voy a ir a construir una casita ahí. Y veo la realidad, la verdad que la banda está bombardeado, la parte alta. Eso sí es cierto, ¿no? Y ya he escuchado. Y ya se está, ya es más o menos el panorama político, ya se está dando a conocer quiénes son los posibles, pueden ser los posibles representantes. Por ejemplo, en la banda de Chircayo, quieras o no, están las cosas ahí. Ahí, por ejemplo, yo estoy viendo a un Quique Flores que está bien posicionado ahora, ¿no? Y está bien, porque él ha sido alcalde anteriormente. Espero que esta vez lo haga súper bien.
0: En la
2: Es honor con la
0: provincial,
2: población. En la provincial, quieras o no, el outsider, Javier Cinti, eso sí le puedo decir. Y si tú te vas por la parte alta, parte baja, y acá de Tarapoto, ¿no? Acá por Partido Alto, todos dicen, Javier Cinti, quiero la alternativa.
0: y la
2: Ese es
0: regional.
2: el outsider, pues. En la regional, hay dos que sí lo puedo decir bien claro, ¿no? Jorge Panduro y van a ir a la segunda vuelta con Óscar Cabrera.
0: Esa es la
2: Tremendo
0: pregunta que yo
2: actor,
0: quiero
2: Cabrera.
0: hacer. Le pregunto a usted y a cambio que puede trabajo. ¿En la
2: Ajá.
0: regional, en primera o habrá segunda?
2: Va a haber segunda vuelta.
0: ¿Tú qué opinas?
2: Segunda vuelta.
0: Yo
2: Porque
0: también pienso
2: tenemos,
0: que va a haber segunda vuelta.
2: claro, porque tenemos a un Óscar Cabrera estancado y a un Jorge Panduro que está subiendo. Eso sí lo puedo decir. Muchas gracias, que tenga buen día.
0: Gracias a usted por habernos llamado. 9:30 se acabó el programa por el día de hoy. ¿Tiene algo más que decir, señor?
1: Nada, nos vamos para retornar mañana,
0: Ni modo.
1: aunque dé la sensación que hoy es
0: ¿No te
1: viernes.
0: dije? Coman la
1: Aunque dé la
0: mitad.
1: sensación que es
0: Lo dije.
1: viernes.
0: Coman la mitad, duerman el doble, caminen el triple. Perdone bonito, sonríe el cuádruple y como siempre, salud y amor porque el dinero va y viene en la vida. Chau, abrazos a todos, hasta mañana.
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pero siempre sí hay que probar. ¿Qué tal? ¿Cómo estamos los días? Hola, hola. Estamos bien, estamos bien. Chequea, pues, avisa, pásalo vos. Pásalo vos si estamos bien. ¿Cómo, cómo que no vamos a estar bien? En este jueves tremendo, ¿qué tal? ¿Cómo estamos? Muy bonito. Y estamos aquí en la cabina número uno de la número uno tropical contigo en todo momento. Alegría total, vida total, luz total para toda la gente, para todos los terrícolas, todos los que escuchan y los que no escuchan ya próximamente estarán escuchando la radio, el programa y bueno, le gustará pues definitivamente. Como todos los días para quedarnos hasta las 12 con el programa. 99. Contacto telefónico, si hay unos minutitos para que tú me puedas ayudar a hacer el programa, programar las canciones, canciones de tu gusto, canciones que te encantan. Bueno, aquí habrá una combinación como todos los días, con todos los géneros, por si acaso. Con todos los géneros.

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0: Saludos para la señora Zulmita ahí en el mercado huequito de Tarapoto. 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
1: Ernesto Valles.
0: Y ahí, como de siempre, la tía Elenita de Vidrería Quique pidiendo su pandillita. Ya como que van haciendo los trabajos también en la cuadra 18, ahí con mi tío Lenger también, que no le gusta nadita la fiesta patronal. ¿Ah? Y a todos los muchachos de Vidrería aquí, van haciendo los trabajos. ¿Ah? Las puertas, las mamparas, todo, las ventanas, con la mejor tecnología, todo el tiempo, ahí van escuchando la radio. En la cuadra 18 dirigieron Alfonso Huerta. A propósito, me están preguntando si ya llegaron los muchachos para ser ayudantes. Un caballero me está preguntando. Ya llegaron. Vaya nomás, oye. Vaya nomás, ahí te van a dar chamba ya. Ahí en Vidrería Quique. Vaya, vaya. Ahorita. No dejes para mañana, que va tarde. Ahorita, al toque nomás. Alfonso Verde, cuadro 4. Ahí está mi tía Lenita esperándoles, al toque nomás. Claro, claro. Ahí está Jesuco también. ¡Jesuco! Este es Jesuco, la mulla. Son las 11 de la mañana con 47. Ya prácticamente llegando a la parte final del programa. Mañana es feriado, mañana es feriado. Sí, empieza a feriar. No, porque a veces una semana de feriado en el país y tampoco no es bueno, ¿no? Tampoco no es bueno. Lo vamos entonces. Mañana volvemos a partir de las 9 con 30 minutos. Mañana, mañana. Hoy saludito para Francito allá en Lima. En Limón. Ah, va a haber una parrillada, antes que nos vayamos, va a haber una parrillada, dice, ¿no? A ver, ya para terminar, esto es un aviso de servicio público, ¿eh? Hoy por mí, mañana por ti, parrillada Pro Salud, dice, tu apoyo nos ayudará a cubrir los gastos de los medicamentos, el tratamiento y tanto uno necesita cuando está delicado de salud, ¿no? El domingo 19 de julio, lugar, Avenida Perú, 168 en Morales. ¿Cuánto cuesta? ¿Cuánto vale? 15 soles. Ahí está. Hoy por mí, mañana por ti. Ya lo saben. Entonces, la familia Castre te invita a este gran evento Pro Salud para este domingo 19 de julio. Ya lo saben. Vamos todos a colaborar allá en Morales. Pues, especialmente para la gente de Morales, pues. Sí. Ahora sí, yo me voy a... Gracias por todo. Bendiciones infinitas para todos.

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Muy buenas tardes, bienvenidos a una nueva edición aquí de Radio Tropicana de Actualidades del Mediodía. Hoy jueves 16 de julio y con la música de Patrona, obviamente, porque hoy es el día central de la Santísima Cruz de Tarapoto. Ya cambió el nombre, sí, así es, ya cambió el nombre. Ya el nombre de Motilones ha cambiado a ser la Santísima Cruz de Tarapoto. Bueno, y sobre todo con toda la información que tenemos que compartir, tenemos algunas imágenes de apoyo de lo que ha sido el día de hoy un desfile alegórico en la Plaza de Armas de la ciudad de Tarapoto, con las autoridades, con diferentes instituciones educativas. Por ahí vemos a una ganadora, ¿no? Ya vamos a saber más adelante, gracias a nuestro compañero Guido Cinti, que ha estado cubriendo esta actividad desde la Plaza de Armas, ¿no? La algarabía, ¿no? Entre las tradiciones, las costumbres, se reunieron directamente en la Plaza de Armas, ¿no? Esto es algo que tenemos que tener en cuenta, y que de los más chiquitos hasta los más grandes, pues se unan a esta gran fiesta patronal, que durante todo este tiempo ha ido cambiando, ha ido teniendo nuevos cabezones, ha ido un poco renovando la participación, ¿no? Porque ahora es toda la familia que se une a poder apoyar, ¿no? En cada una de las cabezonías. Estuve en la cabezonía Ramírez y vi cómo se apoyaban entre familia, entre hijos, nietos, sobrinos, ¿no? La cabezonía de Tinajón, la cabezonía Guaval, la cabezonía Tarapotillo, ¿no? Con la cabezonía también Los Pucas, la cabezonía, me estoy olvidando de una a lo mejor por ahí, a ver. Tengo Los Pucas, tengo Guaval, tengo Ramírez, tengo Tinajón,

0: ¿Qué más me falta, Rodi? A ver si me ayudas ahí con todas las cabezonías que tenemos en toda la ciudad de Tarapoto. ¿Qué más? Ah, Tarapotillo, ¿no? O sea, tenemos varias. Y sobre todo, me estaba faltando una. Cabezonía Navarritos. Con esa cumplimos 6, ¿no? Que por ahí se me... nos quieren mucho. Bueno, en fin. Esta es la fiesta patronal de Tarapoto. Y esto es lo que se llevó en la Plaza de Armas. Vamos con el ambiental para escuchar un poco de lo que ha sido este desfile alegórico o representativo en la Plaza de Armas con un tremendo son.
1: Alegres, Diego Blanca, para ti.
2: A todos los patroneros del triunfo de la Santísima Cruz de los Motilones. Eso. Saltando. Muy bien. Siguiente. Ahí están los borrachitos.
3: 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Y si no tomo masato, bailo cada rato. Si tomo bachado, bailaré arrodillado.
4: Oye, escucha, vamos a la causa, mire, vamos. Hay unos mal gesto, huevón, vamos.
5: ¡Feliz a la fiesta!
2: Fuego los aplausos, institución educativa, Tarapoto, y hace su estrada de Chuyachaki, y las barreteras, el Huasi Pichana. Ahí está el Chuyachaki.
0: Muy bien, y ahí está nuestro compañero Guido Cinti reportando desde la Plaza de Tarapoto, ¿no? Y los bailes y las dramatizaciones que han realizado directamente con las autoridades, regidores también. Por ahí también le voy a consultar a algunos regidores en qué cabezonía han estado, ¿no? Porque en el Albazo ha estado el regidor Joao en la cabezonía Tarapotillo, el regidor Gilbert Escudero en la cabezonía Ramírez. Los demás no los he visto, ¿ah? He visto solamente dos regidores en el Albazo. A los demás no los he visto en alguna cabezonía en general. Pero bueno, es parte de la programación que ha tenido esta patrona, ¿no? Con altos y bajos. Hemos estado en el Albazo y se ha mencionado muchas cosas ahí, ¿no? Así también como la respuesta de la autoridad edil, ¿no? Que es la alcaldesa de la Municipalidad Provincial de San Martín. Esta sería su última patrona como autoridad. Ya el próximo año, quien le toque va a tener que organizar la patrona. Esperemos que sea muchos más cabezones, que esta costumbre no termine siendo con 5 o 6 cabezonías, sino más. Y con la tradición que pues tiene en cuenta en todo nuestro territorio. Así que más adelante vamos a tener mayor declaraciones de los funcionarios de la Municipalidad Provincial de San Martín sobre el tema en particular. 12:12 y nosotros vamos con nuestros titulares.
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0: Titulares de actualidades en mediodía, hoy jueves 16 de julio del 2026, año de la esperanza y el fortalecimiento de la democracia. Efectivos de la comisaría de Morales lograron rescatar a un hombre que se encontraba al borde del puente peatonal de la Alameda de Santa Rosa en instantes que intentaba arrojarse con el objetivo de acabar con su vida. El comisario de Morales, Oscar Montoy, justamente informó que luego del rescate de esta persona fue conducida de inmediato a un centro hospitalario en donde quedó internado luego de ser diagnosticado con depresión severa. Más información, la comisaría de Morales luce con decoración patriótica y destaca la reducción de los índices delictivos. En otras informaciones, el Colegio Tarapoto ganó el desfile alegórico por las fiestas patronales en honor a la Santísima Cruz de Tarapoto. Lali Pinedo Tafur, integrante de la Red Nacional de Promoción de la Mujer, afirmó que la falta de igualdad de oportunidades y la violencia política desmotivan la participación de las mujeres en cargos de elección popular. Más información, el gerente de la Municipalidad Distrital de Morales, Liber Ávila Crispín, informó que las actividades por Fiestas Patrias fueron suspendidas debido a los trabajos de remodelación que se realizan en la Plaza de Armas del Distrito. La falta de un banco de sangre con mayor capacidad y el desabastecimiento de insumos ponen en riesgo la atención de pacientes en situaciones de emergencia en el hospital de Moyobamba. En otras informaciones, la Policía Nacional del Perú presentó el Plan de Operaciones por Fiestas Patrias 2026 que contempla el despliegue de efectivos en toda la región San Martín para reforzar la seguridad ciudadana. Titulares en el plano nacional, una operación contra la minería ilegal ejecutada en Madre de Dios por las Fuerzas Armadas en coordinación con la Policía Nacional del Perú y la Fiscalía Especializada en Materia Ambiental logró la incautación y la destrucción de material ilícito valorizado en más de 30 millones de soles. Y el presidente José María Balcarce se reunió este jueves 16 de julio, como tal estaba programado, en Palacio de Gobierno con la mandataria electa Keiko Fujimori. A pocos días del cambio de mando, el actual jefe de Estado recibió a Fujimori Gucci en la puerta del patio de honor en la sede del Ejecutivo. Y efectivamente, siendo las 12:15, leyendo nuestro último titular, es esta reunión que ya estaba programada con el presidente José María Balcázar y la presidenta electa Keiko Sofía Fujimori. Este es un acercamiento no solamente importante para lo que pueda ser la transferencia, que dicho sea de paso, ya están trabajando desde hace varias semanas desde cada uno de los ministerios. El tema que me imagino no puede ser algún tipo de discusión a nivel de lo que está pasando en el Ministerio de Justicia, que es un tema de indulto humanitario hacia el expresidente Pedro Castillo Terrones. ¿Sería esto un punto de quiebre tanto para el presidente Balcázar como para la presidenta Keiko Sofía Fujimori? ¿Está en la agenda en realidad en este tipo de conversación que hayan tenido en Palacio de Gobierno? Ellos han brindado una conferencia, unas declaraciones directamente a los que estaban presentes y a toda la población sobre estas reuniones, porque han tenido dos, una en la oficina de la señora Fujimori y otra ya en Palacio de Gobierno. Mucho más diplomática, representativa a través de los ministerios, pero sigue colocando algunas dudas el gobierno del señor José María, que justamente es, ¿va a dar el indulto? Tiene pocos días, puede ser que una vez salga pueda dar el indulto al expresidente Pedro Castillo Terrones, ¿no? Y esto conlleva muchas opiniones al término legal, al término humanitario, hasta por ahí se llega a tener en cuenta la participación de organismos internacionales, ¿no? Que normalmente siempre tienen una opinión, depende mucho del gobierno central, del ejecutivo, aceptar o no la opinión internacional. Dicho sea de paso, el día de hoy también se tiene programado una conferencia de prensa con transparencia, ¿no? Que ha sido una de las instituciones que han estado en todo el proceso, ¿no? De las elecciones generales 2026. Hoy día justamente a todos los medios de comunicación han hecho la invitación de la presentación del informe final de la observación electoral de las elecciones generales. Puede ser que en este informe se mencione la participación de los que han estado en otros países, o sea, directamente de observadores internacionales. ¿Puede haber un tipo de opinión por parte de Transparencia? Sí puede haber, todo depende de cómo vaya a ser el informe final, pero ahí va a mencionar justamente la evaluación integral del proceso electoral, las convocatorias, ¿no?, de la proclamación de resultados, los principales desafíos que han observado y que eso no puede volver a repetirse en las elecciones municipales y regionales, que en realidad estamos a simplemente 2 meses aproximadamente de las elecciones municipales y regionales, y aquí hay muchas cosas que se tienen que solucionar y que se tienen que tomar en cuenta para no hacer lo mismo, ¿no? Por parte de la OMPE, por parte del jurado, por parte de RENIEC, ¿no? Que son estas instituciones que trabajan coordinadamente para llevar el proceso electoral. Hoy día, jueves 16 de julio, a las 4 de la tarde en Jesús María va a ser esta conferencia de prensa en la presentación de las evaluaciones que han tomado Transparencia. Y es importante escuchar porque así como también en algún momento hemos escuchado la participación de diferentes instancias y de organismos internacionales, pues cada uno de los partidos políticos va a decir o va a replicar lo que le conviene, ¿no? Juntos por el Perú, Fuerza Popular y entre otros partidos políticos que han buscado una alianza directa. Hemos visto cómo la gran cantidad de ex candidatos a la presidencia han tocado la puerta de la señora Fujimori. ¿Esto qué quiere decir? Que si hay un acercamiento ya diplomático a través de las cámaras, a través de la prensa, a través de toda la población, un acercamiento de aceptar los resultados. Pero falta un acercamiento que es importante, que va a ser cuando anuncie a su próximo gabinete. Si va a ser de otros partidos, si va a ser netamente de Fuerza Popular, si va a tener una conversación directamente con el señor Roberto Sánchez. Eso va a depender de los días, realmente. Pero esperemos que pase las cosas más tranquilas, ¿no? Y aceptar los resultados, que es parte de la democracia, es parte de la política que en algún momento defendieron estos dos candidatos. Hoy día ya hay un ganador. Siendo las 12:20, vamos a ir a un breve corte comercial y regresamos rápidamente aquí en la primera, en la única, en la decana, en Radio Tropical, contigo en todo momento.

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18: 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Siendo las 12:25, nos vamos a exteriores con nuestro compañero Brandy Torres. Brandy, te estamos escuchando fuerte y claro. Buenas tardes.
13: ¿Cómo está, señor Rodríguez? Muy buenas tardes a los oyentes y actualidades del mediodía de Radio Tropical. Una rápida acción por parte de la Policía Nacional y el Serenazgo del Distrito de Morales evitó que un hombre, presuntamente, se lanzara desde el puente peatonal denominado Santa Rosa, ubicada en el Distrito de Morales. ¿No? Efectivos policiales que se encontraban desde muy temprano por este bulevar se percataron de este hombre cuando en momentos que montaba prácticamente las barandas de este puente. Es por ello que de manera inmediata ellos acudieron, ¿no?, a este hecho y lograron rescatar con vida a esta persona. El mismo fue trasladado de emergencia hacia el hospital 22 de la ciudad de Trapoto, lugar donde los médicos indicaron que tenía un diagnóstico oportuno. Según el comisario, nos indicó que habían sido comunicados por parte de una depresión elevada, ¿no?, según lo que ha diagnosticado el médico de turno. Para mayor información, escuchemos a continuación las declaraciones del comisario del Distrito de Morales, el mayor de la Policía Nacional del Perú, Óscar Monjoy Cornejo.
19: Como sabemos, acá la comisaría de Morales tiene un servicio de patrullaje en todos los puntos críticos de nuestra jurisdicción. Se ha agregado esos patrullajes con la finalidad de dar mayor seguridad a la ciudadanía. En ese sentido, tenía dos efectivos acá por la Alameda, que es un puesto, lugar donde podemos visualizar el puente de la Alameda. Estos efectivos, estando atentos al servicio, totalmente pendiente de las cosas que suceden a su alrededor, pudieron visualizar de que en el puente antes mencionado había una persona de sexo masculino que, estaba ahí haciendo ademanes, momentos en los cuales se percatan que la persona que se quería balancear del puente. Nuestro instinto policial nos llevó inmediatamente al lugar, cosa que surgió efecto, ya que los dos efectivos policiales pudieron abrazarlo al señor para que se pueda evitar este suicidio. Es decir, llegamos en el momento y en el tiempo preciso para poder evitar una muerte de un ser humano. Ya posteriormente ya vino la gente, los vecinos a apoyar, se habló con la persona, se trató de calmar a la persona quien estaba bastante alterada, porque al parecer, se puede presumir que sufre de problemas de alteraciones mentales o quizás también de depresión o quizás también tiene muchos problemas, como siempre se dice, nadie sabe lo de nadie. Pero se condujo a esta persona a un centro hospitalario y en el lugar donde ya el médico tratante nos ha dado un diagnóstico, que es depresión mayor. Ese es el diagnóstico, depresión mayor. Y ya se ha quedado internado en el lugar. Y para dar a conocer que todos estos son partes de nuestro trabajo. La prevención, la represión, los patrullajes, las acciones cívicas y este tema de rescates también en distintos lugares de este distrito.
13: Bien, señor Rodríguez, ahí estuvieron las declaraciones del comisario del Distrito de Morales, el mayor de la Policía Nacional del Perú, Óscar Monjoy Cornejo, dando información con respecto al rescate de esta persona que presuntamente estaba próximo a lanzarse desde el puente peatonal Santa Rosa, ubicado en la parte alta del Distrito de Morales. Bien, este señor Rodríguez, esta es la información que tenemos que compartir a esta hora de la tarde para los siguientes actualidades del mediodía de Radio Tropical.
18: Muy bien, muchas gracias más bien por toda la información, mi estimado Brandy Torres, aquí en Actualidades del Mediodía. Siendo las 12:30 minutos de la tarde, y vamos a entrar con información importante, ¿no? Información electoral, ¿no? Y creo que hay que tener la información exacta, ¿no? Y las delimitaciones necesarias para poder entender un poco más de la página del Jurado Nacional de Elecciones, que cada vez es un poquito más complicado, ¿no? Ingresar, por ejemplo, el tema de las hojas de vida, entre otras cosas. Y que obviamente, como ustedes ya saben, desde aquí, desde Actualidades del Mediodía, siempre estamos haciendo un trabajo periodístico para que usted pueda tener toda la información necesaria. Siendo las 12:31 de la tarde, estamos ya en enlace telefónico con el doctor José Naupari. Él es especialista en temas electorales. Le damos la cordial bienvenida aquí a Actualidades del Mediodía por Radio Tropical. Buenas tardes, doctor Naupari. Sí, buenas tardes, doctor Naupari. A ver si está muy bien conectado. A ver si tenemos muy bien conectado. A ver. Muy bien, vamos a ver si tenemos nuevamente la comunicación con el doctor Naupari. Creo que está fallando un poco la conexión. Pero para comentarles un poco más de este cronograma electoral y que nos va a explicar ahorita el doctor Naupari exactamente, porque hemos tenido dos contiendas, o bueno, este año tenemos dos contiendas, lo que ha sido ya la primera, que es la elección general, y ahora las elecciones regionales y municipales. El cronograma electoral en una parte ya se une, ¿no? Ahorita ya terminó las generales y está simplemente las elecciones regionales y municipales. Por ejemplo, tenemos para el día 5 de agosto ya la fecha límite para las publicaciones de fórmulas de listas de candidatos admitidos. O sea, el 5 de agosto ya vamos a tener fijo quiénes son los que realmente van a estar ya como candidatos para alguna municipalidad distrital o provincial. Muy bien, a ver, mi estimado Augusto, ya nos confirma que ya está en enlace telefónico el doctor Naupari. Doctor, ¿cómo está? Buenas tardes, bienvenido aquí a Actualidades del Mediodía.
20: ¿Qué tal, maestro? ¿Cómo estás?
18: Muy bien. Doctor, coméntanos un poco acerca de este cronograma electoral de las elecciones regionales y municipales. Ya terminamos las generales en sí con la proclamación, ya viene el acto protocolar en realidad el 28 de julio como la juramentación, pero ya las generales terminó el trabajo del jurado, pero comienza el trabajo en realidad de las elecciones regionales y municipales.
20: A ver, varias cosas. En primer lugar, no es que comiencen. Recordemos que la convocatoria al proceso de elecciones regionales y municipales se dio en enero. Recordemos que las elecciones primarias, las candidaturas se presentaron y se inscribieron en abril. Recordemos que las elecciones primarias ya se llevaron a cabo en mayo. Recordemos que incluso sino obviando lo que dice la ley, el jurado amplió 3 días el mes pasado para que se presente la solicitud de inscripción de lista de candidatos. No es que recién el jurado se va a poner a chambear, en paz. Uh-huh. Incluso al día de hoy que nos estamos comunicando, ya el jurado ha venido llevando a cabo varias audiencias, o bueno, algunas audiencias, el 3, el 8, el 13, el 14, y también están programando otra para el 17, que es mañana. Vinculado justamente a expedientes de elecciones regionales y municipales. Es decir, el tema ya calentó hace rato. Ahora, en el caso de las elecciones generales, habría que pensar que en sentido estricto, claro, uno podría decir, bueno, ya acabó, ya se entregaron las credenciales, pero formalmente hablando, el jurado logra emitir, por lo general, a inicios de agosto, o en la primera quincena de agosto, una resolución de cierre del proceso. ¿Por qué es importante esta resolución de cierre del proceso? Uh-huh. Porque recuérdese que, por ejemplo, los partidos que van a ser cancelados recién a partir de enero del próximo año,
18: correcto,
20: son los partidos que no pasaron, claro, son los partidos que no pasaron la valla. Pero los partidos que se entiende que no participaron en el proceso, ellos tendrían que perder la inscripción al día siguiente que se publique la resolución de cierre, que será en agosto. Por eso sí hay, aunque es un tema formal, ahí habría que distinguirlo. Ahora, ¿qué se viene? Bueno, ahorita ya, digamos, en realidad los jurados debieron haber acabado hace rato, porque ya literalmente o legalmente ha pasado un mes de que debió vencer el plazo para presentar las solicitudes de candidatos, darle un cachito más hasta el 19 que le dio el jurado de plazo. Entonces, considerando que en el papel los jurados y tareas especiales tienen 3 días para calificar, luego de ahí tiene 2 días para presentar subsanaciones y luego tiene 3 días para calificar esas subsanaciones, en principio ya el tema debería estar encaminado. Ahora, hay también otro tema que el jurado tendrá que aquilatar, porque el jurado, entre comillas, está resolviendo rápido, pero lo único que está resolviendo es poner el sentido de la decisión en su tabla de votación, pero de allá que me digan que las resoluciones están saliendo con celeridad, no están saliendo con celeridad, ¿no? O sea, si tú entras a la página web del jurado, verás que de las audiencias del 3, no todas las resoluciones que ya fueron votadas el 4, todavía, al día de hoy, no están publicadas. Solamente un ejemplo. El caso que expuso la excongresista y líder del PPC, Lourdes Flores, vinculada al tema de cómo se entienden las cuotas joven, se votó al día siguiente, o sea, el 4 de julio, y hasta ahorita no sale la resolución. Varios casos del 8 de julio...
18: Que complicaría en realidad al jurado, ¿no?, directamente.
20: Bueno, yo diría más al candidato que al jurado, ¿no? Porque ponte que te digan, fundado, tú te emocionas, celebras, ¿no? Aprovechando el Mundial también llevas a toda tu gente a celebrar, y de repente te sale la resolución y es fundado y nulo, con lo cual el jurado de tarea especial tiene que volver a pronunciarse. Y ahí tenemos un problema, porque el plazo para que se publique la última de lista de candidatos admitida es el 5 de agosto, salvo que el jurado vuelva a puentearse en la ley y vuelva a ampliar el plazo, ¿no? Pero al menos en el papel, el 5 de agosto tiene que publicarse la última lista de candidatos admitidas. Y si, por ejemplo, el jurado se demora y saca la resolución mucho más cerca al 5 de agosto, por más que la audiencia haya sido en julio, y me dice fundado y nulo, y baja el jurado de tarea especial, ponte que el jurado de tarea especial vuelva a confirmar la improcedencia. ¿Y a qué tiempo yo voy a tener para que el 5 de agosto el pleno del JN se vuelva a pronunciar y diga admitas? Ya casi voy a estar contra el tiempo.
18: No va a tener tiempo el candidato de hacer todo ello, ¿no?
20: Claro, porque si baja de nuevo y el jurado está especial, te vuelve a declarar la improcedencia de la candidatura, entre que apenas puede que de repente al 5 no llegues con la lista de candidatos admitida y te quedaste a mitad de camino.
18: Ahora, y justamente también vamos a tocar ese tema el día de hoy, porque cuando entramos al portal del Jurado Nacional de Elecciones, aparecen varios términos, por ejemplo, inadmisible, improcedente, y bueno, admitido, ¿no? Que en realidad es cuando ya está inscrito y todo lo demás.
20: No, mucho cuidado.
18: Ahí.
20: Una cosa es admitido, otra cosa es inscrito. Son dos cosas diferentes.
18: En este caso, admitido. Okay, pero en el caso de inadmisible, ¿tiene todavía un tiempo para poder presentar y levantar las observaciones, cierto?
20: Exacto, como te acabo de decir hace un momento, si te declaran inadmisible la solicitud de inscripción, el partido político tiene 2 días calendario para presentar el escrito de subsanación. Lo que ocurre es que sigue estando inadmisible, pero la mayoría de escritos ya se presentaron hace semanas, sin ir muy lejos. Por ejemplo, acá en un caso de Miraflores, el ex alcalde de Lima Muñoz, que ahora está postulando para la municipalidad de Miraflores, para ver si regresa, su escrito de subsanación lo presentó en junio, el 20 y tanto de junio. Ya estamos quincena de julio y el jurado electoral especial todavía no se pronuncia sobre ese escrito de subsanación. Por eso es que sigue inadmisible, pero no es que el partido no ha presentado nada. En varias listas el partido ya o Movimiento Regional ya presentaron el escrito de subsanación, solo que el jurado electoral especial sigue esperando, se sigue tomando tiempo para calificar ese escrito de subsanación.
18: Ahora, por ejemplo, los improcedente, los que dicen improcedente.
20: Si es improcedente, ahí habría que ver improcedente ante qué estadio, ¿no? Cuando es improcedente, lo que corresponde es la apelación. No, el jurado especial declara la improcedencia de la candidatura, esto es apelarle ante el pleno del JNE y el pleno del JNE puede confirmar la improcedencia o puede anular la improcedencia o puede disponer que se admita. Eso es, por ejemplo, lo que ahorita estamos esperando en Lima sobre López Aliaga, ¿no? En el caso de López Aliaga, han declarado fundada la apelación, pero no sabemos si es fundada para que se admita la candidatura de López Aliaga o si es fundada para que el jurado especial se pronuncie de nuevo.
18: Okay. O sea, finalmente el tema de López Aliaga todavía no se sabe si es aceptado como primer regidor.
20: Claro, porque lo que tú tienes es simplemente un fundado en una tabla de votación y no sabemos si es fundado para que se admita o si es fundado para que el jurado especial se pronuncie de nuevo.
18: O sea, es contradictorio a la vez, ¿no?
20: No es contradictorio. Lo que ocurre es que te estás quedando con el cuadro y lo que sí tenemos que pedir como ciudadanos es que el pleno del JNE pueda no solamente votar rápido, sino publicar las resoluciones rápido.
18: Ahora, y en el caso de López Aliaga, ¿asumiría como senador? O sea, en este panorama, más que todo legal, ¿cómo es la figura directamente de Rafael López Aliaga?
20: No, es que ahí no confundamos las cosas. Una cosa es López Aliaga como candidato a regidor y otra cosa es como senador. Son procedimientos distintos. Entonces, ¿se cruzan en algún momento? Sí, ¿no? En el sentido en que el sustento del impedimento de López Aliaga para postular es el hecho de que él tiene el estatus de senador. Pero si juramenta o no juramenta, eso es un tema que se verá recién el 25 de julio, y si se acredita su solicitario o no, es algo que se verá probablemente a fines de julio e inicio de agosto. Pero mientras tanto, su etapa de inscripción de candidato sigue para adelante. Y ahí el jurado, por eso es que no puede tomarse tiempo y tiene que resolver de una vez. O sea, López Aliaga tiene derecho a que se le diga, oye, total, ¿va a poder postular o no va a poder postular? Y eso es algo que el jurado tiene que decidirle lo más pronto posible.
18: Muy bien. Ahora, doctor Naupari, en todo caso, este proceso de lo que ha sido las elecciones generales 2026, tenemos entendido que mañana se va a tomar en cuenta una conferencia de prensa, bueno, el día de hoy en realidad, una conferencia de prensa por transparencia que ha participado en estas elecciones y que imagino también va a participar en las elecciones municipales y regionales.
20: Bueno, sí, efectivamente, hoy en la tarde se presenta en conferencia de prensa el informe final de Transparencia, el cual tuve el honor de participar de ese equipo, y bueno, pero solamente para esa etapa, yo no sé si es que ellos, aunque entiendo que es su interés, porque históricamente lo han hecho, de ser parte de la, o sea, llevar a cabo la observación de las elecciones regionales y municipales. Ahora, ahí habría que ver si es que Transparencia va a ser observación a largo plazo, como ha sido en este caso de las generales, donde se han analizado todo el proceso, o si va a ser solamente una observación de la jornada electoral. Eso ya dependerá de ellos cuando resuelvan en su momento.
18: Muy bien. Tenemos entendido que el 26 de julio, en 10 días, se va a tener en cuenta por intermedio de la OMP el sorteo de miembros de mesa, ¿verdad?
20: Así es.
18: Que eso es otro así procedimiento es. Directamente de la OMP, ¿verdad?
20: Efectivamente, eso ya está a cargo de la OMP, que es como ha ocurrido en el proceso anterior, ¿no? En principio no tendría por qué volverse a elegir a los mismos miembros que ya participaron en las elecciones generales, pero bueno, habrá que esperar a ver a quién sortean como miembros de mesa.
18: Muy bien. ¿El cronograma electoral se está respetando con el tema de las fechas o se está modificando algunas fechas en general?
20: Como te acabo de decir hace un momento, el plazo, por ejemplo, legal para que se presente la solicitud de inscripción de lista de candidatos vencía el 16 y el jurado lo movió al 19. Ahí ya tenemos un hito que se está cambiando.
18: Ok. ¿Otro hito que se ha cambiado? No hay.
20: Por ahora no. Por ahora no.
18: Muy bien. Uh-huh. Entonces lo que tenemos ahorita es esperar nada más. ¿Y cuándo se va a saber exactamente la presentación de las listas en sí para las elecciones municipales y regionales? ¿Cuándo vamos a saber finalmente?
20: Las listas ya se presentaron.
18: O sea, ya las admitidas, o sea, las que ya están sin ninguna modificación, ¿no? Y que no.
20: Si no cambian los hitos, debería estar listo todo para el 5 de agosto, ¿no? El 5 de agosto vence el plazo para que se publiquen las listas de candidatos admitidas.
18: Entonces estamos hablando que el 6 ya conoceremos todo. Sin forma de apelar.
20: Salvo que el jurado vuelva a mover la fecha. En principio sí.
18: Muy bien. Muy bien, gracias más bien, doctor Naupari, por estar aquí en Actualidades del Mediodía por Radio Tropical sobre estos temas en particular. Muchas gracias.
20: A ti, María, y saludos a la gente de Tarapoto. Un abrazo, maestro.
18: Muy bien. Estuvo con nosotros el doctor José Naupari, él es abogado especialista en temas electorales, y este es el cronograma. La verdad que es bastante confuso porque tiene una gran cantidad de fechas. Y como dicen, hay un hito que se cambió, que es justamente el plazo de inscripción, que ha sido para un día y fue cambiado para otro día en específico. Entonces, bueno, ya nos ha comentado un poco de los términos y se ve complicado a nivel de apelaciones, de denuncias y de todo lo demás. Así que bueno, vamos a estar atentos. Siendo las 12:44 de la tarde, y vamos a ir con más información porque hemos conversado con el comisario de Tarapoto, ¿no? Y le habíamos consultado qué tiene la Policía Nacional del Perú para estas fiestas patrias, ¿no? Y en lo que nos respondió es que se está reforzando los operativos en zonas donde normalmente siempre hay conflicto o incidencias de robo o incidencias de asalto, entre otras cosas. Es por eso que la Policía Nacional del Perú ha dispuesto, a través también de la Gerencia de Seguridad Ciudadana de la Municipalidad Provincial de San Martín, realizar estos operativos para reforzar la seguridad a nivel de estos dos feriados o el feriado largo a nivel del sector público. Escuchemos.
0: Bueno, de acuerdo a lo dispuesto por la superioridad, en este caso la región policial San Martín, al mando del señor general Policía Nacional de Perú, Wilson Rubén Villalobos Olortegui, y la División de Orden Público y Seguridad Tarapoto, se ha formulado un plan de operaciones Fiestas Patrias 2026, en el cual están comprometidas todas las unidades, ¿no?, acantonadas en esta zona, como va a decir, todas las comisarías, Morales, La Habana, Chilcayo, Tarapoto, también las unidades como el Escuadrón de Emergencia, el Escuadrón Verde Eterna, la Unidad de Servicios Especiales, la UCE, que es de Tránsito, y las demás unidades, ¿no?, para reforzar todos los servicios policiales, ¿no?, en las principales vías de la ciudad, ¿no?, de esa manera prevenir la comisión de ilícitos penales.
21: Y justamente van a estar en diferentes zonas, estamos hablando de las afueras de Tarapoto también.
0: En este plan también se están considerando a la policía de carreteras y demás otras unidades, como les comento, para también, ante cualquier eventualidad, ejecutar el plan Cerro.
21: Ahora, ¿con cuántos es un aproximado de efectivo vamos a contar durante estas dos feriados?
0: Bueno, estamos comprometidos también todos los efectivos de la División de Orden Público y Seguridad, también como la DIVINCRI, ¿no?, y las demás unidades, ¿no? Vale decir, todo el personal va a estar comprometido para estas actividades policiales y otros operativos, ¿no?
21: Se acerca también el desfile cívico-militar, también van a estar presentes de la Comisaría de Transporte.
0: También. Bueno, en sí, toda la región policial San Martín va a participar, todas las unidades, ¿no? Todas las unidades van a participar en ese desfile.
21: Ahora, otras actividades que se tienen en cuenta en estas fiestas patrias, ¿cuáles van a ser por parte de la Policía Nacional del Perú?
0: Bueno, se está, como les repito, ¿no?, estamos reforzando los servicios policiales con todas las unidades y también con el personal, no solamente operativo, sino también los administrativos, ¿no? Vamos a dejar temporalmente, ¿no?, el labor administrativa para reforzar, ¿no?, el servicio preventivo, ¿no?, especialmente en horas puntas, ¿no?
21: Así es, se han presentado también algunos casos, por ejemplo, de ASAC, de todo el caso. Él me comentó que está dirigiendo directamente a diferentes unidades, ¿cierto?
0: Claro, cuando se suscita ya un hecho policial, ¿no?, como es hurtos o robos o asaltos, ¿no?, eso ya, la unidad que interviene, pues, da cuenta a la DIVINCRI, ¿no?, la unidad encargada de las investigaciones, para que, de acuerdo a su campo funcional, ¿no?, llegue a determinar y los presuntos autores, ¿no?, de este hecho.
21: Ahora, también va a participar coordinadamente Serenazgo Tarapoto, la alcaldesa lo menciona cada rato, que dice que el trabajo es conjunto entre la policía y el Serenazgo de la Municipalidad Provincial de San Martín. ¿También se tiene en cuenta este plan?
0: Así es. Para lo que es solamente el distrito de Tarapoto, la Municipalidad Provincial de San Martín nos apoya, ¿no?, con camionetas del servicio de Serenazgo y también con choferes, ¿no? Con ellos realizamos el patrullaje integrado. En esa camioneta se asigna un efectivo policial, uno o dos, y realizan, pues, el patrullaje en los distintos cuadrantes, ¿no?, que se ha distribuido en la jurisdicción de Tarapoto.
21: Ahora, si presentan algún caso de robo, asalto, ¿a dónde tienen que comunicarse? O en todo caso, ¿cómo pueden acudir?
0: No, a los tres.
21: Bueno, poder tener la información correcta.
0: Llamar, pues, a los teléfonos de la comisaría, también a Serenazgo, ¿no? Y con eso ya nosotros, al tomar conocimiento, de inmediato tenemos que tomar acciones, ¿no?
21: Muy bien. En coordinación también se ha hecho una reunión con las otras comisarías, tanto de Morales como de Juan de Chilcayo.
0: Sí, todo ello al mando, como les repito, del señor general, jefe de la Región Policial San Martín, ya dio las disposiciones de comando para que todo el personal esté comprometido en estas operaciones.
21: ¿El mensaje de la policía por estas fiestas patrias?
0: Bueno, el mensaje es siempre que confíe en su policía y ante cualquier hecho que genere suspicacia o algo que pues dé pie, ¿no?, a generar una desconfianza, que algo está pasando mal, ¿no?, que comuniquen de inmediato a la policía para tomar las medidas del caso, ¿no? Lo importante acá es prevenir que se sujeten los hechos, ¿no?
18: Muy bien, ahí hemos escuchado justamente las declaraciones del comisario Aarón Centeno, que lo que ha mencionado es que va a haber un desplazamiento de todas las unidades, tanto de la Policía Nacional de Perú en la comisaría, 105, ¿no?, Divopus y todas las demás, para trabajar coordinadamente con cualquier hecho delictivo que pase en nuestra ciudad de Tarapoto. Lo estábamos comentando también sobre este asalto que se conoció en los medios de comunicación, en las redes sociales, y nos preocupó, le hemos dicho, comisario, ¿tiene información sobre este tema en particular? Porque, quieran o no, es importante tener toda la información de lo que pasa, y sobre todo cuando tiene que ver con la Policía Nacional del Perú. 12 con 51 minutos, vamos con nuestro compañero Guido Cinti. Guido, te estamos escuchando fuerte y claro, me imagino que ya debe estar comiendo porque ves la miconeada. Guido, buenas tardes. A ver si ya tenemos nuevamente problemas con la comunicación. A ver. Muy bien. Guido, te estamos escuchando. No, no tenemos el retorno respectivo. Augusto, por favor, si mejoramos esa comunicación con el tema de poder conectar mejor. Ya es la segunda vez. 12 con 51 minutos de la tarde. Unos minutos vamos a ingresar con nuestro compañero Guido Cinti para tener toda la información respectiva de lo que tiene que ver con la patrona. Y como les estaba mencionando ahorita antes de ingresar con nuestro amigo Guido, hoy es la micuñada. ¿Qué quiere decir esto? Hoy día van a comer ese rico chicharroncito, ¿no? En cada una de las cabezonías. Por ahí me dicen que hay, está en todas las cabezonías la micuñada, ¿no? Y la preparación de todas ellas. Así que parte de todo ello. Ahora sí, nos confirma Augusto. Si ya tenemos la comunicación respectiva con nuestro compañero Guido Cinti. Ok, a ver, muy bien, vamos a esperar que se podamos conectar directamente. Pero lo que les estaba por mencionar es este asalto a mano armada en el barrio Comercio, en donde una comerciante del barrio Comercio fue víctima de un violento asalto la noche de ayer, en pleno corazón comercial de Tarapoto. El atraco ocurrió aproximadamente a las 8 de la noche en la cuadra 7 del Jirón Alonso de Alvarado. En los momentos precisos en el que la propietaria se disponía a cerrar las puertas a su establecimiento. Obviamente, según cada uno de estos reportes, dos sujetos que llevaban el rostro cubierto con mascarillas y vestían con chalecos interceptaron a la víctima dentro de su local. Parece ser, y por información preliminar, robaron una cadena de oro de la suma aproximadamente de 6.000 soles en efectivo, también dinero que correspondía a las ventas del día. Esto fue ayer. Pero cambiando de información, siendo las 12 con 53 minutos, ahora sí estamos ya en enlace telefónico con nuestro compañero Guido Cinti. Guido, te estamos escuchando fuerte y claro. Buenas tardes.
3: ¿Qué tal, Roger? ¿Cómo estás? Muy buenas tardes. También, por supuesto, a los oyentes de Actualidades del Mediodía de Radio Tropical y del Día Central de las Fiestas Patronales de Tarapoto en honor a la Santísima Cruz. Se desarrollan diversas actividades y desde muy temprano también dentro de ellas la Santa Misa, la procesión de Landa y el desfile alegórico con la participación de las autoridades, cabezones y devotos que reafirmaron en este caso el valor de esta importante celebración religiosa. Y es que durante la jornada pues las autoridades han destacado la importancia de preservar las costumbres heredadas desde los antepasados y fortalecer también así el sentido religioso de esta festividad. Es por ello que han resaltado el compromiso de los cabezones para mantener viva esta tradición, asegurando que se continuará con las acciones precisamente para impulsar y revalorar así esta celebración religiosa. Vamos a escuchar a continuación las declaraciones de algunas autoridades municipales.
4: El día de estas fiestas patronales, el día central, el día de hoy, feriado, no laborable, hubiéramos querido que esté más gente, pero hoy estamos los que necesitamos y los que creemos que tenemos que revalorar lo nuestro y hay que hacer que estas costumbres no se pierdan. Estoy seguro que cada año nuestros cabezones se están preocupando más para que estas fiestas de verdad sean unas fiestas costumbristas y también sea una fiesta religiosa. Nuestro párroco ya nos ha venido conversando hemos hecho una jornada espiritual antes de participar en estas cabezonías, y creo que nos ha hecho mucho bien, porque eso es lo que tenemos que hacer, revalorar lo nuestro, hacer que estas costumbres que de nuestros antepasados venían festejando la entrada de la Santísima Cruz hacia Tarapoto, pues revalore esas fiestas. Y nosotros aquí, siempre como autoridades, vamos a dar el impulso para que esto continúe.
5: Bueno, sabemos que es el día central y hemos tenido la concurrencia de todas las cabezonías acá en la plaza, quienes nos han permitido degustar los panes, el ubachado, la chicha de maíz y el famoso masato. ¿No? Están igual todos invitados a las diferentes cabezonías para la micuñada.
6: ¿Qué le ha parecido las fiestas patronales en este año?
5: Bonito, todo muy organizado.

0: ¿A dónde vamos a ir?
1: Con la misa del Día Central, posterior izamiento de bandera, un concurso alegórico de colegios, el cual el Colegio Tarapoto se ha llevado el primer puesto y se ha ganado un gallardo.
0: Gracias, totales.
1: Posterior a esto, hemos estado pues con la famosa entrega de voto de todos los cabezones este año y terminando se ha hecho pues un pequeño recorrido por cada una de las cabezonías para que puedan probar las bebidas y el voto, ¿no? Con toda la población, así como también por parte de la municipalidad se ha compartido un voto y bebidas con la población que nos ha acompañado este día.
2: ¿Cómo se está terminando esta fiesta patronal? ¿Qué actividades últimas se tienen en estos días?
1: Bueno, estamos cerrando con dos actividades que nos quedan. El sábado 18 vamos a tener el famoso jalapato. Y el domingo 19 por la mañana, 5 de la mañana, vamos a estar con el concurso Huasi Pichana. Este concurso solamente es entre las 6 cabezonías.
2: Bien, de manera general, tu opinión y resumen de todas estas actividades que se han dado.
1: Bueno, hemos tenido afluencia de la población, se ha acercado desde muy temprano, agradecemos de verdad que nos hayan acompañado y los invitamos también a que puedan, ya terminando este recorrido, con la micuneada, ¿no? Cada cabezón está esperándolos en su local para que los puedan también invitar de una forma de agradecimiento, un plato.
3: Bien, han sido las declaraciones de funcionarios de precisamente la comuna provincial, esto dando cuenta de las actividades que se han realizado desde muy temprano y cómo han podido escuchar, se ha realizado un desfile alegórico en donde lamentablemente solo han podido participar dos instituciones educativas. No sabemos si es que les han hecho llegar o no la invitación a todas las instituciones educativas, sin embargo, más adelante con el detalle del ganador vamos a regresar en cualquier instante con más información para todos nuestros oyentes de Actualidades del Mediodía.
4: Gracias más bien por toda la información, mi estimado Guido Cinti, aquí en Actualidades del Mediodía. Esa música de patrona, Rodi, por favor. Mire ese pan de voto, qué rico. Ay, ay, ay. Por ahí si me quieren guardar alguna cabezonía, no. No me preocupo. Muchas gracias más bien a todas las cabezoneadas donde voy. Siempre me reciben con mucho cariño, con mucha humildad, ¿no? Muchísimas gracias más bien. Y ay, me encanta la patrona, me encanta disfrutar, me encanta estar visitando cada una de ellas, transmitir ahí a grandes amigos que siempre están como animadores. Está Ñato, está el Chocolate, ¿no? Están siempre con una gran sintonía también de Radio Tropical. Carlos Alberto Junior va a ser el próximo animador, me dicen por acá, de la cabezonía que me quiere mucho. A la que me adora, ¿no? Pero bueno, así es parte de también, no se preocupen, ya voy a ir por ahí. Antes que termine la fiesta patronal, me voy por ahí, porque me quiere, me voy por ahí. No se preocupen. Vamos con las otras imágenes, Rodi, cuando están bailando en la Plaza de Armas, ¿te parece? ¿No? Ahí está. Ah, no, están llevando Landa. Ahí está el cuerpo de serenazgo de la policía municipal que está llevando Landa, ¿no? Parte también de toda la fiesta. El párroco, un saludo también al párroco, al padrecito, que siempre estamos haciendo algunos tipos de informes también. Así que saludos a todos ellos. Saludos también a los que participaron de esta fiesta patronal hoy, el día central, hasta el día domingo. ¿Con qué termina la fiesta patronal, Augusto, si sabe usted? Con el Huasi Pichana, ¿no? Por ahí nos dijeron, quiero... No, no les quiero decir, pero... Ya les dije algo. Entonces, me han dicho, quiero algo representativo de la radio. Entonces, por ahí, en el Huasi Pichana van a ver a Radio Tropical. Muy bien. Porque dice que nosotros somos los molestosos, los cargosos para la Municipalidad Provincial de San Martín. No, es nuestra chamba, no se preocupen, es nuestra chamba. Siendo la 1:00 p.m, miren eso. Segurito el señor Cinti ha ido por ahí y segurito con la Laurita también. Es más segurito que con la Laurita también. De todo un poco. Buenas tardes. Vamos a ir a un breve corte y ya regresamos.

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1: Bienvenidos a la edición para la región de San Martín de hoy, jueves 16 de julio. Saludos con todos, amigos de San Martín. Iniciamos con el reporte del Servicio Nacional Forestal y de Fauna Silvestre, que registra 8 focos de calor en la región. 4 se ubican en la provincia de Bellavista, 2 en Moyobamba y otros 2 en Tocache. Se recomienda evitar las quemas al aire libre y hacer un uso responsable del fuego para prevenir incendios forestales. Por otro lado, Ambiando informó que el aeropuerto de Juanjuí registró una humedad promedio de 76,92% y una visibilidad de 10 kilómetros. En general, las condiciones fueron favorables para las operaciones aéreas. En tanto, el aeropuerto de Rioja presentó una humedad promedio de 68,99% y una visibilidad de 10 kilómetros. Las condiciones también fueron favorables para las operaciones aéreas. Mientras tanto, el aeropuerto de Tarapoto registró una humedad promedio de 76,94% y una visibilidad de 10 kilómetros. En general, las condiciones fueron favorables para las operaciones aéreas. Finalmente, para la ciudad de Moyobamba se espera una temperatura máxima de 28 grados y una mínima de 20 grados. El cielo estará nublado y tenderá a cubrirse durante el día, con lluvias por la tarde y durante la noche. Y atención con el consejo del día. Desde la central informativa de Hombro a Hombro, recomendamos incluir en su mochila de emergencia artículos de higiene, como jabón, toallas húmedas, papel higiénico y alcohol en gel. Estos elementos ayudan a mantener condiciones sanitarias adecuadas durante una emergencia.
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3: En Tropical, la 1:06.
4: Sigue siendo la 1:07 de la tarde, seguimos aquí en Actualidades del Mediodía por Radio Tropical, hoy jueves 16 de julio. Y vamos a seguir con más información porque ya en nuestros estudios se encuentra Kevin Warner Fover Flores Vázquez. Él es estudiante de Ciencias del Deporte de la UCB Tarapoto. Vamos a tocar un tema importante, el gasto energético. ¿Cómo funciona realmente tu cuerpo al hacer ejercicio? Tenemos una data que es tremenda porque tenemos que tener en cuenta nuestra salud. Y es que tenemos una gran cantidad de personas con obesidad, ¿no? Y que no hacen ejercicio y tampoco busca hacer dieta, ¿no? Y quieran o no, esto también se enlaza con nuestra educación física, que a veces decimos, no quiero, pero eso también influye. Kevin, ¿cómo estás? Buenas tardes, bienvenido aquí a Actualidades del Mediodía.
5: Buenas tardes, sí, estoy muy agradecido de estar acá, gracias por la oportunidad.
4: Muy bien, justamente todos escuchamos hablar del gasto energético, ¿no? Y la importancia de quemar calorías, pero ¿qué significa realmente este concepto y qué va mucho más allá de mirarse al espejo, de cómo sentirse también?
5: Bueno, el gasto energético básicamente es el costo de estar vivos, ¿no? No es un castigo por comer. Okay. Actualmente, pues, la sociedad lastimosamente hemos confundido esa descripción de ese término con el hacer un castigo por comer, que solo vernos bien frente al espejo, pero va más allá de eso, ¿no? Gastamos energía básicamente para mantener nuestra biología activa y saludable. No se trata básicamente en cuántas calorías quemas para encajar tal vez en un estándar físico, sino de cómo financias tu salud y tu vida día a día.
4: O sea, normalmente estamos hablando de que, por ejemplo, me voy a poner el ejemplo de mi persona, ¿no? Que normalmente sí hago ejercicio, pero que no lo estoy haciendo y evito comer para sentirme bien, para mirarme bien al espejo, algo así.
5: Claro, o sea, ese es un error que tienen muchas personas, ¿no? Okay. Que tratan de no hago ejercicio

0: y para no tal vez subir de peso, no voy a
1: No,
0: comer.
1: no voy a
0: Es
1: comer.
0: como que se castigan de esa forma, ¿no? Pero en realidad tiene que haber un equilibrio de ambas partes.
1: ¿Y cómo hacemos entender eso? O sea, ¿cómo podemos llegar a hacerle entender a esa persona que no quiere comer porque quiere mirarse bien, no quiere engordar, ¿no? Y esto influye también, imagino, en tu carrera, ¿no? Que buscan ese proceso de acompañamiento con la persona. ¿Esta ruta cuál es exactamente?
0: Claro, mira, para explicar de una forma sencilla a la audiencia que nos está escuchando, imaginemos que nuestro cuerpo es una gran ciudad y la energía es la electricidad que la mantiene encendida. Las rutas metabólicas, como se llaman, son las autopistas y las centrales eléctricas que transforman la comida en esa electricidad, ¿no? El cuerpo es tan sabio que tiene rutas rápidas para hacer esfuerzos explosivos. Y también rutas lentas que se usan básicamente cuando dormimos, ¿no?
1: Ahora, Kevin, y llegando a ello también, ahorita estás en el ¿qué ciclo estás ahorita
0: En el
1: exactamente?
0: quinto
1: En el
0: ciclo.
1: quinto ciclo. Entonces, todo este proceso que has podido aprender, ¿has tenido algunos casos que has podido estudiar directamente del gasto energético?
0: Claro, o sea, nosotros en la carrera vemos diferentes casos en los diferentes cursos como biomecánica, bioquímica, de cómo podemos crear diferentes sistemas de entrenamiento o tal vez dietas deportivas a los diferentes deportistas, ¿no? Porque recordemos que nuestra carrera básicamente se basa en el alto rendimiento, ¿no? Aparte de lo cotidiano.
1: Ahora, por ejemplo, he tenido casos de amigos que se han ido a algún gimnasio, ¿no? Y dice, ya sudé bastante, ya cumplí, ¿no? O sea, ya hice mis 15 minutos o 30 minutos de ejercicio porque sudé mucho. ¿Eso significa que realmente he entrenado bien?
0: En realidad, el hecho de que hayas sudado no es un indicador que hayas tenido un buen entrenamiento, ¿no? O sea, el sudor básicamente es una pérdida de líquidos, ¿no? Ya sea, ahí hay también tema de minerales, pero el verdadero entrenamiento es el que, bueno, hay diferentes factores como el disfrute, el que sepas que estás haciendo una buena técnica y también tengas una planificación, que es lo más importante.
1: La carrera que tú estás cursando es Ciencias del Deporte,
0: Exacto.
1: ¿no? Y aquí también hay muchas personas que conozco, profesionales, que están en el IDP, ¿no? Y que también tienen mucha conexión con carreras o con el deporte en sí en particular, pero ya profesional. ¿Cómo analizas a la ciudad de Tarapoto? ¿Cómo estamos a nivel de deporte? ¿Cómo estamos a nivel de ejercicio? ¿A nivel de actividad física? Yo solamente veo algunos horarios en específico, normalmente en la tarde, que la aviación está llena. Pero, ¿cómo consideras tú? Un análisis ya más como estudiante.
0: Es una buena pregunta, en verdad. En realidad, yo considero en general la población de Tarapoto que falta aún esa cultura deportiva, ¿no? Que, bueno, las personas no toman mucha conciencia o lo sobrevaloran el tema del ejercicio físico. Es cierto que hay algunas horas, como mencionas, que en la aviación salen a trotar y todo lo demás, pero si te das cuenta, esas personas se van, no tienen una idea, solo piensan nomás que correr y ya está. Y no haces una dieta, de ahí se van a comer cosas que no deben y todo lo demás. Pero más que todo, yo pienso que deben tener una planificación detrás, deben tener un orden, ¿no? Yo entiendo que en el día a día deben estar ocupados con su trabajo, de temas familiares y personales y todo lo demás. Pero yo siento que la actividad física, el ejercicio físico, debe ser tan prescindible como la alimentación y el buen descanso.
1: Ahora, el significado, ¿no?, de adquirir un entrenamiento o de que esté completamente renovado, hablaste de planificación y va mi pregunta a ello. ¿Cómo podemos hacer para planificarnos, ¿no? Para decir, ¿sabes qué? Desde hoy, jueves 16 de julio, voy a empezar a entrenar, voy a empezar a organizarme. ¿Cómo lo hago? ¿Cuáles son las herramientas que debería de tener como principiante, ¿no?
0: Bueno, acá hay dos caminos que se puede escoger. Como sabemos, pues nos podemos ayudar mucho actualmente de herramientas como la inteligencia artificial,
1: Okay.
0: ¿no? Aunque también en parte es un poco superficial porque también tienes que saberla cómo usarla, ¿no? Qué decirle y que todo lo demás porque es un poco más amplio. Y también los temas profesionales, ya sea ya un nutricionista, tal vez un psicólogo o tal vez un entrenador físico que te dé pues un plan, ¿no? Pero la idea es que tú, si puedes y tienes los recursos, pues que puedas guiarte de la IA para poder llevar un plan así, ya sea ya en general, ya, tanto así como de alimentación, entrenamiento, descanso, y de esa forma también te organizas mejor en el día a día.
1: Muy bien. Si tuviéramos que recomendarle a esa persona que no hace ejercicio, que no tiene ni siquiera el tiempo, porque dicen se trabaja, se trabaja, se trabaja, se trabaja y nunca tengo el tiempo necesario para irme a un gimnasio o a entrenar, ¿qué decirles a ellos? ¿Cómo pueden cambiar su vida de una manera no muy tosca, porque no van a entrenar, ¿no? Pero no es así. No lo van a hacer. O un día que vayan, al día siguiente va a estar cojo, ¿no?
0: Claro.
1: Porque va a doler todos los músculos. Entonces, ¿qué decirles a ellos? ¿Cómo, qué es lo que pueden empezar para el cambio?
0: Primero que nada, hay que cambiar esa mentalidad de ver el ejercicio como un castigo
1: Ok.
0: y ver el cuerpo más que todo un templo de transformación. Cuando nosotros cambiamos esa idea y comprendemos de que el cuerpo está hecho para, o sea, el metabolismo hace para que nos mantengamos vivos, dejamos de ver el ejercicio físico como una tortura obligatoria y más también lo podemos cambiar como un acto de gratitud. Es decir, que al hacer ejercicio físico, básicamente todo se regula en el cuerpo humano, ¿no? En pocas palabras, podemos decir que hacer ejercicio físico es un acto de gratitud al cuerpo humano y demostrar que estamos vivos.
1: Muy bien. Tus últimos mensajes final para toda nuestra audiencia y para esos jóvenes que también quieren estudiar ciencias del deporte. Una carrera nueva para la ciudad de Tarapoto.
0: Sí, bueno, invito a toda la población, en verdad, que tome un poco más de conciencia en su salud, porque tal vez dicen pues que no tengo tiempo, el trabajo, todo lo demás, pero tal vez más adelante van a querer ese tiempo, cuando tal vez no se sé, tengan algún tipo de patologías y todo lo que más se abunda cuando se llega a cierta edad, ¿no? A partir de los 40, más allá, las hormonas y todo el cuerpo empieza a cambiar. Y yo siento que es imprescindible hacer ejercicio físico, tanto así como una buena alimentación, como un buen descanso. Sé que es muy difícil, pero hay que tratar de buscar las formas. Y también a los jóvenes que quieren estudiar esta carrera hermosa, que también se les invita, o sea, como que es una carrera muy bonita, de verdad, que aprende mucho más del deporte, del deportista, ¿no? Un lado también más humanitario, de que todas las cosas que se pueden, bueno, tú querer hacerlo, lo vas a poder lograr a base, pues, de disciplina, esfuerzo, constancia y organización.
1: Muy bien, Kevin, muchas gracias por estar aquí con nosotros en Actualidades del Mediodía. Él es Kevin Warner Fover Flores Vázquez, él es estudiante de Ciencias del Deporte de la UCV Tarapoto. Muchas gracias.
0: Gracias.
1: Siendo la 1:18 de la tarde y vamos con más información porque José María Balcázar y Keiko Sofía Fujimori han ofrecido una declaración conjunta en Palacio de Gobierno. Escuchamos.
2: Muchas gracias. Tenemos la visita de nuestra presidenta electa, Keiko Fujimori Iguchi. Nos ha venido a visitar, como estaba ahí acordado. Es una visita protocolar, hemos conversado sobre todo de la transferencia que está en marcha y le he manifestado de que efectivamente cada ministerio está cumpliendo con entregar la información correspondiente, considerando de que en realidad los 5 meses que hemos estado en el poder, hemos hecho algunas obras muy puntuales y no se ha podido hacer más por el corto tiempo, como repito, y que esas obras van a ser continuadas, entiendo, por el nuevo gobierno, que con toda legitimidad va a tener que seguir haciendo las obras por el país, También hemos hablado de la necesidad y la posibilidad de que su gobierno, de la presidenta electa, nuestra visitante hoy, puede hacer un gobierno de conciliación de una amplia base que llegue a consensuar pareceres democráticos en el país. Yo creo que se inicia una nueva era, lo entiendo así, y tengo fe en que eso se pueda producir, porque esa es la coyuntura más importante para mí históricamente, que nuestra presidenta tome el poder y que estoy le auguro muchos éxitos de su gobierno. Sobre eso hemos conversado y entiendo que hay más puntos que debatir, desde luego, pero la visita era más que todo visitarnos en Palacio y eso se ha cumplido. Muchas gracias.
3: Muchas gracias. A continuación, las palabras de la señora presidenta electa Keiko Fujimori.
4: Muy buenos días, presidente Balcázar, señores periodistas. Le agradezco infinitamente esta cordial invitación, presidente. Después de muchos años, regreso a Palacio de Gobierno. Hemos tenido una reunión cordial, de mucho respeto, más allá de las diferencias ideológicas que puedan haber entre nosotros. Esta cordialidad es también una muestra de institucionalidad y de lo que significa la democracia en nuestro país. Todo proceso de transición significa el traspaso del poder, y el poder es pasajero. Estamos en estos procesos de recibir la información de cada ministerio, y agradecemos la disposición de todos los equipos, pero entendemos también que nos encargaremos de llevar las riendas del gobierno por 5 años. Y en 5 años nos tocará hacer esta misma misión que hoy nos está dando el presidente Balcázar. Ayer hemos recibido las credenciales con gratitud, con gran responsabilidad, por supuesto, y estamos preparándonos para que a partir del 28 de julio, pues tomemos las riendas y los destinos de nuestro país. Nos preocupa, sí, la llegada del fenómeno El Niño, y tenemos que enfrentar directamente a la delincuencia para recuperar el orden. Son muchas las expectativas. Son muchas las decisiones que nos toca tomar, pero en estos momentos quiero agradecer al presidente Balcázar por su gentileza, por su amabilidad. Como él mismo lo ha dicho, le ha tocado ocupar este cargo 5 meses, pero en 5 meses ha podido tomar también decisiones, hacer anuncios. Le agradezco y le deseo mucha suerte. Gracias, presidente Balcázar.
3: Muchas gracias con cada uno de ustedes. La declaración conjunta ha concluido. Que tengan buena tarde.
5: De esta forma.
1: Muy bien, y ahí están las declaraciones de ambos, tanto del señor Balcázar como la señora Keiko Sofía Fujimori, que pues ha dado sus declaraciones ante los medios de comunicación en esta visita ya diplomática, como lo habíamos anunciado, en Palacio de Gobierno. Más adelante vamos a tener mayor información sobre su visita a la conferencia episcopal, que ha llegado la presidenta Keiko Sofía Fujimori. Se ha reunido con los representantes de la conferencia episcopal para tocar el tema de la llegada del Papa directamente, ¿no? Y de toda la planificación que se está haciendo. Sabemos que han estado visitando Cusco, ¿no? Chiclayo, y entre otras ciudades, para la evaluación de dónde va a ser exactamente las misas, ¿no? Y las visitas que va a tener el Papa en nuestro país. Entonces, vamos a escucharlo más adelante, qué es lo que dice después de esta reunión con los representantes de la conferencia episcopal. Ella ha mencionado que con mucha alegría, ¿no? La gratitud que tiene a la visita del Papa. Siendo la 1:24 de la tarde, nos vamos a exteriores con nuestro compañero Brandy Torres. Brandy, te estamos escuchando fuerte y claro. Buenas tardes.
5: Muchas gracias, señor Rodríguez. Buenas tardes nuevamente a los siguientes actualidades del mediodía de Radio Tropical. Para darles a conocer, un agricultor identificado como Jaime Tuanama Terrones, de 42 años aproximadamente, resultó gravemente herido en una de sus, en uno de sus pies, ¿no? Tras activarse, pues, accidentalmente una trampa artesanal mientras se dirigía junto a su esposa con dirección a su chacra, ¿no? Este hecho sucedió, pues, en el sector Yaja, en el centro poblado de Miraflores, distrito de Huimbayo, ¿no? Según su esposa, con quien conversamos ayer por la noche en los exteriores del Hospital 22 de la ciudad de Trapoto, indicó que, bueno, ambos, tanto ella y su pareja, pues, se desplazaban hacia su parcela con la finalidad de verificar, pues, sus cultivos cuando sus perros comenzaron a perseguir a un majás que ingresó, pues, al monte. Al seguir el recorrido de este animal silvestre, este ciudadano de 42 años de edad se acercó, pues, a una zona donde había una tranquera instalada y fue en ese momento que recibió el impacto de esta arma artesanal, dejándolo gravemente herido. Es por ello que fue trasladado desde esta localidad antes mencionada con dirección al Hospital 22 de la ciudad de Trapoto, de donde ayer fue retirado con dirección, pues, a una clínica particular de la ciudad de Trapoto, dado que los médicos presuntamente no le habrían estado dando, pues, las atenciones médicas necesarias. A continuación, escuchemos a la esposa de este agricultor que nos relató cómo sucedieron los hechos.
6: ¿Cómo les vuelvo a contar? Mi esposo estaba vaciando la chacra, con destino a ver nuestros productos, pues. Y como tenemos perros cazadores, y los perros, pues, no son quietos, se van al monte entrando, y en esa, allá, pues, un majas. Y los perros le siguen al majas, y es mirando a mi esposo que el animal corre, y él también tenía que correr. Entonces está corriendo y fue a sacar de la trampera y se ha ido a patear con la... Ahí sale el disparo.
7: Ya, ¿qué parte del pie se ha afectado?
6: Parte izquierda.
7: ¿La parte izquierda?
6: Sí, la parte izquierda.
7: Ya, ese momento, ¿qué hiciste? ¿Te fuiste al pueblo?
6: No, ese momento me dijo él. Me dijo, ya me he cagado para siempre, me dice. Ya me he cagado, se ha sentado ese rato. Y eso, mirando reacción, yo me digo, no, tengo que irme de emergencia a llamar auxilio al pueblo, digo. Y ese rato tenía que correr con los mismos, caigo, no caigo, y corriendo por el camino.
7: ¿Cuánto tiempo te has tardado desde donde se ha recibido el impacto de bala hasta el lugar?
6: Ya, pues, como viendo ligero, y he hecho que hace unos 45 minutos le he hecho. Como he venido corriendo, pe.
7: Y ahí, al llamar a las personas.
6: Sí, he venido a llamar a unos familiares, como yo siempre hago, cuando a mi teléfono a donde me vaya. He tenido que llamar en donde había la cobertura, me contesta una mi cuñada, le digo, este caso pasó. Y qué ha pasado, me dice Jaime, tu padre en trampera, le digo, por favor, auxilio al pueblo, le digo. Ya. Y ese rato mi cuñada empezó a decir auxilio, que sucedió esta cosa. Y no espera más la gente, pues, cuando se sabe alguna cosa en el pueblo. Con los niños han vadeado, pues, han tomado un bote para que vengan al otro lado.
7: Ya, exactamente dónde ha ocurrido el incidente, ¿no? Con tu esposa.
6: Y el incidente ocurrió en el sector Yaja.
7: Sector Yaja.
6: Sector Yaja.
7: ¿Eso queda en qué sitio?
6: Eso queda el sector Miraflores.
7: Es un centro poblado, ¿no?
6: Sí, un centro poblado.
7: Ya, Miraflores. Queda en Huimbayo.
6: Sí,
7: bajo Huayaga.
6: Sí.
7: Bajo Huayaga. Ya, ese momento cuando se fueron a auxiliar, ¿le han trasladado a dónde?
6: Ya, le han trasladado directo a Huimbayo.
7: Ya.
6: Tenía que llevar a Huimbayo.
7: Al centro
6: ahí
7: de salud.
6: Claro, al centro de salud.
7: ¿Y qué les dijeron ahí en el centro de salud?
6: Ahí, pues, le han preguntado cómo ha sido el caso. Él ha dado sus declaraciones.
7: Ya.
6: Pero sí, a él ha llevado a Huimbayo directo, me vende al pueblo para alistarse todo lo que debería traer acá.
7: Ya. Y de ahí le han transferido, ya le
6: sí,
7: la han evacuado.
6: Claro, la han evacuado después allá harina, ya. Para
7: Tarapoto.
6: Sí.
7: Ya, ahora acá en el hospital, ¿qué trato has recibido?
6: ¿Cómo?
7: ¿Qué trato has recibido? ¿Por qué no le quieren atender a tu esposo? ¿Qué es lo que pasa?
6: Es que acá no hay pues el rayo X que le pueden hacerle.
7: ¿Ya?
6: No hay, por eso que varios familiares me dicen, ya, pues ¿qué quieres ahí si no le van a hacer eso? Tenemos que sacar y llevar a un particular.
7: ¿Qué es lo que te ha dicho el doctor específicamente?
6: El doctor le ha dicho, sí, le vamos a curar, pero ¿cuándo? ¿Qué quieren ya hospitalizarle a él ya?
7: Él está perdiendo bastante sangre, al parecer.
6: Claro, bastante sangre está perdiendo.
7: Ya, entonces, sí. Hacer un llamado también a las personas, ¿no? Porque no pueden estar así, ¿no? No pueden
6: sí,
7: dejarlo
6: pues,
7: así.
6: Claro.
8: Ahora, otro motivo que están diciendo es que necesitan la denuncia.
6: Sí, ya. Pues nos piden denuncia policial, pero... Si no es eso, no le van a atenderle.
8: Hasta ahí, la salud de tu esposo está deteriorada.
7: Corre riesgo.
6: Claro, está que sangrea.
7: ¿Cuál es el nombre de ese esposo, por favor?
6: Ay, me suena a Materrones.
7: ¿Cuántos años?
6: 42.
7: Esperemos que no pronto mejoría, ¿no? ¿A dónde lo va a llevar? Cuando ya le
6: a
7: va
6: la a... clínica Rodríguez.
7: Ahí le va a ir. ¿Cuál es su número telefónico? De repente quieres hacer un... ¿no? De repente quieren apoyar, por favor.
6: ¿Cómo dices?
7: ¿Algún número telepónico para que te puedan contactar las personas de repente quieren
6: sí,
7: apoyar?
6: Tengo, sí.
7: ¿Qué número es, señor?
6: 931-917-076.
7: Repite, por favor.
6: 931-917-076.
7: Cualquier persona que quiera desearte
6: sí.
7: apoyar, que te
6: claro.
7: llame ese número.
6: Sí, las personas que tienen esa buena voluntad, pues que me apoyen con un granito de
7: arena. Ya, ya, señor. Gracias.
5: Bien, señor Rodríguez, ahí estuvieron las declaraciones de la esposa de este ciudadano de 42 años de edad, quien resultó herido, pues, luego de pisar una trampera, pues, en una chacra ubicado por la jurisdicción de la localidad de Huimbayo, ¿no? Y ante esta situación, pues, fue trasladado de emergencia al hospital 22 de Trapoto, donde, según sus familiares, indicaron que los médicos no habrían estado, pues, dando la atención necesaria a este ciudadano. Es por ello que bueno, pidieron la alta voluntaria y lo evacuaron pues hacia una clínica particular de la ciudad de Trapoto, donde actualmente viene recibiendo atención médica necesaria. Fíjense, señor Rodríguez, esta es la información que tenemos a compartir a esta hora de la tarde para los siguientes actualidades del mediodía de Radio Tropical.
1: Muy bien, siendo la 1:31 de la tarde, vamos a ir a un breve corte comercial y regresamos rápidamente aquí en la primera, en la única, en la decana, en Radio Tropical, contigo en todo momento.
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18: Bienvenidos a la edición para la región de San Martín de hoy, jueves 16 de julio. Saludos con todos, amigos de San Martín. Iniciamos con el reporte del Servicio Nacional Forestal y de Fauna Silvestre, que registra 8 focos de calor en la región. 4 se ubican en la provincia de Bellavista, 2 en Moyobamba y otros 2 en Tocache. Se recomienda evitar las quemas al aire libre y hacer un uso responsable del fuego para prevenir incendios forestales. Por otro lado, Ambiando informó que el aeropuerto de Juanjuí registró una humedad promedio de 76,92% y una visibilidad de 10 kilómetros. En general, las condiciones fueron favorables para las operaciones aéreas. En tanto, el aeropuerto de Rioja presentó una humedad promedio de 68,99% y una visibilidad de 10 kilómetros. Las condiciones también fueron favorables para las operaciones aéreas. Mientras tanto, el aeropuerto de Tarapoto registró una humedad promedio de 76,94% y una visibilidad de 10 kilómetros. En general, las condiciones fueron favorables para las operaciones aéreas. Finalmente, para la ciudad de Moyobamba se espera una temperatura máxima de 28 grados y una mínima de 20 grados. El cielo estará nublado y tenderá a cubrirse durante el día, con lluvias por la tarde y durante la noche. Y atención con el consejo del día. Desde la central informativa de Hombro a Hombro, recomendamos incluir en su mochila de emergencia artículos de higiene, como jabón, toallas húmedas, papel higiénico y alcohol en gel. Estos elementos ayudan a mantener condiciones sanitarias adecuadas durante una emergencia.
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12: En Tropical, la 1:37.
1: 1:37, nos vamos a exteriores con nuestro compañero Guido Cinti. Guido, te estamos escuchando fuerte y claro, buenas tardes.
19: ¿Qué tal, Roger? ¿Cómo estás? Muy buenas tardes. También, por supuesto, a los siguientes de actualidades del mediodía de Radio Tropical y del día central de las fiestas patronales en honor a la Santísima Cruz de Tarapoto, se desarrolló el tradicional desfile alegórico, una de las actividades más esperadas también de esta celebración religiosa. En esta edición solo participaron 2 instituciones educativas, la institución educativa Ofelia Velázquez y la institución educativa Tarapoto, cuyos estudiantes presentaron pues parte de este desfile alegórico inspirado en la historia, la fe y las costumbres de esta fiesta patronal. Tras la evaluación del jurado, la institución educativa Tarapoto se alzó con el primer lugar, obteniendo el gallardete como reconocimiento a su destacada participación, y es por ello que precisamente esta participación ha sido aplaudida por los cabezones, estudiantes y cientos de ciudadanos, quienes acompañaron con entusiasmo esta expresión cultural que formaba parte de las tradiciones de las fiestas patronales. Hemos conversado con el profesor y también la alcaldesa escolar, quienes nos han hecho saber su punto de vista luego de haberse coronado o luego de haber ganado este desfile alegórico por las fiestas patronales. Escuchemos a continuación.
20: El ganador es la institución educativa Colegio Tarapoto.
21: Ahí está.
22: El honor de entregar el primer premio al Colegio Tarapoto, pues por seguir manteniendo y articulando, pues, como grupo, como jóvenes que son, y son ustedes el presente y el futuro de Perú, seguimos adelante, pues, este gallardete es para tener en cuenta que siempre en una competencia hay un ganador. Y bueno, hoy le felicito también al Colegio Ofelia Velázquez, lo hicieron muy bien, para mí todos son ganadores, pero hay uno que siempre tiene que llevarse el premio. Y acá le damos con todo el cariño este premio, pues, que se lo merece el Colegio Tarapoto.
23: La verdad, nos sentimos muy contentos por esta hermosa presentación que ha realizado la institución educativa Tarapoto. De todo lo que ustedes han podido ver, hay detrás de nosotros, hay un esfuerzo enorme que hemos hecho. Hemos tenido desvelos, trabajos intensos en clase, también por las tardes. O sea, es un trabajo muy agotador, pero valió la pena. Nos sentimos muy, muy orgullosos de eso.
24: Profesor, ¿cómo ustedes se sienten de haber participado y haber ocupado el primer lugar?
23: Nos sentimos muy contentos, de verdad. Esperamos que la Municipalidad Provincial siga promoviendo este tipo de concursos, porque la verdad motiva, nos motiva. Podemos ver a los chicos que se encuentran muy motivados por esta hermosa presentación.
24: Para no perder la tradición de ustedes, las autoridades deberían promocionar este tipo de actividades, básicamente, ¿no?
23: Claro, les pedimos a las nuevas autoridades que están por ingresar, ¿no? Que sigan promoviendo este tipo de actividades, porque motiva mucho a los chicos. Los chicos se sienten muy motivados cuando hay un premio de por medio, ¿no? Y entonces eso también ha sido una motivación para ellos, y qué gusto, ¿no?, de haber obtenido el primer lugar.
24: Hay que rescatar incluso que la mayoría está sin sandalias, ¿no?, y en pleno sol.
23: Eso, los chicos han estado muy emocionados, con mucha energía. La verdad, nos hemos esmerado bastante, pero creo que ha valido la pena, ¿no? Gracias a nuestro papá Dios, siempre invocando la fe en nuestra Santísima Cruz de los Montilones. Nos sentimos muy, muy contentos.
24: Esperemos que el próximo año también pueda sumarse más instituciones, no solo dos que fue este año, ¿no?
23: Sí, esperamos ver para el próximo año a más instituciones educativas participando de esta hermosa actividad que realiza la Municipalidad Provincial.
25: Vivenciar esta hermosa tradición dando inicio, y hemos hecho posible gracias a los docentes que nos están apoyando constantemente, y realmente es muy agradable tener ese tipo de apoyo, y en todos los concursos que se llegase a tener vamos a seguir ahí llevando en alto no solamente nuestra institución sino a toda la ciudad de Tarapoto.
24: ¿Cree en todo caso que se debería seguir promocionando este tipo de actividades, sobre todo en nuestras fiestas patronales?
25: Claro que sí, esas actividades son recontra buenas porque nos ayudan a mantener viva todavía nuestra fe, nuestra identidad, y yo creo que no solamente sería en nuestra patrona, podríamos hacerlo en diferentes fechas que se hace, no solamente a nivel local, sino a nivel nacional. Fuimos invitados, yo les dijera a los directivos de que viniesen, que es una actividad que no solamente llevamos premios, llevamos también con nuestra cultura, nuestra identidad, entonces, y como que ciudad. Como ciudad, entonces, y que se sume más colegios, sería más entretenido, más divertido.
19: Bien, han sido las declaraciones del docente y también la alcaldesa escolar del Colegio Tarapoto, quien ha quedado en primer lugar, pues, en este desfile. Esto en el marco de las celebraciones de las fiestas patronales en honor a la Santísima Cruz de Tarapoto, específicamente del Día Central, donde se ha desarrollado este tradicional desfile alegórico, que es una de las actividades, por cierto, más esperadas de esta celebración religiosa. Tras la evaluación del jurado, se pudo dar como ganador a la institución educativa ya antes mencionado, mientras que el segundo lugar para la institución educativa Ofelia Velázquez. Se espera, pues, que en próximas actividades culturales, en próximas actividades tradicionales, se pueda contar con mayor participación de otras instituciones educativas, ya que en esta oportunidad solo se tuvo la participación de dos. La información que compartimos al respecto de ello, no sin antes también mencionarles que desde ya hace varios minutos se viene dando la tradicional chicharroneada, en este caso en todas las cabezonías. Hay algunos de ellos que, como es el caso de precisamente los Pucas, que en breve recién va a iniciar a repartir chicharrones. En el caso de, hemos podido visitar también la cabezonía del Tinajón, ya se está haciendo la entrega correspondiente luego de recibir los tickets. Las personas tienen que hacer su cola y esperar su turno para que de esta manera y como parte de la tradición también puedan recibir un plato de chicharrón. Esto es compartir, es parte de la costumbre, es parte de las fiestas patronales, ¿no? Y se está llevando pues con bastante algarabía. En horas de la noche también hemos podido visitar la cabezonía de El Guabal y todo se ha desarrollado con total normalidad, teniendo en cuenta la cantidad de personas que llegan a estos tipos de celebraciones. Es bastante espectacular. Se viene entonces desarrollando, Roger, amables oyentes, la chicharroneada en las diversas cabezonías de las fiestas patronales de la ciudad de Tarapoto.
1: Muy bien, muchas gracias, Guido, y qué buen provecho de todas maneras con ese chicharroncito riquísimo de todas las cabezonías. ¿En qué cabezonía se encuentra usted, señor Guido?
19: Estamos acá en la cabezonía de los Pucas, en breve se va a iniciar recién acá.
1: Ah, todavía tengo tiempo para llegar, entonces, en 15 minutos estoy.
19: Claro, claro que sí, junto con don Rodil Dávila, don Augusto García, los esperan acá en la cabezonía de los Pucas para poder recibir su plato de chicharrón con su arrocito, su yuca, todo bien completo, así que ya no estén pensando más en el almuerzo.
1: Muy bien, no estén choviendo tampoco, no estén peleando por comida. Caramba, porque eso también va a ser. Muchas gracias, Guido, y buen provecho, desde los Pucas, por ahí me va a dar una vueltita, es que está empezando, entonces todavía a los 15 minutos espero que todavía haya un chicharroncito riquísimo en cada una de las cabezonías. Cabezonía Tinajón, cabezonía Pucas, cabezonía Tarapotillo, cabezonía Guabal, cabezonía Ramírez y la cabezonía Navarritos. 6 cabezonías para que usted pueda ir, y si puedes, es hambriento como el señor Rodil Dávila, pues puede ir a 3, 4, 5 o a las 6 cabezonías. Bueno, siendo la 1:46 de la tarde, el grupo Meirre Salud tiene usted dolor de rodillas, cadera, columna, dolor de huesos, justamente esa es tu oportunidad. 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Ya lo saben. Siendo la 1:49 y vamos con más información, vamos con la presidenta Keiko Sofía Fujimori, que se ha reunido con la conferencia episcopal justamente para tocar el tema de la visita del Papa a nuestro país. Escuchemos.
0: Muy buenas tardes, señores periodistas. Nos encontramos el segundo vicepresidente de la República, el señor Miki Torres, y yo. Nos encontramos en la conferencia episcopal. Queremos agradecer infinitamente a Monseñor por su invitación. Hoy hemos podido conversar, transmitirle la gran alegría que sentimos de que su Santidad el Papa está planificando su visita a nuestro país. Le hemos dicho también que el futuro gobierno se pone a disposición para hacer todas las coordinaciones y garantizar que esta visita sea larga, exitosa y sobre todo que llegue a la mayor cantidad de peruanos. He recibido un regalo maravilloso y además hemos podido rezar juntos. Así que, Monseñor, le agradezco infinitamente a los tres por esta gentil invitación.
1: Muy bien, ahí hemos escuchado a la presidenta Keiko Sofía Fujimori reunirse con la conferencia episcopal para ya tener en cuenta las actividades que va a tener el Papa aquí en nuestro país. Siendo la 1:51 de la tarde y vamos con más información. Esta información ha sido compartida, ¿no? Publicada por el programa Veto a Saber de Willax Televisión, en donde se habló de una ex practicante de Moyobamba, en donde ha denunciado presunto acoso sexual por parte del ex ministro de Trabajo. Estamos hablando del ex ministro de Trabajo, Freddy Solano. Vamos a escuchar este informe preparado por el equipo de Veto a Saber de Willax Televisión.
2: Me dijo que iba abrirme puertas laborales al yo viajar a Lima, porque yo no soy de Lima, soy de San Martín, de Moyobamba. Me ofreció un crecimiento laboral y yo dejé todo. Dejé a mi familia, viajé. Es una persona que me mintió.
3: Y al final no fue como te lo esperabas, ¿no?
2: No, no fue. Yo me quedé en el aire porque cuando pasó todo esto, me tuve que regresar acá a San Martín para sentirme a salvo, en realidad, porque yo tengo mucha confianza con mis padres. Y les expliqué, ¿no?, la situación. Y ellos me dieron todo su respaldo y me dijeron que lo mejor era que yo regrese a San Martín.
4: Nuestro viaje nos llevó hasta Moyobamba, donde Lorena, nombre que utilizaremos para proteger su identidad, aceptó hablar por primera vez con nosotros y contar la historia que había guardado en silencio. Su historia comenzó con una promesa. Freddy Solano la conoció cuando ella tenía apenas 27 años. Meses después, la llamó para ofrecerle un trabajo en Lima, un sueldo de 7.000 soles y la posibilidad de construir una carrera profesional. Ella dejó a su familia, hizo las maletas y viajó convencida de que era la oportunidad de su vida.
2: Yo fui practicante de Sunafil de San Martín y yo ahí lo conocí en algún momento porque él tenía un cargo también de Sunafil Lima y me comentó de que él tenía un equipo, que estaba armando un equipo joven, un equipo que le permita a él poder desempeñarse porque tenía miras, tener una carrera política, tener otra forma de liderazgo en el sistema peruano, ¿no? Y yo accedí a ir, conversé con mis padres, ¿no? Para quizás tener otras oportunidades laborales.
4: Pero ese sueño duró apenas 3 meses. El 16 de julio del 2025, cuando su orden de servicio estaba por acabar, Freddy Solano la llamó a su despacho para conversar sobre los términos de su renovación. Fue ahí que ocurrió el episodio que cambió todo en su vida.
2: Él me mandó a llamar para ver un tema de una presentación que teníamos con Sunafil, unas diapositivas que se tenía que presentar de un convenio que queríamos realizar. Entonces yo, al momento de levantarme, yo le quiero despedir, y él lo que hace es abalanzarse contra mí y apretarme y tocar la parte baja de mi cintura, e intentó besarme, y yo me quedé totalmente desencajada y salí de la oficina muy nerviosa, llorando.
4: Lorena asegura que logró empujarlo y salir de la oficina. Dice que nunca olvidará lo que ocurrió después.
2: Lo empujé. Me empujé con todas las fuerzas que tenía.
4: ¿Él no te dijo nada?
2: No, no me dijo nada. Solamente se abalanzó contra mí. Es lo que quiso hacer. No, no mencionó nada. No dijo otra cosa más.
4: Ese fue su último día. Lorena nunca más volvió a las oficinas del Ministerio de Desarrollo e Inclusión Social.
2: Yo entré en una crisis nerviosa bastante fuerte que hasta el día de hoy me perturba. Hasta el día de hoy es bastante, bastante difícil sobrellevarlo. Me vio su asesor en ese momento, el señor Víctor Mendoza, quien me mostró cierto respaldo en ese momento y me dijo que me retirara del trabajo. También me llegó a ver Pierina y Jessica, que eran las secretarias en ese momento del director.
4: O sea, muchas personas en ese momento vieron tu estado, que estabas, digamos, llorando.
2: Sí, así es. Sí llegaron a verme esas personas.
4: ¿Tú volviste a trabajar ahí?
2: No, desde ese día yo nunca más volví a pisar las oficinas de Midis.
4: Sus pertenencias tuvieron que ser recogidas por otras personas. Su única salida, dice, fue regresar a Moyobamba. ¿Qué piensas de Freddy Solano?
2: Pienso que es una persona que me mintió, que me dijo que iba a abrirme puertas laborales al yo viajar a Lima. Me ofreció un crecimiento laboral y yo dejé todo lo que dejé a mi familia, viajé, y él se portó como una persona que no le interesa en realidad, ¿no?
4: ¿Te solamente estaba manipulando?
2: En realidad puedo tomarlo como manipulación el hecho de que él no haya querido renovar mi orden de servicio porque quería otros. Tenía otras finalidades conmigo.
4: Era como una renovación del trabajo a cambio de sexo.
2: Claro, era como que aún estaba probándome, ¿no? Si yo sucumbía a sus intenciones.
1: Bueno, ahí está el informe. Esto lo has presentado en el programa de Beto Saber en Willax Televisión. Y lo replicamos porque habla de una fémina de acá, de la región San Martín. No, y que obviamente esto tiene que ser investigado de manera urgente, ¿no? Sobre todo porque él ya no es ministro, pero hay otros ministerios, como el Ministerio de la Mujer, ¿no? Y otras instituciones que velan por ello, ¿no? Y que buscan el nivel de justicia que debería tener todo tipo de mujer en nuestro país. Esperemos que desde las instancias que correspondan esté bien de salud, No, sé que esto es un episodio garrafal, espantoso, y que siempre lo va a recordar lastimosamente. Y que de todas maneras, la justicia que tanto se busca, que tanto se quiere en nuestro país, pues esté más cerca de lo que se imagina. Siendo la 1:59, vamos a ir rápidamente con nuestros titulares.
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1: Titulares de actualidades del mediodía, hoy jueves 16 de julio del 2026, año de la esperanza y el fortalecimiento de la democracia. Efectivos de la comisaría de Morales logró rescatar a un hombre que se encontraba al borde del puente peatonal en la Alameda de Santa Rosa, en instante que intentaba ahorcarse por el objetivo de acabar su vida. El comisario de Morales, Óscar Montillo, justamente informó que luego del rescate de esta persona fue conducida de inmediato a un centro hospitalario en donde quedó internado luego de ser diagnosticado con depresión severa. Más información, José Naupari, especialista en temas electorales, informó que en agosto, cuando se dé oficialmente el cierre de las elecciones generales, presidenciales, congresales y parlamento andino, los 25 partidos que no lograron pasar la valla electoral pierden oficialmente su inscripción como partidos políticos el próximo año. Más información, ciudadano identificado como Jaime Tuanama Terrones, de 42 años de edad, resultó herido en el pie izquierdo al recibir un impacto de bala de una arma artesanal conocida como trampera. El lamentable hecho ocurrió en el sector Yaja, en la comunidad de Miraflores, jurisdicción del distrito de Huimbayob. En este momento se recupera en una clínica local. En otras informaciones, Colegio de Tarapoto ganó el desfile alegórico por las fiestas patronales en honor a la Santísima Cruz de Tarapoto. Lali Pinedo Tafur, integrante de la Red Nacional de Promoción de la Mujer, afirmó que la falta de igualdad de oportunidades y la violencia política desmotivan a la participación de las mujeres en cargos de elección popular. El gerente de la Municipalidad Distrital de Morales, Liber Ávila Crespín, informó que las actividades por fiestas patrias fueron suspendidas debido a los trabajos de remodelación que se realizan en la Plaza de Armas del distrito. Y la Policía Nacional del Perú presentó el Plan de Operaciones por Fiestas Patrias 2026, que contempla el despliegue de efectivos de toda la región San Martín para reforzar la seguridad ciudadana. Muy bien, y siendo las 2:01, nos vamos con música de pandilla, ¿le parece, mi estimado

0: Tania.
1: Señoras y señores.
0: No, y con Yanina también. Claro que sí.
1: Aquí están.
0: También desde las 4 de la mañana está nuestro amigo Roddy Dávila, el gallito madrugador. Siempre activo con la pandilla, ¿no? Como tiene que ser. Por ahí me dice que Roddy está evaluando ser el próximo cabezón en el distrito de Morales. Qué bueno, ¿no? Qué bueno. Jefe Serenazgo también dice por ahí, ¿no? Muy bien, bueno, en fin. Buenas tardes y buen provecho a los que están comiendo ahorita en las cabezonías.

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Bueno, cargado con buenas vibras como cada tarde. Para empezar el programa de hoy, buenas tardes a cada uno de ustedes. Soy Carlos Alberto Junior, encargado de acompañarte a partir de estos instantes y continuar casi para llegar a las 5 de la tarde y juntos a pasarlo súper, tu tarde maravillosa como cada tarde. Estamos ya en la reunión.

Chao. Hoy contamos con una temperatura de 32 grados, con una sensación térmica de 36 grados. 2 de la tarde con 36 minutos. Hoy marcamos en el calendario 16 de julio 2026.

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0: la tarde con 16 minutos, 3 con 16 minutos en Tropical, la radio en primer lugar. Es el momento de escuchar la voz de Tania Mili.
1: ¡Hola! ¡Hola! ¡Somos Alberto Junior! ¡Hola! ¡Vamos tal? Con...
0: con ese ánimo!
1: Aquí, acompañado. Claro que sí, siempre con ese ánimo arriba, arriba, arriba. Para contarte que el Senado aprobó la ley de amnistía a militares y policías implicados en casos vinculados a violaciones de derechos humanos. La norma ha recibido críticas de organismos de derechos humanos y sectores políticos que advierten un retroceso en justicia. Estaremos atentos a las reacciones del Ejecutivo y de la comunidad internacional.
0: A ver, Tania Mili, ¿cuál es tu punto de vista con referencia a esta información? ¿Cuál es tu punto de vista?
1: Mira, mi punto de vista es que es un tema bastante delicado, porque cuando se habla de amnistía, se toca directamente la memoria y la búsqueda de justicia para muchas familias. Entonces, más allá de lo político, hay un peso social muy fuerte que puede polarizar más al país.
0: Ya.
1: Sería importante que se abra un debate mucho más amplio con todas las voces involucradas antes de que se profundice el conflicto o el cruce de ideas. Así se escuchan todas las perspectivas y se evitan decisiones que se sientan impuestas.
0: Perfecto, bien entendido tu resumen con referencia a este tema muy delicado, como dice Tania Mili. Ahora, quiero que me detalles este titular. Keiko Fujimori tras reunión con Balcázar, el presidente del Perú. Nos preocupa la llegada del fenómeno El Niño y enfrentar directamente a la delincuencia. Es lo que dijo Fujimori, Keiko Fujimori.
1: Ya, dame un segundo que te detallo la información. A ver, Keiko Fujimori señaló, luego de reunirse este jueves con el presidente José María Balcázar en Palacio de Gobierno, que sus dos principales prioridades son prepararse ante el fenómeno del Niño y enfrentar la delincuencia para recuperar el orden en el país. En el ámbito de seguridad, enfatizó la necesidad de enfrentar el crimen y la delincuencia desde el primer día de gestión. Además, remarcó la importancia de acelerar obras de prevención debido al posible impacto del fenómeno climático. Esta reunión forma parte del proceso de transferencia de gobierno y se desarrolla en un clima que ambas autoridades calificaron como cordial y respetuoso.
0: Ok, gracias por la información, mi querida Tania Mili. En cualquier momento me preparas más material de información
1: aquí
0: de interés.
1: Aquí siempre, claro, aquí siempre lista para informarte de la mejor manera. Y bueno, gente, vamos cerrando con una idea.
0: A ver.
1: Mantengamos la calma. Sigamos informándonos con responsabilidad y recuerden que aquí estamos para acompañarlos. Cuídense mucho, gente. Chao, que estén muy bien.
0: En cualquier momento retorno contigo, no te preocupes, Tania Mili. En cualquier momento nuevamente salimos al aire contigo. Gracias.
1: Listo, aquí.

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por Dios que no. No vuelvo ya contigo. Grupo Brindis. De la tarde, 47 minutos, 3:47, a las 4:30, ya estoy presentando, como todos los martes y jueves, canciones que hace tiempo no escuchas. Recuerda, a las 4:30, la secuencia para el cierre a los últimos 30 finales, canciones que hace tiempo no escuchas. ¡Sí!

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0: Llorarás. Qué personajes y María Becerra, qué canción. Recuerda que mañana estamos presentando nuestra Top 10 de la semana, que arranca a las 4 de la tarde. Mañana nuestra lista 10 está bravaza, está espectacular, como cada fin de semana, desde las 4 de la tarde. ¿Qué te parece esta convocatoria, mi querida Tania Mile, para que la gente esté al tanto de las canciones que son tendencia, las canciones que están de moda?
1: Me parece la mejor alternativa. Y yo creo que no solamente yo, sino que todo el público de Radio Tropical Radio está feliz con esta noticia. Así bueno, es. Quiero decirte que esto es de lo más relevante, aún más para nuestro público que es fan de la música variada. Y bueno, viniendo al top 10.
0: A ver.
1: Esta semana tenemos un artista que ha permanecido durante semanas en el top. Uh-huh. Quiero decirte que esta semana está en el puesto número 10 el artista Fidel con el tema Todo Cambió. En el puesto número 9 está el gran Jair con Vivir Sin Ti. En el puesto número 8 regresa un artista muy bueno, ajá, que ha impactado con su canción Nunca Te Olvidé, ajá, y regresa a el puesto número 8. Así que el puesto número 7 viene a ser el artista Piero con el tema Por Amarte Así. En el puesto número 6 viene el artista colombiano Fonseca con esta canción que ha sido muy sonada. Fue subida el 24 de octubre a YouTube, esta canción titulada Venga lo que venga. Y bueno, en el puesto número 5.
0: Mi querida Tania Mile, viene... te interrumpo. Antes de que continúes, te interrumpo. No sé de qué lista me estás dando a conocer, pero lo cierto que aquí te voy a conocer la lista oficial de Radio Tropical. No sé de dónde te estás cogiendo esta lista, pero lo cierto que te voy a detallar esta lista nuestra de la emisión 28 de fecha 10 de julio, que fue la semana pasada, el viernes pasado. Mañana estamos otro viernes, mañana es viernes 10. 17, y estamos ya, bueno, te voy a dar a conocer, mejor dicho, atento ya, quiero que repetir el fondo para que nos acompañes. A ver, en el puesto 10 de la semana pasada, uh-huh, de nuestro ranking estuvo Hermano Silva con Muñeca, y esa canción que está con 6 semanas de permanencia en la lista. En la 9 estuvo Nueva Línea, Eso Oliva, ¿Cómo le hago? Nuevo ingreso. En la 8 estuvo Armonía 10, Hoy Quiero Olvidarme de Ti, también nuevo ingreso. En la 7 estuvo Ozuna con Aventura, con 5 semanas de permanencia en la lista. En la 6, DJ Ilan con Digi Digi, con 7 semanas de permanencia en la lista. En la 5 estuvo La Pantera, Cintia Sánchez, con Pil Morena, número 2, con 9 semanas de permanencia en la lista. En la 4 estuvo Qué Personajes y María Becerra, con Llorarás, con 2 semanas de permanencia en la lista. En la 3 estuvo Farruko, Crazy Steve Oaki, Ya Pa' Qué, con 5 semanas de permanencia en la lista. En la 2 estuvo Shakira con Burna Boy, con Die Die, con 7 semanas de permanencia en la lista. Y en la 1, con 2 semanas consecutivas, estando en la número 1, la canción de Ugel y Solto, Jamaica. Esta es la lista oficial que presentamos del viernes pasado, mi querida Tania Mile. Va a haber variedad para mañana viernes. A ver, continúa.
1: Ok, continuamos. Bueno, solamente para recalcar que tenemos canciones variadas, el top ten que gusta a nuestro público es un top ten variado con...
0: Claro. Así es, variado.
1: El gusto de... Claro, de el público variado que nosotros tenemos.
0: Claro.
1: Y bueno, Yair ya les había mencionado. Bueno, en el puesto 5 tenemos al grupo 5 con el tema Hoy Quiero Olvidarme. En el puesto 4 tenemos a María Becerra con Llorarás. Y en el puesto 3 regresa el artista Farruko con Ya Pa' Qué. En el puesto 2 sube la artista Shakira con Burna Boy, con la canción
0: Get It Out.
1: Y en el top 1 se mantiene. En el top 1 se mantiene Uge Solto con la canción Jamaican. Esta sí. canción se mantiene por 2 semanas consecutivas.
0: Así es.
1: Y bueno, recordamos que mañana vamos a tener el top 10 con las canciones más pedidas por nuestro público. Este top 10 se presenta todos los viernes a las 4 de la tarde.
0: Exacto.
1: Y
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1: Muchas gracias a todos nuestros auspiciadores, a Orcon, todos nuestros oyentes. Muchas gracias a todas las marcas que nos brindan su apoyo, a todos nuestros oyentes que siempre nos piden su top 10 y su top 10. Nosotros gustosos presentamos el top 10 todos los viernes y claro, mañana vamos a tener el top 10 con las canciones más pedidas por nuestro público. Muchas gracias a todos nuestros
0: oyentes.
1: Tania, mire. Oyentes.
0: ¿Qué es lo que pasa, Tania? Mire, estás un poco
1: muchas
0: te siento un poco, sí. Un poco así, medio sí, lenta.
1: Sí, sí.
0: Muy lenta estás,
1: Tania. Es que estaba leyendo toda la lista.
0: Sí, te entiendo. Sí,
1: claro, es verdad que y que me fui en la lista un poco larga y me puse a leer.
0: Sí, sí, sí, te entiendo.
1: Así que muchas
0: gracias. Estás aprendiendo a hablar también, creo, de Mili. ¿Qué idioma
1: muchas
0: hablas?
1: Muchas
0: gracias. ¿Qué idioma hablas en particular? ¿Inglés, portugués, chino, mandarín?
1: Hablo inglés. Hablo inglés.
0: Ah, ya, por eso te falla un poco el léxico, el vocabulario castellano.
1: Claro. Voy a mejorar mi léxico.
0: Ajá.
1: Muchas gracias por
0: corregirme,
1: tu apreciación. Muchas gracias por corregirme. Ajá. Yo voy a...
0: Vas a tratar de hablar bien el español.
1: Sí.
0: Sí, yes.
1: Muchas gracias por...
0: Te vamos a poner de profesora a nuestra secretaria Merita, ¿ya?
1: Perfecto. Muchas gracias. Muchas gracias, Carlos Alberto Jr. Así que, bueno... esto ha sido todo por hoy. Muchas gracias por sintonizarnos. Recuerden
0: que no te incomodes, ¿eh? No te incomodes por el reparo que te hago.
1: No me incomodo, de verdad. Muchas gracias por la apreciación. Quiero mejorar muchísimo como comunicadora y también presentarles un top 10 mucho más.
0: Ya. Espera un ratito, Tania Mili. Espera un ratito. Mira, ve. Lo que vamos a hacer, lo siguiente. Ya te voy a preparar el dominio total al 100% del español para que ya no estés con esos muleteos, para que ya te expleses, explayas tal cual, ¿ya? 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
1: Muchas Muchas muchas gracias. Muchas gracias por sintonizarnos. Recuerden que estamos en el top 10 todos los viernes.
0: Estás repitiendo lo mismo, Tatemil. Estás repitiendo lo mismo ya. Bueno, vamos a parar por el momento para en cualquier momento retornar contigo, ¿ya? Para retornar ya.
1: De acuerdo.
0: Preparada ya.
1: De acuerdo.
0: Con tu. Yo sé que tú eres capa captando, memorizando, preparándote. Para que hables bien el castellano, ¿ya?
1: De acuerdo, estaré corrigiendo mi léxico uh-huh. y
0: No sé por qué te has maleado ya en estos momentos, porque ayer estabas chévere, hoy me mires que no puedes hablar el castellano. Bueno, en fin, retorno contigo en cualquier momento, Tania Mili.

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0: ¡Qué exitazo que dejó el año 2004! Mediados del 2004. Mermelada Pesada, grupo local que creció a nivel nacional con Rosas para mi Muerte. Así iniciamos nuestra secuencia Canciones que hace tiempo no escuchas, mi querida Tana Mili.
1: Muertas, un marco, una época por su ritmo incomparable y esa mezcla de sabor popular que lo hizo sonar en todo el país. Y ahora continuamos con más canciones que hace tiempo no escuchas, así que quédate en sintonía. Esto es Radio Tropical.
0: Contigo en todo momento.
1: Y continuamos contigo en todo momento, llevando la mejor música, la buena vibra y toda la energía de Radio Tropical, para que cada canción te acompañe siempre.
0: A ver, quiero que me detalles esta siguiente canción. Es el grupo Maná con Ángel de Amor. ¿De qué año pertenece este producto musical de Maná titulado Ángel de Amor?
1: Guau, dame un segundo. Revisando el dato, Carlos Alberto,
0: ajá.
1: Ángel de Amor de Maná es del año 2002.
0: Exacto.
1: Fue el primer sencillo del álbum Revolución de Amor. Y es uno de los temas más recordados de la agrupación. Perfecta para esta secuencia de canciones que hace tiempo no escuchas. Con ese mensaje de fuerza y esperanza que tanto identifica a Maná. Seguimos con más música aquí, en Radio Tropical.
0: Contigo en todo momento, gracias Tanda Mil. Aquí está Maná, Ángel
1: claro
0: de Amor.
1: Sí.

0: solo 11 minutos nos separan de las 5 de la tarde. 11 marcan las 5 en Tropical, la radio del primer lugar. A ver, Tane Mile, quiero que me detalles esta información, que me des detalladamente con referencia a este peor congreso de la historia de Perú. Cierra su gestión con 9% de aprobación, según la última encuesta de el Instituto de Estudio Peruano IEP. Detállame esta información. El peor congreso cierra su gestión con 9%, perdón, con 90%, no, 9% de aprobación.
1: Con 9%. Uh-huh. Carlos Alberto, el congreso cierra con una aprobación de 9%, reflejando un nivel muy bajo de confianza ciudadana. Durante su gestión tuvo momentos especialmente críticos y este cierre marca además el fin de la etapa unicameral, dado que se retorna al sistema bicameral con Cámara de Diputados y Senado. Ahora el reto para las nuevas autoridades será recuperar la confianza de una ciudadanía que, según las encuestas, muestra un rechazo persistente.
0: Así es. Este congreso es el más rechazado de los últimos 10 años. Caramba, el peor de la historia democrática del país.
1: Efectivamente, así lo confirman las cifras. El descontento ciudadano se mantiene alto y este cierre de gestión deja un llamado urgente a la renovación y responsabilidad política. Habrá que observar cómo responden las próximas autoridades.
0: Bueno, esperemos que todo cambie. Ese es el deseo de gran parte de los peruanos, que todo cambie en el ámbito político, que realmente trabajen a favor del pueblo. Es lo que quiere el pueblo. Por eso ese rechazo, por eso es el odio a ciertos candidatos, a ciertos partidos políticos, que solo ven o cogen para su molino, para su propio bien, no para el bien del pueblo.
1: Sí, Carlos Alberto, ese sentimiento es bastante extendido. Muchas personas sienten que no se les representa de verdad y que las promesas quedan solo en discursos. Ese divorcio entre la gente y sus representantes termina pasando factura y por eso el reto no es solo legislativo, sino también de credibilidad y cercanía con la gente.
0: Así, mi querida Tane Mile, es un tema pero muy amplio, muy delicado sobre la política en Perú.
1: Así es, y merece un análisis serio y constante. Desde este espacio vamos a seguir informando con responsabilidad para que cada oyente tenga elementos claros para formar su propia opinión.
0: Ok, vamos a cerrar el programa de hoy, mi querida Tane Mile, de nuestra reunión de hoy. Y recuerda que mañana estamos presentando nuestra lista top 10 de la semana a partir de las 4 de la tarde. 4 de la tarde arrancamos con nuestra lista 10, las 10 canciones más importantes de la semana. Quiero que te despides con un mensaje súper positivo, con un mensaje motivador a toda la gente oyente, en particular de Radio Tropical.
1: Claro que sí. Hoy cerramos con un recordatorio importante. Cada día es una oportunidad para levantarnos, aprender y seguir adelante. Que mañana nos encuentre más fuertes, más unidos y con la mejor energía. Esto fue todo por hoy. Gracias por sintonizarnos. Nos escuchamos en la próxima.
0: Ok, mi querida Tane Mile, ahora sí. Una canción que tiene un mensaje pero muy positivo. Una canción que tiene un mensaje lleno de unión. Lo que queremos, lo que buscamos, para así realmente estar contentos gran parte de la población que quiere vivir bien, quiere ganar bien, quiere lo mejor de su país. Con salud, educación en particular. Por eso, políticos, ustedes que nos representan, todos juntos hagamos del Perú mejor. ¡Venga! hagamos con Teca. Precisamente, hablando de la unión. De la unión entre todos. Sin colores, sin raza. Todos.

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